0: Son las 21:06.
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0: Son las 22:10.
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1: Actitud, María Marte, una vez más. Contraofensiva cultura para el mundo entero.

punto de vista, autista, egocentrista. Voy echando raíces por la vida y no como turista, ¿oíste? Redes expresivas, comunicativas, viva. La narrativa activa, compulsiva, me motiva. Señores, lo que somos, ahí lo que somos.

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0: Son las 23:09.
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0: Pablo, tremendo.
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0: Dogs Day, gata de noche.
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Mississippi Blues Band. Un poco más. ¿Quién divulgó? Llega Tantor. Llama siempre

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0: pasaban los gatos salvajes. La respuesta.
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0: Llega Papos Blues. 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

0: Gracias.
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0: Lo que estabas escuchando era Suéter, Amanece en la Ruta.
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0: Llega Horacio Fontoa. Me contaron que bajo el asfalto.
1: Esta es la marcha de los gamules. Los gamules son así.

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0: hace feliz.
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0: Olvídate de mí, Man Ray.
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0: Pasaba Pastoral. Esto era L'Hospicio.
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0: saludos a todos.
1: Hola Manu, Amparo. Nada, solo para saber si todo va bien. Y nada, un beso muy fuerte. Venga.
2: Hola Manu, soy Juanjo. ¿Manu? ¿Manu? Bueno, pues mira, no contesta, le mando un fax, ¿eh?

Divididos, el arriero. 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

Sexo y alcohol. Suena Aguirre.

0: Pasaba Vilma Palma de Vampiros, Morondanga.
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¿Ese es el botón? ¿Ese que es el pelo?

0: Pasaba Suéter, Desvanecidos.
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0: amigos, los estaba acompañando con Seminare, Ciro Girán.
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0: Fito Páez, 11 y 6.
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0: pasaba Miro por la ventana. Esto era Andrés Calamaro.
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Bikini a lunares amarillos diminutos. León Gieco. Soy un pobre agujero.

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Peleando, o creyendo, o intentando escaleras para atrapar las espaldas del cielo. Habrías llevado gloria hacia allá, así, hacia desde donde ya no se vuelve. Pero también habrías dejado fábula, utopía y polvo entre mis cofres.

idiota perdido, aquel que no se reconozca en un odio insensato. ¿Qué imbécil no verá su pasión más desjuiciada? ¿Y qué clase de rico será quien no lleve todo junto y en un solo puño la psiquis y el latido de su pueblo? 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

Buen día a día, Miguel Abuelo. Alcohol etílico, una noche de aquellas.

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0: Pasaba Bienvenidos al Tren, Los Guarros.
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0: andan? Bienvenidos, bienvenidas. Capítulo de lunes 25 de mayo, aquí en Habrá Consecuencias y aquí de regreso, como siempre, en la radio. ¿Cómo andan, compañeros? En la Argentina, acá.
1: En la vida real.
0: Gracias, buen día, María Caferata.
1: Bienvenido.
0: Buen día, Emi Pizarro. Buen día,
2: muy
0: Pesky.
2: Buenos días.
0: ¿Cómo les va? ¿Todo
2: muy
0: bien?
2: Buen día, Ari Lijalal.
0: ¿Qué onda? ¿Me extrañaron?
1: Nosotros sí, vos nos extrañaste.
2: Me parece que vos no nos extrañaste.
0: Yo no los extrañé, pero ni un milisegundo, amiguitos. ¿Qué decirles?
1: Ni un poquitito.
2: Ni para el fútbol.
0: No. Lo del fulbito,
1: ¿sí?
0: Lo extrañé un poquito.
2: Está difícil para hoy.
0: Hoy está difícil la convocatoria porque es 25 de mayo y todos se toman el día. Pero no extrañé nada.
2: Muy bien.
0: Quiero agradecerles a todos realmente el aguante. Estuve de vacaciones, amigos. Me quedé estos días de vacaciones.
2: La gente preguntaba, ¿está en Cana? ¿Qué pasó?
0: Recibí mensajes muy tremendos de.
1: Sí.
0: Sí, porque viste que yo no doy muchas explicaciones. Tipo, hola, chau, tío, bomba de humo. Y claro, en el medio, novedades judiciales, qué sé yo. Claro. Y
1: ¿Dónde está?
0: Y recibí mensajes de preocupación.
2: Sí. Y sí.
1: A mí me escribieron también, dice, pero ¿qué le pasó?
0: Claro.
1: Es una persona que tiene vacaciones.
0: Claro,
2: pasó la clandestinidad, me decían a mí. No, todavía no.
0: Podría pasar Radio Colonia, quien te dice, en alguna otra época, hacer radio desde acá enfrente. Pero no, seguimos teniendo derechos, chicos, no sé si se piensa
1: sí,
0: en
1: sí.
0: Este...
1: ¿Respondés mensajes cuando estás de vacaciones?
0: Bueno, depende.
2: No respondés una
0: cuando...
1: Yo no le escribí porque dije, no, esto es muy mala leche.
2: No responde.
1: Pero no se responde. Che, ¿viste los últimos audios de Milei?
2: No,
0: ¿qué hay audios de Milei?
2: Sí. Sí, paquetón.
0: Ah, eso me interesa. Eso me mandó un amigo. Estoy de vacaciones. Pero escuchalo, estoy de vacaciones.
1: Pero te va
0: escuchalo.
1: A gustar.
0: Me cagó el día de las vacaciones.
2: Paquetón.
0: Paquetón y todo
1: ¿viste
0: eso.
1: Dice que decís, hubiese preferido no escuchar. Ya está.
0: Cuando vuelvo. Lo que hice fue archivar todos los grupos, que son los donde más movimiento hay. Pero cuando me voy en enero, yo apago el teléfono. Ahí no me entero de nada. Lo apago el día que me voy.
1: Lo apagas, o sea, no, ni para ver la hora.
0: No.
1: Fantástico.
0: No necesito. La hora no
2: lo apaga literal.
0: Lo apago literal, eso se acá, ¿saben?
2: Literal.
0: En enero sí. Durante el año me cuesta más porque hay otras cosas, qué sé yo, pero estaba ahí. Y nada.
1: Qué lindo.
0: Disfruté.
2: ¿Te enteraste que ayer jugaron la final River?
0: No, eso ya estaba acá. Llegué ayer a la mañana y me enteré de me enteré con el papá.
2: Hablaste con tu viejo.
0: Vi un rato. Vi el primer tiempo. Después me fui a preparar el programa de hoy.
2: Claro.
0: Porque si no, yo tenía que ponerme el día.
2: No. Sí.
0: Pero vi el primer tiempo que iba bien, River.
1: Iba bien.
2: Un gran saludo a la mitad de Córdoba que está festejando. Todavía debe estar durmiendo.
0: Belgrano es más popular que. Es el club más popular. ¿Popular de Córdoba?
2: Yo creo que es más popular en el sentido no que tiene mayor cantidad de hinchas, pero sí que está más cerca de los sectores más populares de Córdoba, creo yo.
0: Ah, ok.
2: Creo que Talleres es un cachito clase media alta para arriba.
0: ¿Ah, sí?
1: Me
2: da la sensación.
0: Desconozco, decía algún cordobés que nos quiera aclarar la situación. Bienvenidos, deben estar muy, muy, muy contentos. Lo vi a nuestro colega Mati Mouset de ahí.
2: Sí, claro, olvidate.
0: ¿Mati Mouset hace radio hoy?
2: No sé, no queda.
1: Creo.
0: Es el único hincha de Belgrano que tenemos acá, ¿no?
1: ¿Habrá vuelto?
2: Sí.
0: Yo creo que no. Recién venía escuchando a Nico y a Lugo, estaban pasando imágenes de los chabones festejando ahora.
1: Igual hay gente de River que todavía no volvió.
0: ¿Por qué?
1: Y no, porque hasta que terminó el partido, depende de quién maneje, se quedan a dormir y qué sé yo.
0: Yo creo que de la bronca te volvés.
2: No.
1: Mi marido está allá todavía.
0: Ok. Okay.
1: Que no escuche esa risa.
2: Yo creo que queda dormir.
0: Pero es muy, muy termo tu el Edu.
1: No, pero me sorprendió. Quiso ir en esta oportunidad.
0: Sí.
1: Y no salió bien.
0: Vos estás complicada también. Me enteré. Ayer me enteré de todo. No sé si de todo. Algunas cosas por ahí no, pero lo vi que lo echaron.
1: Fin de ciclo.
0: Okay.
1: Igual el fin de ciclo de Costas con Milito era desde que asumió Milito. Milito no lo quería, pero bueno. Costas había salido, la sacó campeona Racing de la Sudamericana, era difícil echar.
2: Y Milito claro. Se sacó la foto con el embajador de Estados Unidos y le empezó a ir para el culo.
3: Es verdad, es Jetta.
4: ¿Cómo le gusta recordar eso?
2: No, nada más aclaro, no es animosidad contra son Milito datos. Ni nada, son datos. Sí.
3: Bueno, buen día, voy a saludar a todo el equipo. Hola, Seba Gómez, que está en la operación técnica. Hola, Ferro Molán, en la operación de video. Iván Arrigo, en nuestra producción audiovisual. Lichi Leiva, que está en la producción periodística. Charlie Subosque, en la coordinación. Y les agradezco también a ustedes por el aguante, por hacerse cargo del programa, por seguir adelante. Obviamente ya hice mi ronda investigativa. Ustedes saben que yo averiguo todo.
1: ¿Qué investigaste?
3: Averiguo todo. Averiguo qué pasó, si hubo quilombo, si anduvo todo bien.
4: ¿Nos escuchabas?
3: No, ni en pedo.
1: Ah, no, pero entonces tiene un topo.
3: Obvio, ¿qué te pensás?
2: Cuidado con eso, ¿no?
1: ¿Quién es? ¿Quién es?
3: Yo estuve acá cuando esta radio se prendió. Cuidado. Así que sé todo lo que pasa
1: ¿quién
3: acá.
1: ¿Quién es?
3: No te voy a decir. No hay ninguno de los que está acá, porque tengo que averiguar de todos ellos.
2: Cuidado con eso.
4: ¿Y qué información te dieron?
3: No, tengo la información de verdad que funcionó todo fenómeno, que anduvo todo bárbaro, que nada, que todo anduvo como tiene que andar cuando hay un buen equipo sosteniendo el programa.
2: No escuchaste la mierda.
4: Así que ahora en agosto.
3: Con lo cual, me estoy bajando el sueldo. No, me estoy bajando el precio, ¿viste? Che, no está bueno, anda todo fenómeno. Sí, anda todo fenómeno.
1: No, te tenés que arrogar que armaste el equipo.
3: Eso sí, eso me hago cargo. Sí. Armamos un gran equipo y funciona, así que no, de verdad, gracias a todos por el aguante y por eso, por acompañar los momentos de descanso que son tan importantes para todos, sobre todo de la cabeza. Bueno, ahora necesito que me cuenten en qué andamos, en qué anda Milei sigue siendo presidente.
2: Sí.
4: Feliz okay.
3: Por ahí, qué sé yo.
1: Arrancó tranqui.
3: Me fui 2 semanas. No, capaz que 2 semanas acá es largo plazo.
4: Estaba preparada para él. Manuela Adorni sigue siendo jefe de gabinete. No estaba preparada para él. Javier Milei sigue siendo presidente.
3: Te pregunto, ¿Manuela Adorni sigue siendo jefe de gabinete?
4: Sigue siendo jefe de
3: para
4: gabinete.
3: Para mi sorpresa. Y no me la encontré a Manuela Adorni de viaje. No estuvo de viaje, por lo menos donde estuve yo.
4: Ok, pero bien, una buena.
3: Sí.
4: Manuela Adorni sigue siendo jefe de gabinete. Lo que no hace es presentar su declaración jurada. Vamos ya 2 semanas desde que prometió que iba a presentar su declaración jurada. Y se siguen acumulando las denuncias patrimoniales. ¿Por qué no la presenta? Y porque está esperando a saber qué más termina de salir. Durante el fin de semana, Hugo Alconada Mon publicó una nota en La Nación diciendo que si vos le sumás a los departamentos en Caballito, la casa en el country de Indio Cuál, las refacciones por $245,000 con las refacciones en la casa del country, le tenés que sumar que se le descubrió que durante el 2025 Manuela Adorni y su esposa Bettina Angeletti gastaron $85 millones en tarjeta de crédito durante el 2025. 85 mil millones de pesos.
3: No, 85 millones.
4: 85 millones.
3: No, 85
1: millones. No, igual ya perdimos
4: 85,1 millones en la tarjeta de crédito. Solo la tarjeta de crédito, a eso le tenés que sumar $20,000 que se están calculando que han gastado, según una nota de Sebastián Lacunza. Todo en base a fuentes judiciales, y eso hay que insistirlo porque venimos con.
3: Claro, las tarjetas están disponibles en la central de deudores del Banco Central. Exacto. Eso es público, ¿no? Creo que ya había dado vueltas a algunos montos de esos y no le da, o sea, no le da el blanco.
4: No le da.
3: Entonces, leí por ahí que quiere acogerse a la inocencia fiscal. Bueno, espectacular.
4: Sí. Yo ayer pregunté, yo pregunté igual, ellos dicen que no, que de todas maneras cuando finalmente presente la declaración jurada va a poder justificar los ingresos, todavía no lo vemos. Lo que sí tuvimos la semana pasada fue la declaración jurada de Patricia Bullrich.
3: ¿Y?
4: Que Patricia Bullrich no acreditó solamente una propiedad y apuró los tiempos a que sea el propio Adorni el que presente la declaración jurada.
3: Posta que no es muy complicado, ¿eh? Si sos un pibe que no tenía mucho como Adorni, no, son 2 segundos la declaración jurada.
1: Es una casa, un auto, fin.
3: Sí, no, tenía un baldío que le dejó en herencia con deuda y embargado a su papá, un depto en La Plata y nada más. No tiene mucho más que declarar. Bueno, veremos. Milei hoy va a haber festejo por el 25 de mayo. ¿Hay Tedeum?
4: Sí, hay Tedeum por el 25 de mayo. Si yo te hubiese dicho hace 2 semanas que Adorni no iba a ser el mayor de los problemas de este gobierno, no me hubieses creído.
3: No.
4: Pero 2 semanas después estamos con una nueva novela que tiene que ver con la pelea entre Santiago Caputo y Martín Menem, el presidente de la Cámara de Diputados, que la semana pasada el asesor Caputo Caputo lo expone a una supuesta cuenta adjudicada a Martín Menem por estar criticando al gobierno y fundamentalmente a él y a la Fuerza del Cielo. Y esa novela en la cual el presidente Milei intentó mediar, charló con Caputo, charló con Menem, charló con gente de los entornos de ambos dirigentes, intentó instalar la idea de que había sido toda una conspiración, que le habían construido todo eso como en las redes sociales. Bueno, hoy se van a ver las caras finalmente después del Tedeum del 25 de mayo en Casa de Gobierno. Va a haber una reunión de gabinete, va a participar Santiago Caputo, va a participar Martín Menem, y ahí Milei va a intentar mediar en una interna que lo relevante la semana pasada fue que puso en juego su autoridad, puso en juego su propia autoridad frente a sus funcionarios, porque salieron a desautorizarlo públicamente el sector de Santiago Caputo. Okay. Hay una discusión después del propio Milei de decidir aceptar la versión de Menem de los hechos, que es que él no tiene nada que ver con esta
3: eso
4: cuenta.
3: Eso recordame, Twitter, porque estuve medio desenchufado. Había una cuenta que criticaba al gobierno, que se llamaba, le atribuye, que se llamaba Periodista Rufus.
4: Exacto.
3: Que y que se le atribuye a Martín Menem. Ajá. Ah, ¿y es de Martín Menem o no es de Martín Menem?
4: Es de una persona muy cercana a Martín Menem.
3: O sea, es de Martín Menem.
4: Y sí, es de Matías Robles, el hijo de Silvio Robles, que trabaja en la Cámara de Diputados de manera muy cercana a Martín Menem.
3: Silvio Robles es la mano derecha del presidente de la Corte Suprema.
4: Exactamente.
3: Que trabaja con el presidente de la Cámara de Diputados.
4: Así es.
3: Mirá vos, qué lindo.
4: ¿Sabes dónde trabajaba antes, Robles?
3: ¿Hijo o padre?
4: No, hijo.
3: ¿Hijo, dónde?
4: Con los diputados peronistas de Catamarca. De ahí viene.
2: Mirá vos.
3: Bueno, para, hablando del Congreso, ¿hay paquete de leyes nuevo que van a enviar?
4: Van a enviar un nuevo paquete de leyes intentando avanzar con esto que estamos llamando el plan Aguantar hasta el Mundial, que es avanzar con todas las reformas posibles. Ah, y sí, llega justo. Qué antes lindo. De que arranque el Mundial de Fútbol, los proyectos que van a entrar, un super rigi.
3: Sí.
4: Para sumarle con nuevas exenciones impositivas que no tenía el régimen de incentivos a las grandes inversiones original.
3: Sí.
4: Va a estar planteada la eliminación de la ley de etiquetado frontal, un pedido de muchas de las empresas alimenticias desde que se sancionó esta ley que busca, nada, poner octógonos negros advirtiendo si un producto tiene exceso en grasas
3: o
4: en queso, en azúcar, exactamente. ¿Sabes lo que van a presentar? Una nueva ley de ludopatía. Esto pasó desapercibido hace un par de años cuando el Congreso intentó avanzar, pero yo tengo el recuerdo que cuando la oposición intenta avanzar en una ley para regular la publicidad que hay de las casas de apuestas, por ejemplo, entre influencer o los equipos de fútbol, ¿saben quién estuvo muy presente ese día durante la sesión que no solía participar tanto?
3: ¿Quién?
4: Karina Milei. Karina Milei estuvo presente durante todo el debate en la Cámara de Diputados haciendo lo posible para que esa ley se cayera.
3: Mira.
4: Bueno, después de un año y medio de avanzada la media sanción en la Cámara de Diputados y nunca se trató en el Senado, ahora el gobierno está tratando de presentar su propuesta, que vaya a ser obviamente mucho más light y que busque apuntar, todavía no está presentada, pero por lo que me dicen, que tenga que ver con regular en los jóvenes, ¿no? Como un mecanismo de prevención sobre los jóvenes que hacen apuestas, no tanto así en la publicidad, que era lo que incomodaba obviamente a todas las casas de apuestas que se promocionan. Fundamentalmente lo vemos en los partidos de fútbol, son todas casas de apuestas hoy en día.
3: Sí, sí, sí. Bueno, esa va a ser la agenda legislativa por lo pronto en estos días. Y hoy ahí te doy un para recordarme, ¿va Victoria Villarroel? ¿Está todo mal? ¿Se arreglaron?
4: Milei dijo, no tengo suficiente internas, así que lo que voy a hacer es no invitarla a la vicepresidenta de la Nación al TEDEM del 25 de mayo. No, no la invitó. Ya el año pasado la había invitado, pero no la había saludado. Ahora dijo, no, ya está. Directamente que no venga a la catedral.
3: ¿En qué otra cosa anda el gobierno? Emi, vi algo por ahí de que y no sé qué es, así que quiero que me expliquen lo del gemelo digital.
1: Bueno,
3: ¿qué es gemelo digital?
1: Vos te fuiste y parece que Peter Thiel logró varias cosas.
3: Peter Thiel, el amigo de Nicolantos.
1: El amigo de Nicolantos.
3: Sí.
1: El viernes anunció Milei, anunció primero el Ministerio de Capital Humano, Sandra Petovelo, este proyecto de gemelo digital social. Lo anunciaron como un sistema de inteligencia artificial para mejorar políticas públicas y arrancó automáticamente la duda y las preguntas de todo el sector social de... ¿Datos de quién? ¿Quién nos va a cruzar? ¿Quién va a acceder? ¿Qué es un gemelo digital? Palantir tiene algo que es muy similar y coincide justamente con la visita de este muchacho a la Argentina. Bueno, hay pedidos de acceso a la información.
3: Con nuestros datos.
1: Y sí.
3: Genial.
1: Sí, además datos muy sensibles. Y siempre la discusión sobre esto es, pero si mis datos ya los tiene Google, mis datos ya los tiene mi prepaga, los tiene mi médico por la receta digital. Bueno, sí. El tema es que hasta ahora no hay nadie que tenga todo eso junto.
3: Claro.
1: Y esto sí reúne absolutamente todo.
3: Es lo
1: todo.
3: Que hace Peter Thiel en Estados Unidos.
1: Exactamente.
3: Hoy en día las bases de datos de inteligencia norteamericana las provee Peter Thiel. ¿Quiere hacer lo mismo acá?
1: Sí, hay que recordar que Palantir nació como, no es que es una empresa que le ofreció servicios a la CIA, nació sí. dentro, sí, nació sí, como sí, un sí. proyecto de. Entonces, también hay que recordar que lo que fue el ICE se movió en Estados Unidos con datos que
3: con
1: le dio Palantir, y que no fue que tenían datos.
3: ¿Es Palantir o Palantir?
1: Para mí es Palantir, pero estoy dudando.
3: Es del Señor de los Anillos, habría que ver cómo lo pronuncia
2: Saruman.
3: ¿Cómo lo pronuncia
1: Palantir.
3: Saruman?
1: Palantir.
4: El Señor de los Anillos es Palantir.
3: Palantir.
1: Ah, tenemos una fanática del Señor de los Anillos
3: claro,
1: acá.
3: Sí. Sí. Mirá. En el Señor de los Anillos son esas bolas, tipo bola de cristal, pero que te permite espiar Palantir. Donde hay otra bola de cristal.
2: Eso me gusta,
1: ¿eh? Hermoso nombre.
2: Es interesante.
1: Eligió.
3: Palantir.
2: Para
3: sí.
2: espiar
3: sí.
2: es muy bueno.
1: Palantir, me tengo que acordar.
3: Entonces,
4: No, ahora me agarro la duda.
3: ¿Es Palantir o Palantir? Chicos. Necesito.
2: Me gusta cómo funciona eso. Para espiar gente, sí, todo lo que sea para espiar a mí me suma, ¿no?
3: Bueno, ahora en un rato me contás eso. ¿Y qué más? ¿Hay concurso por la Defensoría del Niño? ¿Qué es
1: sí,
3: eso?
1: Sí, había.
3: ¿No hay
1: había,
3: Defensor del Niño ahora?
1: No, no hay Defensor del Niño.
3: Ni del pueblo tampoco.
1: Ni del pueblo tampoco, pero la del niño era una abogada. Había ganado, o sea, había sido aprobado su pliego y ahora están diciendo desde el gobierno que no, que vamos para atrás, porque ¿qué es lo que quieren? La abogada María Paz Bertero, que es quien ganó, elegida por concurso público, la había aprobado diputados, pero lo que quiere el gobierno ahora es, anulando ese concurso, es básicamente alguien de pañuelo celeste, antiaborto, en ese puesto.
3: Defensoría del Niño por Nacer, en lugar de Defensoría del Niño Nacido.
1: Y, sí, sería buen nombre. Okay. Y, ojo, porque capaz que se lo ponen así.
2: No. Minority
1: sí,
2: Report.
1: Sí, no hay límites.
3: Bueno, 7 de la mañana, 22 minutos. Qué lindo seguir el Mundial, amiguitos. ¿Cuándo arranca?
2: Ojo, que está lesionado.
3: ¿Quién está lesionado?
1: Queda?
2: ¿No te enteraste?
1: No, tranquilo, tranquilo.
2: No es un chiste. No voy a hacer una joda ahora.
3: ¿Quién está lesionado?
2: Ayer pidió el cambio.
3: Sí.
2: Fue el partido.
3: ¿Pero por ahí qué?
2: Lionel Messi.
1: Hizo.
3: No, pero por ahí para descansar.
1: No, quizás un tirón. Y
3: ¿sí?
1: El que está con un dedito medio roto es
2: Dibu. Dibu llega.
3: Dibu tiene mano, fractura mano, después y ataja igual.
1: Es que atajó así en la final.
3: ¿Ah, sí?
1: Sí. Atajó así y después le dijeron, che, es un poquito más que un esguince. Así que quedate
3: pero para
1: tranquilo.
3: El Mundial arranca el 11 de junio.
1: 11 de junio.
2: En 20 días Dibu llega, es lo que
1: días.
2: Tarda en recuperarse
1: nada,
2: mini quebradura.
1: Nada.
3: Y Argentina el 16.
2: Claro.
3: Debutamos con Argelia, ¿no?
1: ¿A qué hora jugamos?
2: Me preocupa a Messi, chicos.
1: A ver, Argentina-Argelia.
3: No, chicos.
2: Me preocupa a Messi, de verdad. De verdad,
1: no,
2: de verdad.
1: A mí no. A las 10 de la noche,
3: no.
1: Esto es horario nuestro.
2: No, jugamos el segundo partido, creo que el sábado a las 11.
3: Qué lindo que se viene el Mundial.
2: 11 de la noche, para que acá yo había mandado el...
3: Martes 16 con Argelia. No me falla tanto la memoria, amigos.
1: 10 de la noche.
3: O sea, el otro día venimos rotísimos.
2: 10 de la noche.
3: Depende cómo salga el partido.
2: En Kansas City jugamos.
3: Sí. Bueno, así que Messi salió lesionado ayer. Qué mala noticia, amiguitos. Bueno, 7 de la mañana, 24 minutos. ¿Cómo está el clima hoy, Emi?
1: En este momento, 12 grados en la ciudad de Buenos Aires. La máxima va a llegar a 17. Va a estar con un poquito de sol. La buena que tengo que decirte es que no va a llover. Lo que sí te tengo que decir es que hay muchísima niebla. Hay que tener cuidado.
3: Sí.
1: Ahora que hablamos también de tránsito, de paso, los accesos están súper fluidos. ¿Por qué? Porque es feriado. De hecho, yo me di cuenta viniendo y dije, qué raro, no hay autos.
2: Claro,
1: ¿qué pasa?
2: ¿Qué pasa?
3: Feriadazo, amigos, 25
1: medio,
3: de mayo.
1: ¿Qué digo? Sos medio
3: y
1: goma,
3: a la patria.
1: La mitad del país no está laburando.
3: Sí.
1: Y lo que sí noté es esto, la neblina, y en los accesos, sobre todo en Ezeiza Cañuelas, tengan cuidado porque hay muchísima neblina, con precaución porque la visibilidad está reducida y hay algunos vuelos en Aeroparque, de hecho, que están siendo demorados.
3: Oh.
1: Sí.
3: Bueno, ¿y el tránsito? ¿Está todo tranca hoy?
1: Todo tranca, es feriado, podés agarrar contramano. Si
3: no, no,
1: no, no.
3: Es como
1: no.
3: El chiste de...
1: No, no.
3: Hay uno en contramano el 9 de julio, uno, cientos. Decía.
1: Ha ha ha.
3: Bueno, malísimo.
2: Ay,
3: 7 y 25. Buen día, sí, Luis. ¿Cómo
2: ¿Qué tal? Muy buenos días, Uri. ¿Cómo te va?
3: Bien, vos.
2: Primero, feliz día de la patria para todos.
3: Gracias, Luis.
2: Hoy, 4 de julio, digo, 25 de mayo, es un día muy importante para todos los patriotas. Así que feliz día. Además de eso, amplío un poquito el tema del clima. Hoy a la noche me acaba de pasar Diego Cabot.
3: Ajá.
2: Que es muy probable que llueva un poquito. Igual, no se asusten, no es lluvia, son lágrimas de zurdos porque sigue gobernando Milei. Así que no pasa nada, Lijalá. Babi, ¿querés comentar algo más vos?
3: Con Babi también.
2: Ey, coñame, ¿qué tal? Buen
3: Hola,
2: día,
3: Babi.
2: ¿Cómo andan? Seguimos ganando espacio en el Destape Radio.
3: Pero me cago, me voy unos días, nos copan toda la parada.
2: Ya hablé con Navarro, ya te tranquilo, Lijalá. Yo vengo acá, hago los auspicios y me voy a la mierda.
3: Bueno, dale.
2: Auspicia.
3: Vamos a medio.
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0: Saludarlos y vamos a repasar los audios de este fin de semana. Arranco, como siempre, por las noticias internacionales. Habló Donald Trump, el presidente. ¿Sigue siendo presidente de Estados Unidos?
1: Sí, sigue siendo todavía, presidente de Estados Unidos.
0: Bueno, a ver qué dijo Donald Trump. Por cierto, ¿cómo nos va en Venezuela? No va mal. Hemos extraído tanto petróleo de Venezuela que hemos pagado el costo de la guerra en Irán unas 25 veces.
2: You know, it's a one-way street.
0: Es una calle nueva. O sea, los chabones secuestraron a un presidente de Venezuela para sacar el petróleo para financiar la guerra en otro lugar que le fue mal. ¿Entendí bien el caminito?
1: Sí.
0: Sí. Ok. Y ahora el fin de semana hubo una amenaza de vuelta con invadir Cuba y con meterse en la interna de Bolivia.
1: Sí, también. ¿Sí?
0: Estoy bien, estoy.
1: Estás bastante al día, ¿eh?
0: Estoy bastante al día, sí. Qué tremendo, ¿no? Y además que lo diga así. O sea, fuimos, nos choreamos el petróleo venezolano para ir a otro lugar también a chorear petróleo. Porque justo. Viste que. No me acuerdo de quién es la frase de qué suerte que tienen los estadounidenses. En cada lugar que tiran bombas hay petróleo. Si no, no tiran bombas. Es como. Es tremendo. Bueno, ahí estaba Donald Trump el fin de semana. Vuelvo a la Argentina para que me expliquen la interna del gobierno. Sí, habló Martín Menem, el presidente de la Cámara de Diputados. ¿Qué dijo?
3: Resolvemos los problemas.
4: Está bien, pero lo que digo es que esto lado. Afecta...
3: Y te voy a decir más.
4: A la
3: gente común no está pensando
4: sí,
3: en...
4: Está pensando,
3: en
4: un, sí.
3: No está, está pensando cómo si paga las despensas, si va a vender más.
0: Ah, estoy de acuerdo con Martín Menem.
1: ¿Se enojó?
0: Sí, pues le estaba preguntando Laura Di Marco, ¿era, no?
5: Sí,
0: la que no, estaba
5: sí,
0: ahí
5: Marco,
0: con Majul. Le mando un saludo. Le estaba preguntando por la interna y él no quería hablar de la interna. Y dijo, la gente está preocupada porque no puede pagar las expensas. Estoy de acuerdo con Martín Menem.
1: Sí, pero las dos cosas son ciertas.
0: Sí.
1: Martín Menem salió a decir la semana pasada que eran peleas de vestuario y que había que tener las puertas adentro. El problema que está teniendo Menem y que está teniendo el propio Milei es que Santiago Caputo está decidido a no llevarlas al vestuario. Estuvo durante el fin de semana volviendo a chicanearlo a través de redes sociales. Mucho tweet 1-2 de la mañana de Santiago Caputo durante el día sábado.
0: No duerme.
1: El problema que cuando planteamos en su momento de por qué estamos dándole tanta pelota a una peleita tuitera y de que una
0: sí.
1: cuenta vinculada a Martín Menem se esté peleando con otros tuiteros de Santiago Caputo. Porque tiene que ver con la desautorización que está habiendo con el propio Javier Milei. Y un Milei al cual hace un año podía decir las cosas son así y se ordenaban automáticamente y ahora no lo está pudiendo hacer.
0: Sí.
1: Y acá no tenés solamente a Santiago Caputo que insiste en atacar esta cuenta de periodista Rufus y de el menemismo y que va forma parte de una interna que se estira hace ya 2 años, sino que incluso la militancia de Javier Milei los está desautorizando. Porque cuando Daniel Parisini, más conocido como el Gordo Dan, le dice le están mintiendo al presidente y sostiene esta premisa y se suma al AGE, el que está a cargo de la Fundación Faro, y tenés a todo ese sector que ayudó a que Milei fuera presidente, diciendo leer de una manera, mira, y que está equivocado, es muy fuerte y cambia un poco cómo venía siendo la lógica vertical adentro del gobierno. Hay
0: claro.
1: un problema que va más allá de Adorni, que va más allá de la pelea entre Adorni y Patricia Burri, sino que tiene que ver con que el propio Milei, incluso su propia base, ya no la puede ordenar.
0: Y Mauricio Macri habló también de la interna del gobierno. A ver qué dijo Macri.
6: Tenemos que entender que a veces el cambio, los enemigos están afuera, pero también puede estar adentro. Y entonces, si imaginamos por un instante que nuestro presidente es el capitán de un barco. Un barco cuando navega tiene dos peligros, peligros externos, una tormenta, que mete miedo, pero que la vemos venir, y los peligros internos, que el casco tenga una fisura y empieza a tener una pérdida. Y el primero es más previsible, es más obvio, que es como el populismo. Lo ves venir con las mismas cosas, las mismas ideas trastornadas que destruyen futuro. Pero el otro es como silencioso. Y si la pérdida, alguien decide, no le vamos a decir al capitán para que no se haga mala sangre, esa pérdida del casco avanza y en un momento el barco se hunde. Y ya es irreversible.
5: pues voy a, ¿no? Me gustó la metáfora, ¿no?
0: No entendí la metáfora del barco, Mauricio.
5: Que tiene que ver con la bitácora de Irigoyen, ¿no? Que le arman a Milei. La bitácora de Irigoyen.
0: El diario.
5: No, claro, pero si es un capitán de un barco, tiene una.

0: bitácora.
1: Es verdad.
0: Entonces sería la bitácora de Irigoyen, ¿no? Sí. Y esas soleadas, ¿no? Que tienen que ver también con todo lo que tiene que ver con la economía internacional, ¿no? De las olas y los tsunamis y los vientos.
1: ¿Vas a ser candidato, Mauricio?
0: Estoy analizándolo. Yo ya te dije. Está, por un lado los libertarios. Por el otro lado los peronistas.
1: Sí.
0: Y yo soy la tercera posición, diría Perón.
1: ¿Te vas a sumar al gobierno?
0: ¿A qué gobierno?
1: Al de Milei.
0: No.
1: No.
0: Por ahora no.
1: Bien, dato.
0: Por ahora no.
1: Bueno.
0: Por ahora no.
1: Epa, ¿por qué resalta lo de por ahora? ¿Y si te dan la hidrovía, te vas al gobierno?
0: Bueno. ¿Qué, alguien más? ¿Hay alguna oferta más?
2: Una subasta.
0: ¿Alguna oferta más? ¿Alguien más? ¿Cerramos
2: yo
0: en
2: estoy.
0: La hidrovía?
2: ¿Vos, sí, vos, ¿cómo hidrovía
0: te encanta
2: para
0: la hidrovía?
2: Claro.
0: Te encanta la hidrovía. No,
2: el acto.
0: La anotamos también, ¿no?
2: Claro, sí, claro.
0: ¿Quién no? ¿Quién no? Sí, te encanta.
2: Es feriado, ¿no?
0: Te encanta. ¿Qué querés, la cascada o la hidrovía?
2: Igual es cierto, hay una diferencia entre la cascada y la hidrovía, decirlo. El acto de Mauricio Macri fue en Mendoza y está formando parte de esta gira que está haciendo Macri a lo largo de todo el país buscando instalar la posibilidad de una candidatura en el 2027. Ahora, es curioso, pero cuando Milei habla de enemigos internos no se entiende si está hablando de él, si está hablando de Patricia Bullrich, claramente está hablando de Manuel Adorni, está aprovechando como están haciendo todos para diferenciarse y de pegarle a Milei acusándolo a Adorni por el escándalo que está generando al interior del gobierno. Ahora, cuando le dice enemigo interno, forma parte de esta línea de decir, hay que proteger el viento, ¿no?
1: Claro.
2: Hay que proteger el modelo económico y si el capitán de este modelo económico no lo puede llevar a buen puerto, si vamos a utilizar las metáforas navales, bueno, tiene que intervenir alguien que sí pueda llevarlo a buen puerto.
1: Okay.
2: Que puede ser él o puede ser alguien que Macri designe. Macri lo que siempre quiso hacer es infiltrarle el gobierno, ¿no?
1: Sí.
2: Recordemos que Manuel Adorni se fue jefe...
1: La palabra no la eligió María, la eligió Macri. Macri dijo que eran muy fácilmente infiltrables.
2: Y que nunca le perdonó a Milei que lo eligiera a Adorni como reemplazante de Francos en su momento.
1: Claro, claro.
2: Entonces, un poco Mac lo que está diciendo también es, te lo dije.
1: Bueno, por suerte en estos días que no estuve, solamente hubo interna en el gobierno y no en el peronismo.
2: ¿Ah, sí?
1: No, mentira.
2: No llegaba a las noticias.
3: No llegaste a leer todo.
2: A tu celular.
1: No, acá lo tengo Andrés, el Cuervo Larroque, el ministro de Desarrollo de la Comunidad de Provincia de Buenos Aires. ¿Qué dijo? A ver.
4: Pues te les costase hablar de
5: me
4: eso.
5: Me parece inentendible, creo... A ver, utilizar la causa de Cristina, ¿no? Con todo lo que ella está padeciendo, sumergir esa reivindicación tan noble en una interna, a mí me parece, en una disputa, me parece una locura. Mm. Me parece que inclusive gente que no esté en nuestra fuerza política puede coincidir en que Cristina es inocente y es absolutamente injusto lo que está padeciendo. Entonces, no creo que haya que partidizar esa causa y mucho menos utilizarla en el marco de una disputa. Y la verdad, que menos frente a nosotros, que
1: claro.
5: Obviamente.
1: Claro, él se refiere, entiendo, a que cada vez que habla Kicillof le critican que no pone como primer tema de su agenda la libertad de Cristina, ¿no?
2: Sí, ¿correcto? Y quedó muy expuesto hace una semana cuando en un acto de formación política en un teatro de La Plata, Kicillof estaba hablando e interrumpen dos militantes de La Cámpora con un cartel que dice Cristina Libre y que le gritaban de Cristina Libre, Cristina Libre. Entonces esa impugnación que se hace a Kicillof ahora se está viendo como parte de los actos políticos. Ahora, ¿qué es lo que ven en el kicillofismo? Que el reclamo sobre que no es lo suficientemente empático o crítico con la detención de Cristina es otra herramienta para limar la candidatura, ¿no?
1: Claro.
2: Como que antes era no lo apoyaste en la presidencia del PJ, ahora es no estás criticando lo suficiente su
1: claro.
2: condena. Que el mes que viene sí cumple un año de detención.
1: Sí, ahí hay un tema, Cristina Libre es un poco emular el Lula Libre, pero Lula lo liberó la Corte Suprema de Brasil. No lo liberó gente diciendo Lula libre. Y la Corte Suprema de Brasil lo liberó porque Bolsonaro había hecho un desastre y además la causa judicial era un mamarracho. La Corte Suprema Argentina confirmó la condena contra Cristina y no hay más instancias. Entonces sí. La única instancia es el indulto. Y Cristina no quiere un indulto. Entonces es como una estrategia imposible. O sea, pedir algo que no puede pasar. O en todo caso... esperar a que haya otro presidente. Ahora, Cristina no quiere que nadie le indulte. Lo ha dicho ella. ¿Vos decís que sí?
2: Mira,
1: el indulto reconoce la culpabilidad.
2: Exacto.
1: Entonces, Cristina dijo, yo no quiero, y lo ha hecho saber, no quiero ningún tipo de indulto. Entonces, ¿cuál es la estrategia del Cristina Libre? Que obviamente yo coincido, Cristina tiene que estar libre. Es más, ahora en la editorial lo voy a volver, porque yo sé que pasaron unos días, pero yo escuché al portero de la casa de Cristina mientras estuve de vacaciones, pero algunas cosas vi. Escuché al portero de la casa de Cristina decir, a mí vino Stornelli y Bonadío y me amenazaron con mis hijas para que yo diga que veía bolsos entrar a la casa de Cristina. Entonces, así se armaron las causas contra Cristina, están todas armadas, incluida la por la que está detenida. Yo estoy de acuerdo con que Cristina tiene que estar libre, pero no se va a resolver diciéndolo.
2: Algo cambió, de todos modos. ¿Sí? Hay dos estrategias que siempre se planteó dentro del cristinismo. Uno es ir a la Corte Interamericana de Derechos Humanos y resolver en los organismos internacionales lo que no se pudo resolver en el país, y que después, habiendo un presidente peronista en la Argentina, presione para que ese fallo de la Corte Interamericana se cumpla en la Argentina. Y yo en la última semana estoy escuchando que se empieza a hablar de indulto de vuelta. No solamente por las condiciones de detención de Cristina, que ni la genocidas condenados por delitos de lesa humanidad tienen un régimen de visitas sí. tan restrictivo como tiene Cristina. Creo que solamente el 12 o el 13% de los genocidas condenados están tan limitados para salir y de su casa o recibir visitas como Cristina, sino también porque empieza a plantearse como una estrategia política el tema del indulto.
1: Ojalá, esta corte no le da bola al sistema interamericano de derechos humanos, lo ha dicho, ¿eh? Esta corte dijo, el sistema interamericano de derechos humanos no rige en la
2: Yo hablé con dirigentes peronistas que me dicen que están empezando a plantear la posibilidad de un indulto y están hablando de decir, tenemos que crear las condiciones políticas para hablar de indulto el año que viene. En esos términos, que es una novedad porque Cristina siempre estuvo en contra.
1: Por eso,
2: tuvo la posibilidad con Alberto Fernández y le dijo, no quiero. Ahora, en su círculo se empieza a hablar de indulto de vuelta.
1: Bueno, yo te digo dos cosas. Una, que Cristina no quiere. La otra, que es una pésima campaña electoral.
2: Sí.
1: O sea, hacer una campaña electoral con el indulto de Cristina es una pésima idea en este país, no porque no esté de acuerdo, sino que es una pésima idea en términos de estrategia electoral, a mi entender. Bueno, lo vamos a ver, después igual en el editorial voy a hablar de este tema, porque para mí la otra cosa que les iba a preguntar es si Stornelli sigue siendo fiscal.
2: Sí, sigue siendo.
1: O sea, viene un tipo y cuenta que lo apretaron con sus hijas para que diga que Cristina recibía bolsos. O sea, de cajón que tipo tiene que iniciarse una nueva causa judicial y todo, y es agua va. Pero bueno, en el editorial lo voy a retomar. Habló Luis Caputo, el ministro de Economía, sobre baja de retenciones. A ver.
3: El presidente desde el día 1 dijo que nosotros queríamos llevar las retenciones a cero. Ese es el objetivo final, llevarlas a cero. No tenemos ni la más mínima duda que en un segundo mandato van a llegar a cero las retenciones, y lo que queríamos mostrar es que hacemos el máximo esfuerzo fiscal posible para en el transcurso ir aliviando cada vez más esta carga impositiva, para que todos sigan comprobando que este es el camino, que este es el compromiso que nosotros mantenemos con el campo. El campo siempre responde, así que vamos a estar orgullosos en algún tiempo, en un segundo mandato, de haber terminado finalmente, de haber sido los que terminamos finalmente con este flagelo de las retenciones.
1: Muy bien, bueno, con lo cual van a seguir ajustando por otro lado. Porque si el Estado, que ya viene con caída de recaudación hace casi un año, baja a uno de los lugares de recaudación importantes, va a tener que seguir ajustando por el otro lado. También en la editorial voy a repasar lo que fue el último informe del FMI, que es tremendo, que le dice que corta acá, corta acá, corta acá. El que le contestó al ministro de Economía, que dijo en el segundo mandato las retenciones llegan a cero, es Daniel Pacerini, que es el intendente de Córdoba. Hoy debe estar. ¿De qué cuadro será hincha Daniel Pacerini?
0: Pacerini.
1: Preguntale de qué. Había el 9
0: del delantero de Belgrano de
1: Córdoba.
0: Eso
1: te iba a preguntar. Había un delantero que se llama Pacerini.
0: Claro, es el 9 del equipo. Ayer salió entre Lubita y Lubita hizo los dos goles.
1: Sí. Pero es el papá. No, mentira, no sé.
2: Tiro.
0: El gordo Dan, ¿cómo se llama el apellido?
2: Parisini.
1: Este es Daniel Pacerini.
0: Ah, no es lo mismo.
1: Vos sabés que yo me confundí cuando me mandaron los audios, porque dije, ¿por qué el gordo Dan está diciendo esto de Milei? Y era, era el intendente de Córdoba, que se llama parecido.
2: Club Alberdi.
0: Bueno, Alberdi es el barrio de Belgrano.
1: Claro, él era, creo que era dirigente de ese club, ¿Es de Belgrano?
0: Es de Belgrano, está bueno, festejando.
1: ¿No? O sea que está festejando.
0: Pero no lo llamen.
1: Dejó este audio no en radio, la red, contestando el tema de las retenciones, tema importante para Córdoba. A ver.
4: Está generando, por otro lado, ninguna decisión política para promover el empleo, el desarrollo económico. Anoche escuchaba las decisiones de las retenciones. Nosotros hace años que venimos pidiendo que las retenciones se eliminen progresivamente, pero cuando escuchás todo el discurso, faltó que el presidente diga, bueno, ¿y si Argentina gana el Mundial? Porque dijo, de acuerdo a cómo venga la crisis económica, y de acuerdo a esto, y si soy reelecto. Entonces, digo, faltó que diga, si Argentina gana el Mundial, en una de esas tenemos otra buena noticia. Y no, no quiero caer en la ironía por la ironía, pero me parece que a 2 años y 5 meses queda claro que este gobierno nacional sigue el mismo derrotero que los anteriores, que no fueron reelectos, y este tampoco va a ser reelecto.
1: Bien, ahí estaba Daniel Passerini, el intendente de Córdoba. Y de Córdoba nos vamos a La Pampa también, porque habló Sergio Cilioto, el gobernador de la provincia de La Pampa, en este caso en Radio Splendid, porque el gobierno no solo dice estas cosas, sino que dice que tiene superávit fiscal. A ver qué dijo Cilioto.
6: Técnicamente, ¿usted como gobernador puede hacerse cargo de esa ruta o ni la puede tocar?
7: No, porque es jurisdicción nacional, eso sí, hace ya...
6: ¿No la puede ir a arreglar?
7: Si le... Más de un año y medio hemos pedido la transferencia de 600 kilómetros.
6: Ah, ¿tampoco
7: de
6: se la dan?
7: Nación, tampoco me las dan, ¿por qué? Porque claramente desde el punto de vista de la institucionalidad, desde la coherencia y como marca la Constitución, aunque pareciera que este gobierno nacional no le gusta tener mucho apego a la Constitución, no se aplica. Acá hay una cuestión muy clara, y la Constitución misma dice que se puede transferir responsabilidades, competencias, incumbencias a las provincias, pero claramente tiene que ir con los recursos, porque los recursos están. Y no es cierto que plata no hay, en este caso no es cierto. La ruta, cada uno de los que vamos a echar combustible en una estación de servicio, estamos aportando para que se arreglen las rutas, y eso está yendo claramente a sostener un equilibrio fiscal claramente ficticio, ¿no?
1: Bueno, ahí estaba otro gobernador que también le debe interesar mucho la cuestión de retenciones, porque La Pampa es una provincia productora de... del agro. Me colgué. Perdón, estábamos hablando de otra cosa acá, del audio anterior. Pero bueno, tenemos que seguir. Che, habló también Daniel Scioli. ¿Sigue siendo ministro de este gobierno, Daniel Scioli?
2: Sí.
1: No, secretario.
2: Sí,
1: secretario.
0: El mejor gobierno de la historia.
1: Gracias, Daniel. ¿Cómo anda?
0: ¿Cómo andamos? Bien,
1: ¿todo bien?
0: Con esperanza.
1: ¿Cómo anda su yerba?
0: Bien, fantástico. Fantástica. ¿Querés que te mande?
1: Mandanos yerba. Acá tomamos mate a la mañana.
0: ¿Toman mate?
1: Sí.
0: Tengo una nueva ahora.
2: ¿Otra?
0: Yerba usada reciclada para gente de bajo recurso.
2: No.
0: Yerba al sol se llama.
1: Yerba
0: al sol, bien natural.
2: No estaba bueno eso.
0: No, el sabor es un poco más ácido, pero es rica igual, ¿eh?
2: Sí, hay yerba que tomar al sol. ¿Protector gástrico antes?
0: No, bueno, si querés.
1: No, pues ya está relavada.
0: Sí. Pero le metemos yuyito, al burrito.
1: Yo le pongo, sí.
0: ¿Le pones burrito a alguien?
1: Yo le pongo burrito, le
0: con
1: pongo
0: eso va como piña.
1: Cedrón. Le pongo menta.
2: Ah, pero 3 horas para armar el mate.
1: Y le pongo burrito, cedrón.
0: ¿Hepatergina?
1: Menta, no. Es todo para la panza. Y.
0: Sí, bueno.
1: Se me fue la cuarta.
0: Coñac.
1: Le pongo cuatro.
0: Whisky. No. Fernet.
2: Fernet.
8: Salvia.
1: No.
0: Salvia.
1: Burrito. Salvia
0: es el de la UCA, el de los números.
1: No. Yo le pongo menta, a veces menta peperina, pero menta.
0: Peperina.
1: Cedrón. Burrito y poleo, ahí está. Poleo era la cuarta.
0: Poleo también.
2: No sé qué es el poleo.
1: Eso, nadie.
0: Pega, ¿no? Pega el poleo.
1: No, eso hace bien a la panza.
0: Bueno, está bien.
2: ¿Sabés que si te la lleva? Ay, no te la tendría la joda de cambiarte las cosas por, no sé, orégano. Y decir,
1: no,
2: a ver si te
1: no,
2: las
0: a ver si te pega esto.
1: Y después le pongo jengibre dentro del termo, Daniel.
2: Ay,
0: muy bien,
2: ¿cómo
0: muy
2: se
0: bien.
2: Cuida?
1: Bueno,
0: la verdad es que estamos en un momento bárbaro, ¿te das cuenta? Así la gente toma mate.
1: A ver qué dijo Scioli.
9: Va a funcionar cada vez mejor.
10: ¿Por qué crees que cuándo?
9: Porque las grandes transformaciones para la base de un país. Sí, estoy convencido. Y no lo digo yo, lo dice también el mundo. Sí, hay
10: la metalurgia.
9: Y la pobreza bajó un 30%.
10: ¿Pero medida dónde?
9: La pobreza bajó. Bueno, estadísticas oficiales nacionales e internacionales. Y el país se va a ir recuperando. Obviamente, por todo lo que ha sido una primera etapa de gobierno de Milei, para que ahora estén las condiciones para poder tener un crecimiento y desarrollo sostenido. Y estamos acá para trabajar con el mundo de las pymes.
1: Bueno,
0: Vamos la pyme. Che, un saludo grande, estoy contento con la gente de Belgrano de Córdoba.
1: Sí.
0: Que ganó un gran partido, así que yo siempre fui hincha de Belgrano de Córdoba. No. Siempre.
1: ¿Sí, hincha de Belgrano?
0: De toda la vida.
2: Pero, Daniel, cerraron 25.000 empresas.
0: Sí, seguramente alguno debe haber algún hincha de Belgrano de Córdoba ahí seguramente, pero hoy deben estar contentos. Hoy deben estar contentos porque le ganaron la final a River. Entonces vos venís con esa mala onda, ¿no? Sí. Se quedó sin empleo. Pero hoy no es el día. Hoy esa persona de Belgrano de Córdoba que no tiene trabajo está festejando igual.
1: Bueno, ojo que ahí tiene un punto, Daniel. Bueno, vamos al Fóbal. Celebró Belgrano de Córdoba ayer su primer torneo, ¿no? La primera estrella de Belgrano de Córdoba.
0: Y aparte a ver si la ganó de River, ¿no?
1: Ahí estamos viendo las imágenes de el Chiqui Tapia entregándole la copa a Celarrayán, es ese, ¿no?
0: El mensaje, fíjate vos que Coudet no fue a recibir la medalla del segundo puesto, la sacó.
1: ¿Se calentó Coudet?
0: Se calentó.
2: Está mal,
1: bueno,
2: eso.
1: Felicitaciones a todos los hinchas de Belgrano de Córdoba.
0: ¿Vos estás contento o no?
1: ¿Por qué no?
0: Belgrano de Córdoba.
1: De familia no.
0: Pero el primer campeonato se la ganaron a los millonarios. Se está contento.
1: Es verdad. Bueno, habló el ruso Zielinski, el entrenador de Belgrano de Córdoba.
0: Mirá, el ruso Zielinski también, vos estás contento. Claro.
8: Felicitarte por el torneo y preguntarte, bueno, Bianchi tiene el celular de Dios. ¿Vos de quién tenés el celular? Digo, porque pusiste Ubita en un momento clave. No sé si fue una decisión tuya que pateé el penal y fue en definitiva el hombre del partido, ¿no?
11: No tenemos el celular. El celular es mío. Pero la verdad que la idea en ese momento era que resuelvan quién estaba mejor. Porque creo que en ese momento debería patear al que se encuentre bien. Y bueno, Ubita tenía una fe bárbaro, se lo dejaron y bueno, y después hizo el gol del triunfo. Así que Ubita va a estar en el recuerdo de toda la gente por toda la vida.
1: ¡Ubita!
0: ¡Ubita, Ubita!
1: Se habrá tomado mucho Ubita.
0: Dice, ¿no? Realidad.
1: ¿Sigue existiendo? Hemos perdido algunos años de vida con eso.
0: No.
2: Creo que
1: ¿no
2: sí.
1: ¿No existe más?
0: Sí. No, sí existe.
2: Ah,
0: sí.
1: Ok,
0: sí.
1: Bueno, ¿y se fueron a festejar con la Mona Jiménez? A ver. ¡Ah, mira qué lindo! ¿Están los jugadores con la Mona? Están en este momento, ¿no? Todavía.
2: Sí.
1: Dale.
0: Sí, no.
1: Meta cuarteto.
0: En vivo. Cámara en vivo. ¡Qué locura,
2: Trencito!
0: ¿Sabes lo que es salir campeón por primera vez en tu historia?
1: Sí, qué lindo. River es el máximo campeón del fútbol argentino, ¿no?
0: Claro, y aparte de haberle ganado a River...
2: Te metió ahí.
0: Está bien. Sí. No, pero haberle ganado a River, con todo el condimento que eso implica...
1: Zarpado, mira la gente ahí en Córdoba, qué lindo. Qué lindo. Hay hinchas de Belgrano. Pregunto, porque hay equipos que son como muy federales, de River, Boca, tienen hinchas en todo el país. Pero después hay equipos más locales que tienen hinchas solo en Córdoba. ¿O hay hinchas de Belgrano de Córdoba que vivan en Chubut?
0: No, algunos debe haber, creo que están mayormente están en Córdoba, ¿no? Los hinchas de Belgrano. Yo creo que debe haber algún hincha de Belgrano perdido por ahí por España, por Uruguay, por Chile, por Perú, por Colombia.
1: ¿Tenemos oyentes de Belgrano de Córdoba que estén sin dormir festejando en el chat?
0: Sí.
1: A ver, ¿alguno?
0: Mati Mousset, seguro.
1: ¿Alguno que esté de jirafa?
0: Debe estar de jirafa.
1: Meta Ferné con Coca. Ferné con Coca, cuartetazo y noticias.
2: Es
1: un montón.
2: Es histórico.
0: El prócer favorito de mucha gente, Belgrano. Y bueno.
1: Justo hoy, claro. Justo un 25 de mayo, festejar que Belgrano...
0: Y el Poto Rodrigo también.
1: ¿Qué cumplió un 25 de mayo?
0: Ayer.
1: Ah, ayer. 24, ¿no? ¿24 de mayo?
0: 24 de mayo.
1: Mirá vos, tenemos a alguien de Belgrano de Córdoba en el chat, sería lindo.
0: Más de un hincha de Belgrano seguramente festejando.
1: Sí.
0: Sindor. No, o sea, claro. Fue a trabajar. No, hoy no trabaja.
2: De jirafa total.
1: Qué lindo salir campeón y el otro día sea feriado.
0: Claro.
1: ¿Sabes qué?
2: Guillermina dice: soy de Belgrano y cordobesa.
1: Vamos, mirá, felicitaciones, Guillermina. Bueno, si no, en casa, quilombo, papá estaba.
0: No.
1: Papá estaba.
0: No, recaliente.
2: ¿Estaba enojado?
1: Uf. No.
2: ¿Contra quién tiró?
1: Contra el Chacho.
0: Mucho hincha de River contra Coudet. Ayer mucho hincha de River.
1: Sí. Juan Fernando dice, soy de Belgrano, pero me acosté a horario. ¿A qué horario, amigo?
2: No, horario no, de qué. No se va a acostar todavía. Él,
1: claro.
0: No dice qué horario.
1: Todavía no se acostó Juanfer.
12: Yo estaría todavía ahí en la plaza con la gente.
0: Ay, sí. El primer título en tu historia.
1: Sí,
0: Este equipo de Belgrano de Córdoba queda en la historia del fútbol cordobés.
1: Y sí. Sí. Sí.
12: Es el primer campeón argentino.
0: Claro, porque Talleres ganó torneos internacionales, ganó la Conmebol, creo, si no recuerdo mal.
12: El problema de esta copa es que aún saliendo segundo, River no es que clasifica, no te deja en ninguna copa ni nada. O sea, este torneo.
1: Yo ya me perdí.
0: No, a ver, este torneo lo que hace es te clasifica la Copa Libertadores y salís campeón, y además tenés opciones de 3 o 4 títulos más. Jugás contra el campeón de la Copa Argentina, contra el campeón de no sé qué, tenés opciones de salir. O sea, Belgrano tiene opciones de salir campeón 3 o 4 veces más.
12: Pero River como segundo.
0: Nada.
1: Bueno, y la otra noticia deportiva del fin de semana la trajo Franco Colapinto. Hoy no lo tenemos a nuestro corredor de Fórmula 1, Fer Alonso, pero bueno, ¿qué salió?
0: Sexto. Es tremendo, ¿eh?
1: Eso está muy
12: salió
1: bien.
12: Salió décimo.
0: Muy bien.
12: Muy bien.
0: Muy bien. Bien.
1: No
0: bien.
1: Perdón,
0: muy
1: ya no sé décimo, nada de esto.
0: No, yo tampoco, pero es muy bueno.
1: Sexto.
12: Para ser. Sumó 8 puntos. Para salir décimo en la clasificación tiene que pasar. Hay Q1, Q2, Q3. Te van limpiando.
1: Sí.
12: Y él logró llegar hasta la Q3. Así que salió décimo. Partió del décimo lugar. Y avanzó.
1: Y terminó
12: 4.
1: Sexto.
12: Terminó
0: un
12: sexto.
0: Capo.
1: Epa.
12: Sí, sí,
0: un
12: sí.
0: Capo.
12: Bueno. Hubo un momento medio de zozobra.
1: No.
12: Sí. Cuando salió de boxes, en un momento se tocó contra una pared y él mismo insultó a sí mismo.
1: ¡Ay!
12: Pero zafó.
1: Así y lo tenemos para escucharlo a Colapinto. A ver.
0: Colapa.
1: ¿Qué dijo?
13: Voy a elaborar para la próxima. Ojalá feliz que haces a todo un país y a un continente.
14: Muy contento, la verdad que estoy feliz de haberles dado este resultado. Se lo merecían todo por haberme apoyado tanto después del roadshow, después de conocer a Leo. Fue todo realmente muy positivo, así que hay que seguir así.
1: Muy bien, contento con la Pinto y Fer Alonso se fue a festejar y no vino.
0: Y no,
1: es de Belgrano y de Colapinto, Fer Alonso. Nah, se había tomado el día. Bueno, lo veremos mañana y nos comentará todo eso. 7:59, dale.
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0: bien, 8 de la mañana, 4 minutos, 12 grados la temperatura en la ciudad de Buenos Aires. 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
0: Arpa, pero obviamente yaceada. 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
1: Está más cerca del arpa que de la guitarra.
0: 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Tocó con esta mumina, tocó con Stevie Wonder.
2: No puedo creer la destreza. O sea,
0: es
2: mirá cómo toca, increíble, los movimientos de las manos, o sea, y la precisión. O sea, ¿te imaginas vos haciendo eso?
1: No,
0: hermano,
1: yo me imagino haciendo eso.
0: Nominada a los Grammys, una grosa, en serio, y además la posibilidad de ver un instrumento que pocas veces ves. Así que, si quieren, hoy les recomiendo Brandy Younger Trio en el Bebop Club. 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Bueno, 8 de la mañana, 6 minutos. ¿En qué anda el gobierno, María?
3: Javier Milei va a participar hoy en el aniversario de la Revolución de Mayo en el Tedeum que se organiza en la Catedral. Y lo que va a ser más interesante va a ser cuando después de que se organice la misa, a las 10 de la mañana. Van a reunirse todos en el Gabinete Nacional, una bajada de línea muy específica de Karina Milei, de que todos los funcionarios y funcionarias tienen que estar presentes en la Catedral. La única que va a estar ausente es Sandra Petovelo, la ministra de Capital Humano, que viajó a Italia, a Roma, a reunirse con el Papa. Recordemos que hay muchos rumores de una futura visita del Papa León a la Argentina. Petovelo viajó a Roma, a excepción de Petovelo, el resto va a estar en la misa. Bueno, todos excepto una persona, que es la vicepresidenta Victoria Villarruel, que ya Milei decidió que en esta ocasión directamente no invitarla. Pero Victoria Villarruel es solamente una de las tres internas.
0: Perdón, no invita a la iglesia. ¿Quién invita? ¿El dueño de casa? No,
1: a ver, digamos, el Papa León.
2: Claro, la convocatoria es a una sin
0: es la vicepresidenta.
2: Claro. Sí. Pero digo, ¿la convocatoria cómo es?
0: No sé cómo es, pero entiendo
3: lo
0: que...
3: Lo organiza ceremonial, lo organiza ceremonial, lo organiza la Secretaría de la Presidencia, cómo va a ser, y bueno, lo termina definiendo el presidente. Ahora, por ahí el arzobispo puede invitarla, Victoria Villarruel no va a ir. Ya recordemos que la última vez había sido el aniversario de la muerte del Papa Francisco, se había organizado una misa en Luján, y a último momento Villarruel, porque no quería quedar retratada en una foto al lado de Manuel Adorni, y porque ya venía bastante peleada con el gobierno, no quiso participar de esa misa en Luján. Bueno, se le suma que no va a estar presente el día de hoy.
1: Villarruel va a ir, pero puso como condición que Adorni presente la declaración jurada, si no, no va. No sé si es un mensaje para el gobierno, ¿no?
3: No me sorprendería. Recordemos que Victoria Villarruel estuvo muy activa en redes sociales en el último mes. Sí. A todos los usuarios que le decían, Victoria, Victoria, decíame feliz cumpleaños, ¿saben qué le respondía ella?
1: ¿Quién le respondía?
3: Una catarata de abrazos.
1: No.
3: Una catarata de saludos. Una maldad absoluta. Pero Victoria Villarruel es solamente una de las tres internas que está encarando en este momento Javier Milei dentro de su gobierno, porque yo les decía, la primera etapa va a ser el Tedeum, pero después todos los funcionarios nacionales se van a reunir en Casa de Gobierno para participar de una reunión de gabinete que va a tener el agregado de que va a ser la primera vez que Santiago Caputo y Martín Menem se van a ver las caras desde que Santiago Caputo lo acusó públicamente a Martín Menem de estar detrás de esta cuenta periodista Rufus, que viene atacando a las fuerzas del cielo que comanda Santiago Caputo y también al propio gobierno. Y si bien Milei se reunió con Menem, estuvo conversando con Santiago Caputo y decidió comprar la versión que tenía el presidente de la Cámara de Diputados de que el contenido de las redes había sido prefabricado, Santiago Caputo no va a soltar el tema, está decidido a que Milei entienda que los Menem no solamente los atacaron a ellos, sino a otras figuras del gabinete, como por ejemplo Luis Toto Caputo, en uno de los muchos tweets que se le encontraron a este periodista Rufus. E incluso durante el fin de semana, cuando Menem decía, no, esto hay que resolverlo en el vestuario, Caputo seguía tuiteando. Por ejemplo, tenemos un tuit que publicó a las...
0: ¿Esto está confirmado que esta cuenta es de él?
3: Sí.
0: Ok.
3: Sí, sí, esta es la cuenta oficial de Santiago Caputo.
0: Mi querido...
3: CM respondió algo que no debería haberse respondido. Les explico un poquito el contenido del chiste. ¿Vieron esos juegos en redes sociales que te dicen... te ponen tres números y vos tenés que explicar cuál es el cuarto número? Bueno, él lo puso...
0: O sea, desafío matemático.
3: Un desafío matemático que Santiago Caputo respondió mal. Responde mal el número, alguien le corrige y dice, no, no es 250, es 254. Y la respuesta de Caputo a ese, me equivoqué, es, mi querido CM respondió algo que no debería haber respondido. ¿Cuál es la
0: ¿Por
3: chicana?
0: ¿Por qué pone esto?
3: Es la chicana a Martín Menem, porque la primera postura que tiene Martín Menem cuando se da a conocer la cuenta de usuario este de Rufus, el argumento que da Menem, puertas adentro, en La Libertad Avanza, es que fue su CM. Entonces, Caputo cuando se equivoca dice, usa el mismo argumento que Martín Menem.
1: Mi querido CM.
3: Y, a ver, esto lo tuitea Santiago Caputo y vos tenés a Daniel Parisini y todos los militantes de las Fuerzas del Cielo riéndose, retuiteándolo, haciendo comentarios y vamos a lo mismo. La semana pasada lo escuchamos a los muchachos de Daniel Parisini, las Fuerzas de Carajo, ese streaming libertario, saliendo a decir, le están mintiendo al presidente y eso sostiene. Nos siguen sosteniendo de que Milei tiene falsa información y por eso dice que el contenido fue prefabricado. Después sumamos otra interna más, porque si no fuera poco estar peleado con su vicepresidenta y tener a dos de sus dirigentes más cercanos como Santiago Caputo y Martín Menem peleados, le tenés que sumar el capítulo a Patricia Bullrich. Yo no sé si lo estuviste siguiendo la novela con Patricia Bullrich, pero Patricia Bullrich está decidida a diferenciarse del gobierno con el caso de Manuel Adorni. Es muy impresionante. Bullrich está tanteando el escenario de cara al 2027.
1: La ramera dice, Bullrich no es Adorni. ¿No?
3: Se están barajando ejes de campaña para la ciudad de Buenos Aires. Uno puede ser Bullrich no es Adorni. Sí. Recordemos que el año pasado la campaña de Adorni fue Adorni es Milei, ¿no es cierto? Bueno, ayer salió una declaración, creo que fue Bonelli el que salió a decir que Patricia Bullrich estaba lanzando su candidatura presidencial y Bullrich responde este meme que dice no está cool compartir fake news. Ahora, efectivamente Patricia Bullrich está teniendo conversaciones respecto a qué posibilidades habría para encaminarse a una aventura presidencial en el 2027. Vos hablás con toda la gente que la conoce y te dicen que no tiene ningún interés en estar tapando baches en la ciudad de Buenos Aires el año que viene, que no le motiva ser jefa de gobierno porteño, le interesa más ser presidenta o en última instancia vicepresidenta de la nación. Entonces Bullrich lo que está haciendo es presionar, está juntando sus votos y está viendo hasta qué llega en el 2027. En principio, a mí lo que me dicen es que Bullrich ve que Milei puede reelegir en el 2027 y que no ve un escenario en el cual ella pueda candidatearse por afuera de La Libertad Avanza. Ya hay encuestas que la están midiendo a Patricia Bullrich por cómo se ve un escenario electoral dentro de La Libertad Avanza y fuera de La Libertad Avanza compitiendo con Milei, pero Bullrich empieza a jugar y se va a participar de la reunión de gabinete después de que cerca de Cariña dijeran que no la iban a invitar a Patricia, porque cada vez que participaba en las reuniones de gabinete filtraba la información de lo que pasaba adentro. Bueno, como es la jefa del oficialismo en el Senado y es la que está encargada de avanzar con todos los proyectos de ley del gobierno, va a participar de la reunión de gabinete y va a participar de la mesa política de mañana.
1: ¿Cómo puede?

0: Santiago Caputo y su hermana Karina Milei, que es la responsable política de los Menem, ¿no es cierto? Y durante toda esta semana vos hablabas con funcionarios o dirigentes de La Libertad Avanza y te decían que Milei estaba muy preocupado, enojado, hinchado con lo que estaba pasando, porque Milei tiene un problema, es que no puede tomar una postura y pronunciarse o respecto a Karina o respecto a Santiago Caputo.
1: Porque él dice que está en una lucha contra el mal y la gente de él está boludeando.
0: Sí, no solamente porque está boludeando, sino que él no le gusta meterse en cuestiones de política. Uno de los problemas que tiene Milei siempre ha sido que le deja la parte política a su hermana Karina Milei o incluso a Santiago Caputo, y a él no le gusta tener que intervenir. Y el problema de que las internas terminan alcanzando mucha más relevancia y mucho y terminen escalando es porque Milei no termina interviniendo a tiempo, y con lo que está pasando, incluso con lo de Santiago Caputo y Martín Menem, Menem es Karina Milei, para que lo entiendan, es que primero Milei no intervino, después intervino queriendo mediar, haciendo equilibrio, dándole la razón un poco a Martín Menem y un poco diciendo que Caputo es su hermano del alma, pero no está en condiciones de salvar una interna que solo se resuelve si uno se va.
1: Claro.
0: Y Milei no quiere, porque él lo dice todo el tiempo, Caputo es su hermano del arma y Karina Milei es el jefe, es su hermana, y nunca va a cortar con ella. Entonces esa tensión no se puede resolver a menos que uno se vaya, y Milei está a la incómoda tarea de tener que hacer política.
1: Claro. Bueno, veremos cómo lo resuelven. 8:15, me interesa saber qué es esto del gemelo digital. Entiendo que lo lanzó Sandra Petovelo, ¿no?
2: Exactamente.
1: Antes de irse a Italia a ver al Papa.
2: Sí, desde Capital Humano fue el tuit que tenemos para ver del lanzamiento. Creo que lo que tenemos es el retuiteo del presidente de la Nación.
1: De Milei.
2: Argentina se adelanta al futuro porque el futuro no espera. Por primera vez nuestro país lidera el futuro social. El Ministerio de Capital Humano presenta el gemelo digital, un cambio de paradigma en la política social con uso de inteligencia artificial. Bueno, MAGA, BLLC.
1: Sí. ¿Qué es esto? ¿Qué sería el gemelo digital?
2: Simula situaciones, escenarios, y de acuerdo a eso, se supone, va a definir políticas para tomar decisiones en tiempo real. Así lo dice la venta del gemelo digital en la cuenta oficial de Capital Humano. El tema es, ¿con qué datos se arma este gemelo digital?
1: Sí.
2: Y a partir de eso hubo varias discusiones. Vamos a poner ahora la placa del tuit y la discusión que tuvo Sandra Petovelo, si lo podemos agrandar un poco. Pablo Cerdán le pide que le habla a alguien. Agustín Rossi primero dice, preocupante anuncio sobre el denominado gemelo digital. Presenté un pedido de informe solicitando información que permita saber qué datos va a cruzar y de quiénes y quiénes los va a quién va a tener acceso. Bueno, Petovelo dijo, no se van a usar datos personales, son datos generales y estadísticos y anonimizados. Bueno, Pablo Cerdán le dice, no lo sabemos, Sandra, perdón.
1: No lo sabemos, Sandra,
2: por el oscurantismo
1: que manejan,
2: con que manejan el tema. Sí. Tampoco ayuda que lo hagan luego de juntarse con Thiel, se refiere a Peter Thiel, el dueño de Palantir, por sus antecedentes en otras latitudes. Y a eso Sandra Petovelo dice, no se relacionan. Tipo, fin de la charla, no hay discusión. ¿Qué se sabe hasta ahora y qué no? Bueno, que esto va a poder conectar datos de tu DNI, ANSES, banco, salud, educación, migraciones, telecomunicaciones y geolocalización. Esto no es información oficial, es lo que refieren los expertos que dicen qué es lo que hace el gemelo digital de Thiel y lo que hace el gemelo digital del gobierno. Exactamente esto. Fundación Vía Libre fue uno de los que presentó un pedido formal de acceso a la información pública, y la conexión directa es con la visita de Peter Thiel. O sea, y la duda de siempre es que todo el mundo dice, pero si yo ya le entregué los datos a Google, le entregué los datos a la receta con mi médico, que es electrónica, mi banco sabe todo de mí. Todo el mundo sabe cosas tuyas, pero por separado. Nadie las sabe todas juntas. Y eso sí.
1: Eso es lo que hace Peter Thiel.
2: Exactamente, porque tiene una capacidad de procesamiento de datos y de acumulación de datos en tiempo real que no tiene absolutamente nadie.
1: ¿Y para qué quiere tener toda nuestra información junta?
2: Estaría bueno que el gobierno lo responda, porque todo depende para qué se use. Recordamos que el ICE, por ejemplo, en Estados Unidos, con ayuda, con este apoyo de Peter Thiel y su Palantir, su herramienta, lo que hizo fue ir a buscar a inmigrantes, no porque tenían una condena, no porque eran prófugos, sino que accedió a dónde vivían a partir de sus datos médicos. Ese es el cruce de datos.
1: Y a lo que piensan.
2: Y a lo que piensan, exactamente. Preparamos una placa

0: para ver cómo el gobierno fue preparando la cancha.
1: Bien la marca de agua.
0: Gracias. Sí. Para este gemelo digital. ¿Qué es lo que estamos viendo ahí? Bueno, mes por mes, cómo se fue preparando esta situación para que esto fuera posible. Y la visita de Peter Thiel, que también habla de eso. Vamos, pero a ver si lo podemos abrir un poquito, si me sacan a mí. El 26 de julio del 2024 creó la Unidad de Inteligencia Artificial Aplicada a la Seguridad. Uh-huh. Diciembre del 2025, cuando ya se estaba yendo el año, se hace la reforma de la ley de inteligencia y lo que eso deriva es en el RENAPER, migraciones y aduana tienen que ceder datos a la CIDE. Eso fue en un decreto. Febrero, 5 de febrero de este año, es el acuerdo con Estados Unidos. Ahí se hace un reconocimiento como jurisdicción adecuada para transferencia de datos a Estados Unidos. Eso hasta ahora no estaba y lo está prohibido por la ley de protección de datos, sí. Que la verdad que nadie le da pelota en el país, pero existe una ley de protección de datos personales. El 23 de abril, la jefatura de gabinete se hace de la administración de la red de datos más grande del Estado, que es todo lo que es tributario y social. Es la que más datos tiene y pasa a jefatura de gabinete. O sea, pasa a Adorni.
1: Adorni.
0: Exactamente.
1: Que no puede entregar su declaración jurada, pero puede tener los datos de todos nosotros.
0: Sí, señor.
1: Genial.
0: Y ese mismo día, nada más y nada menos, Peter Thiel entra a Casa Rosada.
1: ¿El mismo día?
0: Sí, se publica el 22, se publica, pero con fecha de 23, el decreto. 14 de mayo, ya estamos más cerca, el primer movimiento que anuncia el Ministerio de Salud que vas a tener tus recetas en Mi Argentina.
1: No.
0: Sí, vos no diste ningún consentimiento, tus recetas van a aparecer en Mi Argentina. Vos podés habilitar o no, pero ese dato ya lo tiene el Estado. ¿Qué recetas tenés de los últimos 2 meses? Y bueno, y ahora el lanzamiento el viernes pasado del gemelo digital.
1: Ahí hay un tema que es siempre la pregunta para qué. La para qué es para influir sobre vos. O sea, para eso se junta la información. Y el gran descubrimiento o la gran tarea de Peter Thiel es usar esa información que es mucha y está dispersa y poder procesarla y darle alguna utilidad. No es que quieren saber si tomás paracetamol.
0: No.
1: Quieren saberla para influir sobre tus comportamientos, sobre tus ideas, sobre tu...
2: Para el diseño de políticas públicas, que eso fue lo que llamó más la atención del ideo de Sandra Petovelo, sí. ¿No? Van a definir la política social de 50 millones de argentinos en base a un algoritmo que no sabemos cómo recopila la información, qué información, con qué criterio. Porque a la larga lo que se plantea es si efectivamente es Palantir el que termina ejecutando este sistema, que todavía no hay información, fue solo un video publicado en redes sociales, pero que de vuelta se va a establecer a través de un scoring social que te van a rankear según los datos que accedan en Arca, en qué sé yo, de las recetas digitales y demás, qué política social te van a implementar, te van a dar un voucher, no te van a dar un voucher, te van a dar un programa social, no te van a dar un programa social, en base a una lógica algorítmica que no tenemos, o sea, bueno, es ciencia ficción, pero que ahí, ya está aplicando.
1: Sí, yo ahí tengo una cuestión, que es que para mí está buenísimo si el Estado puede cruzar todas sus bases de datos.
0: Sí.
1: Hoy no puede. Y mira, te pongo el ejemplo más cercano. En la pandemia, cuando se decidió el IFE, ¿te acuerdan? Un ingreso de emergencia, creían los funcionarios que lo iban a pedir 3 millones de personas. Lo pidieron 9. O sea, el triple. O sea, el Estado no tenía conocimiento de la situación de su población. No lo sabía. Las bases de datos y el procesamiento de las bases de datos te permite eso. Y para mí está buenísimo que lo tenga el Estado. O sea, que el Estado pueda cruzar. Hoy, por ejemplo, Banco Central, AFIP y Comisión Nacional de Valores no pueden cruzar sus bases de datos. Muy difícil investigar y perseguir el lavado de dinero y la evasión si vos no podés cruzar los datos. O sea, acá yo creo que el problema es que le vas a dar todos tus datos y que los cruce a una empresa privada. Uh-huh. Que lo voy a utilizar para otra cosa.
0: Que aparte ya pasó.
1: El Estado podría desarrollar esto. Nuestras facultades pueden desarrollar esto. Nuestras universidades pueden desarrollar esto. Y es más, si hay una reforma constitucional, que la Constitución diga los datos y todo eso no se puede ni privatizar, ni vender, ni nada. Yo creo que el problema no está en la herramienta, sino quién la va a diseñar.
2: Exacto.
0: Es el problema está en quién la va a diseñar, quién va a tener acceso más allá del Estado, porque el Estado después puede decidir esto, tercerizar, porque ya pasó en diciembre del año pasado, es el caso más grande hasta ahora documentado de hackeo. Una empresa privada acumuló bases de ANSES, Arca, la Dirección de Registro Automotor,
1: sí.
0: Y las tres grandes telefónicas Telefónicas de Argentina. El gobierno dijo que los sistemas no habían sido vulnerados, pero los datos salieron igual a través de una empresa intermediaria que había contratado el Estado.
1: Se le da muy poca bola a la seguridad informática acá.
0: Eso es lo que dices, no hay una arquitectura.
1: Yo con muy bajos conocimientos de seguridad informática encontré durante el gobierno de Macri, que me tomé el laburo de ver ministerio por ministerio, más de 600 vulnerabilidades conocidas sin violar la ley. Porque ustedes saben que en seguridad informática vos podés detectar que hay un agujero. Eso es muy fácil de hacer y lo aprendí a hacer yo en 5 minutos. Es muy fácil, ¿sí? El tema es saber explotar ese agujero, o sea, saber cómo meterte por ese agujero, y si te metes es un delito. Entonces yo no hice eso, pero sí detecté. Se le da muy poca bola, y cualquier sistema informático es vulnerable. O sea, vulneran a la NSA, que es la máxima, qué sé yo, van a vulnerar algún día al sistema informático argentino. Para mí el tema acá es como... ¿cómo poder utilizar estas herramientas bien? Y se pueden utilizar bien. Regalárselas a un megamillonario que se está utilizando para hacer guerras no es la mejor idea.
2: Y eso es sumarle el desguace del Estado. Hay un informe muy bueno que sacó Fundar que decía esto mismo que vos decís, Ari. Está bueno utilizar la inteligencia artificial para sistematizar datos que ahora están atomizados y que no te permiten diseñar políticas públicas. El tema es, ¿cómo utilizar esos datos? ¿Quién los utiliza? Y lo que dice el informe de Fundar es... ¿cómo lo utilizás cuando hubo un desguace de las secretarías, subsecretarías que se encargan de implementar esas medidas? Claro, porque vos no tenés dentro del organigrama, no tenés los fierros, los organismos que se van a encargar estatalmente de implementarlas, es una contradicción en sí misma, porque no tenés que lo labure, no tenés.
1: Además,
2: nosotros
1: tenemos gente que lo puede hacer. En el mundo hay unos rankings de gente que labura seguridad informática, y entre los 10 tipos más importantes del planeta en seguridad informática hay un argentino. Se llama Sebastián Uchitel, labura en la Facultad de Ciencias Exactas, está acá. Hay, como le llaman ellos, capital humano. Les recomiendo mucho que sigan a... Vino acá a Nicolás de Hipólito, que es un capo. Ahora labura en una empresa que crea inteligencia artificial. ¿Por qué? Pues lo rajaron de todos lados.
3: Lo explicó acá cuando vino, claro.
1: Y el tipo laburaba acá en el Estado y vino Macri y le cortó todo. Bueno, nada, tuvo que salir a pagar el alquiler. Pero, y él escribe mucho sobre esto y lo están laburando. La verdad que se pueden hacer cosas maravillosas. Es una herramienta. Regalársela a un megamillonario fanático de la guerra, que no cree en la democracia, que cree que la del país se tiene que manejar como una empresa, y entonces nosotros vamos a pasar a ser insumos de esa empresa y no ciudadanos con derechos. Yo creo que ahí está el problema, ni hablar el oscurantismo, esto. Lo anuncia, viene el otro, qué sé yo.
0: No, y bueno, que también corremos de atrás, la ley de datos personales quedó completamente arcaica a lo que está pasando ahora con los sistemas de datos masivos.
1: No, ni hablar.
0: Entonces, no pasa nada. Eso, primero que nadie la cumple. Y segundo, que todo lo que está en esa ley quedó viejo.
1: Sí. Bueno, temas para el futuro llegó
3: hace rato.
1: Taran, taran, taran,
3: vale.
1: Taran, taran,
3: taran. ¿Tiene nombre tu gemelo digital?
0: Uy, me hace
3: ¿Se puede elegir el nombre del gemelo digital?
1: Es tu nombre al revés.
3: Tipo, Bart, ¿cómo era?
1: El mío es Ira.
0: Es... Uy, Slim.
1: ¿Vieron que se
2: Airam
0: quedó colgada? Airam. Está bueno, ¿eh?
1: Airam está bueno.
3: ¿Y el mío cómo es?
1: Airam. Me complica.
2: Estamos quedando muy mal, ¿eh?
3: Es muy difícil.
0: Except.
3: Mi gemelo.
1: Claro. Acá en el chat recuerdan, nosotros teníamos Arsato. O sea, la verdad que los científicos argentinos son...
3: El Curroset le dicen a alguno, ¿viste?
1: ¿Quién le dijo eso?
3: Macri, todos esos. Milei, ¿no le dicen el Curroset?
1: Ay, bueno, también nos están criticando en el chat porque no tenemos escarapela y tienen razón.
0: Perdón.
1: Yo no traje. Vos trajiste la remera de los amigos de Carpincho.
0: Me equivoqué y pagué. Cambié el suéter del viernes a hoy y.
1: ¿El viernes tenía escarapela?
0: Sí.
1: ¿Por qué?
2: Porque toda la semana.
0: La semana de mayo.
3: La semana de mayo.
1: Bueno, el viernes con la escarapela.
0: Recién nos ves.
3: ¿Qué es más importante, usar escarapela o comer locro hoy?
0: Las dos cosas.
3: Y tenés que elegir una de las dos.
0: Uy, tengo que conseguir locro.
1: En el Santa Evita
3: estaban dando un locro tremendo.
0: ¿Ah, sí?
1: No tengo.
0: Ir, entonces.
1: No tenemos escarapelas por ahí. Ahí está, ahí me va a proveer una. Voy a hacer el editorial tribunero con escarapela. ¿Está bien?
2: Está bien.
3: Me encanta. Está bien.
1: Gracias. Eso es producción, viejo. Vamos. Bueno, tenemos que encarar hacia el editorial que se llama Milei o el 25 de mayo. Es 25 de mayo. Obviamente no voy a hacer una clase de historia, pero sí recuerdo. ¡Epa! ¿Pero escarapela? Ah, ¿tenías?
2: ¿Querés
1: no,
2: para no, hacer editorial?
1: La producción consiguió, pónganse.
0: Le voy a dar a Pesky.
3: Bueno, por favor.
1: Hoy es 25 de mayo y es el momento en donde conseguimos la libertad, tanto que se habla de libertad hoy. Y la libertad fue frente a una potencia en declive, a diferencia de hoy. Así que vamos a hablar del 25 de mayo, la libertad. Tengo un texto de Mariano Moreno que se lo tomé a Felipe Piña de sus investigaciones. Y lo tomé, que es tremendo, porque habla de la hidrovía. Y vos decís, ¿por qué Mariano Moreno habla de la hidrovía? No. Bueno, Mariano Moreno habla de la hidrovía, amiguitos. Así que ahora se los voy a leer.
3: Mira que tengo muchas cosas que ver con Mariano Moreno, entre ellas el interés por la hidrovía.
1: Y vamos a hablar del mapa trucho que publicó Milei.
0: Impresionante.
1: Es tremendo. Los tipos se hicieron con IA, pero vos a la IA, si le das a cruzar dos pelotudes, te da un resultado.
0: Sí, pero tenés que chequear los datos. Exacto. Vos tenés que darle los datos.
1: Que es un resultado placentero para vos, no significa que sea real.
2: No, claro. O mínimo, fíjate que esté en todas las provincias. Como parámetro, que esté en todas las provincias.
1: Bueno, el presidente compartió un mapa donde no está Tucumán, cuyo gobernador trabajó para él todo este tiempo. O sea, todo así.
3: Tampoco quiere vender.
1: ¿No? Así que vamos a hablar del mapa inventado de Milei, que básicamente lo que dice es que todo anda fenómeno y te muestra que en las provincias todo anda fenómeno. Bueno, les voy a mostrar que no. Lamentablemente que no. ¿Qué está pasando con el RIGI? Que es supuestamente la explicación de las provincias que adhirieron al RIGI andan fenómeno. ¿Es así? Lamentablemente no. Pero además también es una mentira lo del RIGI. Tengo un informe que le muestra que todo lo que está anunciado el RIGI ya se había anunciado en 2023. Ahora se los voy a mostrar. Y si me queda tiempo, y si no lo haré mañana, quiero hablar del portero de Cristina. Del encargado de edificio de Cristina. Pues yo sé que pasaron unos días, pero de eso me enteré en estos días de vacaciones y realmente me parece muy grave. Que un tipo diga públicamente, me apretaron con mis hijas para que diga que Cristina recibía bolsos y todo siga normal, me preocupa mucho. Y habla también de nuestra soberanía, porque hubo mucha intervención de Estados Unidos en esas causas judiciales armadas por las cuales Cristina está presa, y espero que me quede tiempo. Así que voy a separar y hacemos el editorial Milei o el 25 de mayo. Dale.
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Bueno, hoy es 25 de mayo, obviamente no voy a hablar tanto de historia, en unos días lo tendremos aquí a Felipe Piña, pero sí hablar un poco de las similitudes y las diferencias que tenemos con aquel 25 de mayo de 1810, donde votamos por nuestra libertad, ¿sí? ¿Y la libertad para qué? Que es una palabra que tanto, tan bella, tan hermosa, y que Milei se la ha apropiado como si la libertad fuera la libertad simplemente de ser multimillonario y que el resto se arregle como pueda. En aquel entonces, en 1810, la libertad era la libertad de España. Pero no solo era la libertad en términos políticos, era la libertad en términos económicos. Porque España, una de las cosas que nos imponía como colonia, era un bloqueo comercial. Una imposibilidad de comerciar con otros países y solamente estábamos sujetos y encadenados a ese comercio con España, que obviamente no nos convenía. No era el único que quería quedarse con nuestra libertad comercial. De hecho, si se acuerdan, un par de años antes hubo unas invasiones inglesas rechazadas por los criollos que querían romper ese monopolio español para quedárselo ellos. Y los criollos dijeron, ni con los ingleses, ni con los españoles, queremos lo que en ese momento era una idea bastante novedosa, libre comercio. Libre comercio. Ahora, la discusión en ese momento, por eso es interesante este ida y vuelta entre 1810 y ahora, 2026, es que España era la potencia en declive en ese momento. España, que había dominado buena parte de las Américas, que se había quedado con buena parte de esas Américas y que había saqueado buena parte de esas Américas, había sido invadido, esto no hay que ser historiador, simplemente haber pasado por la primaria,

0: había sido invadida por Francia. Entonces ya no era esa potencia que nos controlaba, sino que, che, si nuestra metrópoli, nuestro país invasor ha sido invadido, ya no es más metrópoli, ya no es más país invasor, por ende, ya no es más la potencia que era. Y fue parte, efectivamente, de las discusiones y de la decisión de decir, bueno, ¿sabes qué? Ya no dependemos más de España. Ahora podemos tomar nuestras propias decisiones y podemos decidir nosotros sobre nuestra vida, sobre nuestra política y sobre todo con quién comerciar. Sobre todo con quién comerciar. Y viniendo acá para hacer un poquito de paralelismo, ustedes saben que en el 25 de mayo de 1810 hubo varios cabildos los días anteriores y había gente que votaba quedarse con España. Por ejemplo, el ancestro de Martínez de Hoz, el primer Martínez de Hoz que pisó esta tierra, que también, como todos los que vinieron después, era comerciante, votó quedarse con España. Hubo gente que votó quedarse con España. Perdió la votación. Fue un cabildo, fue una discusión. Y del 25 de mayo se votó no estar más con España. Hubo gente que quería quedarse con España. Viniendo a hoy, tenemos un gobierno que decide, medio al revés del 25 de mayo, que es seguir alineados con una potencia que supo ser hegemónica, que supo gobernar el mundo, por la fuerza, por las armas, por las finanzas, por el patrón dólar, por un montón de cuestiones, y que ahora está en decadencia. Obviamente sigue siendo un país importante, Estados Unidos, pero ya no es el país que maneja el mundo. Ya no es el país que toma todas las decisiones, ya no es el país que controla las finanzas, ni el patrón oro, ni las rutas comerciales, ni el desarrollo tecnológico, ni ninguna de las cosas importantes que tengan que ver con eso. Pero además, tampoco es nuestro principal socio comercial. Nuestros principales socios comerciales son Brasil, China y otros. Estados Unidos es el cuarto. Es importante, pero no es el único. Ahora, ¿por qué en este 25 de mayo tenemos un gobierno que, si lo tuviéramos que comparar con el del 25 de mayo de 1810, votaría quedarse con España? Y ahora decide alinearse con una potencia que no solo está en declive, tampoco nos conviene porque produce las mismas cosas que nosotros. Bueno, ese es un poquito el marco de situación de hoy. Y quiero entrarle por ahí porque la idea del 25 de mayo, esta idea de ser libres, choca con todo lo que el gobierno está entregando y destroza nuestra soberanía. Porque entrega nuestra principal ruta comercial, que es la hidrovía, porque entrega nuestros activos tecnológicos, quiere entregar nuestras bases de datos, y hay cosas que no las entrega, pero las destroza, como la industria. Destrozar la industria es perder soberanía. Destrozar la ciencia es perder soberanía. Destrozar nuestra salud es perder soberanía también. Soberanía no es solo Malvina, no es solo tenemos un territorio, una parte de nuestro territorio ocupado. Si vos tenés un país que no puede producir lo que come, o tenés un país que no puede producir sus autos, o tenés un país que no puede desarrollarse, no es soberano. Depende de las decisiones de otro. Por eso la industria es importante. No por defender a Pablo Roca, no por defender a Madanes Quintanilla o a quien sea. Es que si un país no tiene su metal, no es soberano. Si un país no tiene sus ruedas, no es soberano. Si un país no tiene su comida, no es soberano. Destrozar eso también es perder soberanía. Y destrozarla alineados con el país que está en declive en este momento es la contradicción de este 25 de mayo. Es no ser libres. Si vos no sos soberano, no sos libre. Y ahí hay un tema clave que es la hidrovía, que es nuestra principal ruta de navegación, no solo la nuestra, ¿sí? De 5 países, que hace demasiados años ya está en manos extranjeras. Entonces, no hay soberanía si la ruta, el canal, el río por el que salen el 80% de nuestras exportaciones no lo manejamos nosotros. Y ahora estamos en un proceso donde no solo no lo vamos a seguir manejando nosotros, sino que encima hay una injerencia de Estados Unidos muy fuerte en esto. Y antes de meterme puntualmente en el caso de hidrovía, quiero leerles, porque ayer estaba leyendo algunos textos de Felipe Piña, y Felipe Piña, al hablar del 25 de mayo, cita mucho a Mariano Moreno, que tenía además un plan de operaciones, que tenía un plan económico, que tenía una discusión política también, recuerden que después fue asesinado, etcétera, pero que escribió sobre esta cuestión de qué hacemos con las inversiones extranjeras, si nos convienen, si no nos convienen. Y tiene un texto que es tremendo, que está en sus escritos políticos, que dice así: los pueblos deben estar siempre atentos a la conservación de sus intereses y derechos y no deben fiar más que de sí mismos. El extranjero no viene a nuestro país a trabajar en nuestro bien, sino a sacar cuantas ventajas pueda proporcionarse. Recibámoslo en buena hora, aprendamos las mejoras de su civilización, aceptemos las obras de su industria y franquémosle los frutos que la naturaleza nos reparte a manos llenas. Pero miremos sus consejos con la mayor de las reservas y no incurramos en el error de aquellos pueblos inocentes que se dejaron envolver en cadenas en medio del embelesamiento que les habían producido los chiches y coloridos abalorios. Aprendamos de nuestros padres que no se escriba de nosotros lo que se ha escrito de los habitantes de la antigua España respecto a los cartagineses que la dominaron. Y cita: libre, feliz, España independiente. Se abrió el cartaginés incautamente. Viéronse estos traidores fingirse amigos para ser señores, entrar vendiendo para salir mandando. Entrar vendiendo para salir mandando. Esto escribía Mariano Moreno. Y por eso les decía que Mariano Moreno escribió sobre la hidrovía. Porque, ¿qué dice Mariano Moreno acá? Dice: bienvenida a las inversiones extranjeras. Bienvenido si quiere venir un extranjero. Dice: tengo tecnología, yo sé hacer esto, se los puedo enseñar, lo traigo. Genial, bienvenido. Ahora, ojo, ojo. Porque si vos le entregás llave en mano lo que ese extranjero viene a hacer, y sobre todo una empresa extranjera, simplemente va a entrar vendiendo y salir mandando. Eso es lo que decía Mariano Moreno en 1810. Y el caso de la hidrovía, como otros tantos, tiene que ver con esto. Porque la discusión es quién maneja nuestra ruta comercial. O sea, ¿quién maneja nuestro comercio? Que es la misma discusión de 1810. ¿Quién maneja nuestro comercio? Bueno, hace 30 años que está en manos de una empresa de origen belga radicada en Luxemburgo, que se llama Jan de Nul. Así se maneja nuestro río Paraná. Recién durante el gobierno de Alberto Fernández se discutió, che, por ahí esto lo podría hacer el Estado. Y en todo caso tercerizar las obras de dragado, de balizamiento. Bueno, no se avanzó. Y ahora se viene la renovación de esa entrega. Y hay una pelea muy fuerte. Imagínate, vos podés manejar el comercio de un país enorme como la Argentina. Bueno, esto lo escribió Diego Genud el fin de semana en el Destape. Guerra silenciosa en el Paraná, Milei resigna poder y la Melas influye cada vez más. El hombre de Santiago Caputo en la licitación de la hidrovía es el nombre comercial de la empresa Jan de Nul, ¿sí? Reveló en una reunión clave que DM, que es la competidora de Jan de Nul, le ofreció acciones al fondo soberano de Trump para hacer pie en la vía fluvial más importante del continente. ¿Por qué Peter Lamelas, que es el actual embajador, por qué Mark Stanley, el embajador anterior, se meten en esto? Bueno, porque evidentemente es importante. Entonces, si un 25 de mayo tenemos que hablar de que nuestro principal río y vía comercial no quede no solo en manos extranjeras, sino en manos extranjeras decididas por una embajada extranjera. De hecho, ya hay presencia de Estados Unidos en nuestro río Paraná. Esto lo publicó hace tiempo Sebastián Premisi, que se firmó un memorándum, que se firmó, o sea, contradictoriamente durante el gobierno de Alberto y se puso en vigencia acá. No, esta es la de Palandir, la otra nota de Premisi, el acuerdo secreto por la hidrovía, que es básicamente la presencia de ingenieros del cuerpo de las Fuerzas Armadas de Estados Unidos en nuestra hidrovía, que eso ya sucede. Eso ya sucede. Entonces, ahí hay un tema clave para hablar este 25 de mayo, no de Membrillo Batata, el Tedeum, si va Victoria Villarroel, sino quién se queda con nuestro río. Y como decía Mariano Moreno, mejor quedárnoslo nosotros que entregárselo a otros. No solo quien se queda con nuestro río, ahí está, los detalles secretos del acuerdo con el ejército de Estados Unidos, la nota de Seba Premisi, que está afiladísimo, porque ahora sí te pido la de recién, no solo quien se queda con nuestro río, quien se queda con nuestras bases de datos. Recién lo contaba en mi pizarro, hay dos datos importantes acá. Uno, que en el acuerdo con Estados Unidos se firmó que Estados Unidos es el que va a proteger nuestros datos. Y segundo, la presencia de Peter Thiel, acá voy a citar a Nicolantos, que es un tipo que básicamente no cree en la democracia. No cree. Dice, no hay necesidad. Nosotros ponemos un CEO, maneja un país como una empresa y captamos a través del procesamiento de datos todo lo que sabemos de ustedes. ¿Para qué? Para manejarlos como insumos de nuestra empresa. Eso también es perder soberanía. Eso es perder libertad un 25 de mayo. Y Sebastián Premisi publicó el fin de semana también el acuerdo de inteligencia artificial firmado con el Estado de Israel, la vigilancia social y el rol de Palantir. Este es uno de los temas importantes para mí de hoy, 25 de mayo. El otro es, volviendo a Mariano Moreno, decir, ¿necesitamos inversiones extranjeras? Sí, recontra sí, siempre. Siempre. ¿Necesitamos incentivar eso? Sí. ¿Tenemos que tener un régimen de grandes inversiones? Sí. Pero que nos beneficie. Desde que el gobierno mandó el RIGI al Congreso y después el Congreso se lo votó, dijimos, el RIGI no va a servir. No va a servir. Y el gobierno, porque el RIGI lo único que hace es bajarles impuestos a empresas que ya estaban acá. Porque no vienen de afuera. Ya estaban acá. Y el gobierno dice todo el tiempo, el problema de la Argentina es Axel Kicillof. ¿Por qué? Porque Axel Kicillof no adhiere al RIGI. No adhiere a ese régimen de grandes inversiones. Que de hecho no debería adherir, no hace falta que adhiera, porque los impuestos son nacionales. O sea, esa es otra gran mentira. No hace falta que una provincia adhiera al RIGI para que las empresas sean beneficiarias del RIGI, porque el RIGI son impuestos nacionales. En todo caso, la provincia le puede sumar beneficios a las empresas. Pero bueno, todo esto se los cuento como introducción porque uno de los temas del fin de semana fue este mapa trucho que compartió Milei. Que en realidad lo publicó Felipe Núñez, que se presenta a sí mismo como el jefe de los asesores del ministro de Economía, Luis Caputo. Y dice lo que publicó Felipe Núñez y decían que el RIGI no servía para nada. Ahora a aprobar el Super RIGI, así le devolvemos el lugar de potencia argentina que se merece. Y compartió un mapa donde supuestamente era un mapa del crecimiento de la Argentina y te mostraba que las provincias que adherían al RIGI crecían y había una sola en rojo, que era la provincia de Buenos Aires, que como no adhirió al RIGI, está en rojo y no crece. Este mapa es falso por todos lados. De hecho, se morfaron la provincia de Tucumán, no está, si ustedes hacen suma ahí, van a ver que Salta es medio rara porque tiene Tucumán adentro, está mal hecha, a Santa Fe le falta el taco de la bota, o sea, está todo mal hecho, están mal hechos los colores, o sea, supuestamente si es más de 6% tiene que ser verde oscuro y hay provincia del 6%, básicamente es todo trucho, porque cruzaron, le pidieron a una IA que cruce dos bases de datos que no tenían nada que ver y les dieron un mapa. Y encima dijeron que ese mapa era de un instituto de estudios de la Universidad Austral que tuvo que salir a desmentir que no lo hizo. Todo trucho era. Los mapas de verdad te muestran que todas esas provincias están en rojo. En todas las provincias hay menos empresas, en todas las provincias hay menos trabajo, excepto en Neuquén. Y en todas las provincias, que es un dato que a mí me interesa mucho, cayó la venta en supermercados. Bueno, no hay ningún crecimiento si cae la venta en supermercados. Ahora, Milei se pasó el fin de semana compartiendo esto, que es una suerte del famoso diario de Irigoyen, bueno, es el algoritmo de Irigoyen, y el amigo Rodrigo Quiroga, que lo citamos mucho, pero la verdad que el laburo que hace es espectacular, hizo un hilo largo sobre este algoritmo, que dice que una cuenta libertaria inventa los datos y arma un mapa con ChatGPT tan mal hecho que ni siquiera tiene la provincia de Tucumán. 2, funcionarios del gobierno tuitean el mapa. 3, Milei retuitea a sus funcionarios. Esto fue lo que pasó el fin de semana. Es un presidente retuiteando un mapa trucho. Ni siquiera fueron a chequear a la fuente, vamos a ir al hilo de Rodrigo Quiroga. Habrían visto que el informe económico mensual del IEA, que es este instituto de la Universidad Austral, para marzo de 2026, no tiene ningún dato relacionado al crecimiento económico provincial. Y se tomó el laburo, Rodrigo Quiroga, de mostrar todos los funcionarios que tuitearon este mapa trucho. Obviamente, el primero es Felipe Núñez. Después hay otros como Martín Yesa, nombre del PRO, estoy sorprendidísimo, dice. Sí. La verdad que es para sorprenderse. Fernando Iglesias, nuestro embajador ante... ¿Dónde es? En Europa, ¿no? ¿En Bélgica está?
1: Bruselas.
0: En Bruselas. Bueno, tuiteando esto. Movete, chiquito, movete, le dice a Kicillof. Y tuitea esto. Agustín Romo también comparte esto en una cuenta trucha que tiene que se llama Termo. Martín Bautier, otro del equipo económico. ¿Sí? Milei retuiteó este mapa un montón de veces, ¿sí? Acá contó 5, pero eran más las veces que lo retuiteó el presidente. Es tan trucho que hasta Alejandro Álvarez, que es el chabón que está recortando las universidades, dijo, che, paren que es trucho. ¿Sí? Paren que es trucho. Todo esto es laburo, repito, de Rodrigo Quiroga, que se tomó el laburo de ordenarlo. Ramiro Castiñeira, uno de los asesores económicos del gobierno, no se dio cuenta que el mapa era trucho. Dice, en rojo comunismo, la única provincia que no crece. Dios, esta es la seriedad. Javier Navia, tampoco. El diputado Fargosi, María Cecilia Martínez. Bueno, todo falso. Lo tuvo que desmentir, vamos directo ahí a la imagen 33, el IAE, ¿sí? Este instituto que conduce Marina del Poyeto, la economista, que dice el mapa de crecimiento económico provincial que circula en redes sociales y que cita como fuente IAE, informe económico mensual, marzo 2026, no fue elaborado por el IAE ni forma parte de ninguno de nuestros informes. En eso anda el presidente. Ahora, a mí me interesa particularmente lo del RIGI porque, insisto, yo creo que tiene que haber incentivo a las grandes inversiones. Porque, como decía Mariano Moreno, bienvenidos los extranjeros que quieran traernos su tecnología, enseñarnos a hacer cosas. Así creció China. China le dijo, vengan, pero vengan con transferencia de tecnología, hundan capital acá y usen lo que producimos acá. Por ejemplo, el RIGI argentino no obliga a que usen ni un tornillo que se produzca en la Argentina. Les baja los impuestos, les acelera las amortizaciones, les permite llevarse todos los dólares que quieran, no les cobra retenciones a partir del tercer año. O sea, el RIGI nuestro es un desastre. Un desastre. Y cuesta caro. El CEPA hizo un estudio sobre el costo fiscal anual del RIGI. ¿Por qué el costo fiscal? Costo fiscal es cuánto pierde el Estado por esto. Bueno, el costo fiscal son 1.813 millones de dólares. 1.813 millones de dólares. Que deja de recaudar el Estado por esto. Pero que lo interesante es lo que viene después, que es que el CEPA se tomó el laburo de ver de los proyectos que el gobierno dice todo el tiempo están aprobados, ¿cuántos ya existían? Entonces no fueron por el RIGI. Ya existían y lo único que hicieron fue bajarle impuestos a algo que ya existía. Bueno, acá muestra, por ejemplo, Galán Lithium, diciembre de 2023, ya había anunciado que comenzaría a producir cloruro de litio en Catamarca. Diciembre del 2023. No existía el RIGI. Otro. Para que lo veo acá, que lo voy a ver más mejor. De igual modo, el Parque Solar del Quemado en Mendoza fue presentado en noviembre del 23, es decir, antes de que se aprobara el RIGI. Seguí. El proyecto Vaca Muerta Oleoducto Sur, BMOS, había sido anunciado antes del RIGI. En octubre del 2023 ya se informaba públicamente la iniciativa, impulsada por YPF. Sigamos. La minera Río Tinto revisa su proyecto en Argentina debido a aumento de costos. Eso ya existía en 2023. ¿Sí? Entonces, ya existía la minería ahí. Lo que hicieron fue bajarle los impuestos. Sigamos. El proyecto Los Azules, impulsado por McEwen Cooper, también mostraba avances sustanciales antes del RIGI. Seguimos con notas de 2023. El caso Diablillos, de Abra Silver, también confirma esta tendencia. El proyecto es conocido desde la década de 1970. ¿Sí? 1970. Y así podría seguir, pero bueno, para mostrarles simplemente que este estudio del CEPA, que se los recomiendo, te muestra que no solo cuesta mucho, sino que ya existían todos. Lo único que hicieron fue regalarle plata a los que ya estaban acá y ya iban a hacer plata igual. Simplemente van a hacer un poquito más. La otra cadena de la cual hay que hablar en estas horas es desde el FMI. También, en las últimas horas, el FMI volvió a decirle al gobierno argentino, agua va, te vamos a mandar 1.000 millones de dólares para que nos los devuelvas a nosotros. Ahora, es interesante leer completo el informe del FMI, porque hasta el FMI reconoce que todos los datos que da el gobierno son truchos. El que detectó uno, muy bien, es Carlos Heller. Pon el tape que él lo explica muy bien, el tape de Carlos Heller en el programa de Eduardo Aliberti, y ahora se los explico, mirá.
1: Hay que valorar, dice, los avances en la desregulación de la economía, la adopción de legislación reformista en los ámbitos fiscal, comercial y laboral que han sido impresionantes. Deben continuar los esfuerzos para crear una economía más competitiva y abierta, incluso mejorando la previsibilidad de los marcos tributarios y regulatorios para liberar el potencial de los sectores estratégicos de la Argentina en agricultura, energía, minería y la economía del conocimiento. Esto dicho en el informe del Fondo Monetario. En el informe técnico del fondo, donde se termina diciendo esto, en la página 7 hay un pie de página, así, una notita al pasar, que dice: esta medida excluye los pagos de intereses de los bonos cupón cero, los cuales se registran por debajo de la línea. Incluir el componente real de los intereses capitalizados por encima de la línea elevaría el déficit total a cerca de 0,8% del PBI.
2: Eso dice el fondo sobre el invento de cómo el gobierno estructura decir tener superávit.
1: Está puesto en el informe del fondo, ¿no? Ellos se pueden hacerlo distraído porque es un pie de página. Y
2: es un pie de página, pero es muy fuerte. Pero es muy el fuerte. Fondo diciéndole dejen de dibujar el superávit fiscal.
1: Así es.
0: Bueno, yo obviamente le creo a Heller, pero si ustedes no le creen a Carlos Heller, vayan a leer el informe. Y ahí está. Página 7, como bien dijo Heller, bajada, pie de página 2, dice: esta medida excluye los pagos de interés, lo que leyó, que se registran debajo de la línea. Excluir el componente real de los intereses capitalizados por encima de la línea elevaría el déficit general al 0,8% del PBI. O sea, el FMI, que es el que nos está también encadenando, le dice al gobierno: estás mintiendo. Estás mintiendo. Tenés déficit. En un pie de página, pero se lo dice. Esto es lo que siempre les muestro del profesor Ricardo Rothstein, que me mandó en mis vacaciones. Le dije: estoy de vacaciones. Me dijo: ya sé, pero te lo mando ahora porque si no me voy a olvidar. Que es este resultado financiero que siempre les mostramos. Porque vieron que Caputo también hace unos días dijo: tenemos resultado financiero positivo, que es lo que dice todos los meses. Lo que nunca cuenta es esto que dice el FMI, los intereses capitalizables. ¿Qué es esto? Lo explico siempre rápido, pero el gobierno pide 100 mangos de préstamo y le dice: te voy a devolver 110. Cuando tiene que devolver los 110, esos intereses, ese 10% de intereses, le dice: pasámelo a capital, préstamelo de vuelta, pero ahora en vez de 10% te voy a pagar 20% de intereses. Ahora el 20% ya no es sobre 100, es sobre 110. Cuando vos capitalizás los intereses, todo el tiempo vas haciendo una bola de nieve gigante porque aumentás la tasa de interés sobre un capital más grande que incluye la tasa de interés anterior. Eso es una bola de nieve que el año pasado se comió casi 10 puntos del PBI. Este año ya va 1,8 en el primer cuatrimestre. Estos son datos que están en la página del Ministerio de Economía. Simplemente hay que ponerlos en un cuadro. A mí me lo hace todos los meses el profesor Ricardo Rothstein y me lo manda. Y por eso se los comparto. Y es esto que dice el FMI, que dice Heller. Y que nosotros le mostramos todos los meses. Ahora, lo del FMI es tremendo porque si te tomás el trabajo de leerlo completo, dice, por ejemplo: hagan la reforma previsional. Necesitamos una otra reforma fiscal, una reforma de las pensiones, ¿sí? Para que esto sea sostenible. O sea, el FMI le vuelve a decir al gobierno: bajá las jubilaciones todavía más. Unas jubilaciones que ahora les voy a mostrar ya perdieron 12% en términos reales desde que asumió Milei. ¿Qué otra cosa le dice el FMI al gobierno? Le dice: la inflación sigue siendo alta y las reservas son escasas. Inflation still high, reserve buffers thin. Póngalo en el traductor de Google. La inflación sigue alta, las reservas siguen flaquitas. Le dice el FMI. Y le dice además que la inflación va a terminar 2026 alrededor del 25%. Inflation, end 2026, inflation is projected around 25%. 25, cualquiera, 25. Estoy haciendo una mezcla, es un cocoliche. 25%. El gobierno puso 10 en el presupuesto. Entonces, frente a todo esto, y uno más del FMI. Le dice también, acá se los estoy marcando en amarillo, la prolongada demora en actualizar la medición de inflación hace que no sea representativa. O sea, que no solo le dice: va a haber más inflación, tenés bajas reservas, sino que encima le dice: seguís mintiendo con la inflación. Y vos me dirás: che, después de todo esto, el FMI le prestó la plata a Argentina. Sí, se la prestó igual. Porque el FMI no quiere ser el que tire a la Argentina por el precipicio. Porque es el responsable de todo esto. Ahora, cuando lees lo que dicen los tipos, dicen: hay alta inflación, hay bajas reservas, seguís recortando y encima estás mintiendo con el resultado financiero. Ahí está. No es que lo decimos nosotros. Y eso también es parte de perder soberanía. Porque que tenga que venir el FMI a revisarte las cuentas es no ser libres. Que el FMI sea el que te diga, te presto 1.000 para que me devuelvas 1.000, es no ser libres un 25 de mayo. Es tremendo esto. Y lo tremendo es el mapa real de la Argentina. Ahora voy a mostrarles el último informe del Instituto Argentina Grande, que les vuelvo a recomendar que lo sigan, porque al igual que el CEPA y otros institutos, está buenísimo el material que generan, donde te muestran de verdad lo que pasa. El mapa falso de Milei dijo, en todas las provincias, excepto donde gobierna Kicillof, todo crece fenómeno. Bueno, ya les mostré que no. Pero mostremos lo que está pasando. Algunas cosas. Por ejemplo, salarios. Salario registrado cayó por séptimo mes consecutivo. 7 meses consecutivos de caída real de salario. ¿Qué es caída real de salario? Que el salario aumenta menos que la inflación. Si la inflación es 2 y tu salario aumenta 1,5, el salario real cae. Bueno, séptimo mes consecutivo de caída del salario real. ¿Qué pasa con las jubilaciones que les decía el otro día, recién? La jubilación mínima con bono perdió 12,1% desde el cambio de gobierno hasta abril del 2026. 12,1%. Y esto obviamente repercute, entre otras cosas, en la salud. Hay una nota de Eugenia Rodríguez en el Destape que además muestra que hay ganancias récord de las farmacéuticas mientras venden 5 millones menos de medicamentos. O sea que los jubilados le sacaron los medicamentos, no los pueden comprar, las farmacéuticas venden menos, pero tienen ganancias récord. O sea que los venden más caro a los que los pueden pagar. Y el que no, que se joda. Y el que no, que se joda. También hay un gráfico en el Instituto de Argentina Grande que muestra que la facturación de las farmacéuticas registró un aumento del 14% en términos reales durante la gestión Milei. En términos reales, o sea, 14% por arriba de inflación. ¿Sí? ¿Qué está pasando con toda esta gente que 7 meses consecutivos de caída de salario, jubilaciones a la baja, despidos, etcétera? Bueno, aumenta la morosidad. Y este es un dato que me decís, ya te lo escuché 20 millones de veces. Y sí, ¿sabes qué? Porque todos los meses empeora. Este año se duplicaron los deudores morosos irrecuperables. Ya son 3,3 millones de personas. Digo, para que no piense que sos vos. 3,3 millones de personas, situación de irrecuperable. Que es lo que yo les adelanté, que me dijo un tipo del mundo financiero, le digo, ¿qué van a hacer con esto? ¿Les preocupa? Sí. ¿Qué van a hacer? ¿Los vamos a pasar irrecuperables y no vamos a prestar más plata? Ahí está. 3,3 millones de personas, deudores irrecuperables. Y los que más están sufriendo, por el gráfico siguiente, son los que menos plata deben. En los que deben hasta 83 mil pesos, que no es tanto. Es apenas por encima del bono que le dan a los jubilados. Ahí la tasa de morosidad es del 35%. Y los que deben entre 9 millones y 28 millones de pesos, la tasa de morosidad es del 22%. O sea que tampoco lo están pagando, pero más de 10 puntos menos que los que menos plata pidieron prestada. Esta es la situación acá. Y va a empeorar, ¿eh? Y va a empeorar. El Instituto de Argentina Grande también sigue el precio de la nafta. Que es interesante porque la Argentina tiene nafta. Tiene nafta. Y a pesar de eso, es uno de los países que más aumentó la nafta, a pesar de que tiene nafta. 23% en dólares aumentó la nafta este año. 23% en dólares desde el inicio de la guerra en Irán. El otro punto que les decía, vinculado a la soberanía, también es el de nuestra industria. No hay soberanía sin industria, no hay libertad sin industria. Por eso todos los revolucionarios de mayo eran industrialistas. Mariano Moreno, Belgrano, San Martín, eran industrialistas. Vos no podés tener un país que solamente haga soja. Tenés soja, buenísimo. Tenés carne, buenísimo. Tenés pesca, buenísimo. No tenés industria, no sos soberano. Entonces, hablar del 25 de mayo y no hablar de industria no tiene ningún sentido. Y este 25 de mayo tenemos 24.437 empresas menos. 24.437 empresas menos que cuando asumió Milei. Nunca había pasado esto a esta velocidad, ni en pandemia. Ni en pandemia. Y estos son datos oficiales, ¿eh? Estos son datos que tiene el gobierno. Ahora los va a tener Palantir, pero no importa, los tienen. ¿Sí? Mirá por sectores, porque además no es solo lo que se destruye en muchas, sino dónde se destruye. Se destruye el comercio, se destruye la industria. Más de 3.000 industrias menos tenemos. Se destruye incluso en la agricultura. se destruyen la construcción y se crean un par de empresas de alojamiento, 35 empresas de minería, contra 3.000 industrias menos. 35 de minería, positivo, 3.000 industrias menos, negativo. No funciona el país así. No funciona. Y está cerrando todo. Por ejemplo, publicó el Destape una fábrica de pallets. Los pallets, pues, madera para ponerle cosas arriba. ¿Por qué funda una fábrica de pallets? Y porque no se usan más pallets. ¿Y para qué son los pallets? Para circular productos. Si no circulan productos, funde la fábrica de pallets. 130 trabajadores en la calle. Chau. Esta es una de tantas que hubo el fin de semana. Otra es, también nota del Destape, el cierre masivo de la historia avenida de los suéteres en Mar del Plata, en medio de la crisis. La histórica avenida Juan B. Justo, conocida como la Ruta del Pullover en Mar del Plata, atraviesa súper momento. Las ventas cayeron un 50%. Tenemos precios casi al costo y aún así no repunta, dicen los vendedores de ahí. Y ahí yo tengo una discusión, que yo sé que no les va a gustar a los textiles, porque siempre dicen, estás hablando de nosotros. Yo creo que la Argentina tiene que darse una discusión de reconversión productiva. Tiene que decidir qué hacer y decidir qué no hacer. Decidir qué puede importar y decidir qué no puede importar. Hay insumos estratégicos y hay insumos no tan estratégicos. Y no hace falta producir todo, yo estoy de acuerdo con eso. Es más, quiero ponerles ahora a Daniel Herrero. Daniel Herrero es un tipo muy importante en la industria argentina. Fue el CEO de Toyota durante muchísimos años, ahora es el CEO de Mercedes-Benz. Es una suerte de gurú de la industria y puntualmente una industria muy importante que es la automotriz. Y hablo justamente de esto en el podcast La Fábrica, se los he recomendado mucho porque es la posibilidad de escuchar. Daniel Herrero a veces da entrevistas en medios tradicionales, pero en La Fábrica hay muchas veces empresarios y etcétera que no dan notas y hablan ahí y está muy bueno, se los recomiendo. Bueno, esto decía Daniel Herrero sobre el caso de la industria, mirá.
3: Que no solo compiten los industriales y las empresas del sector privado, sino que también juegan los estados. O sea, en ese juego, ¿cuáles son esas cosas que claramente la Argentina debería hacer para que nosotros todos como sectores industriales estemos al menos en Occidente en mayores chances de competir?
4: No, ahí el Estado tiene que definir, bueno, che, yo quiero esta industria y la voy a ayudar o voy a desarrollar desde el punto de vista, no sé, hasta de la educación. Yo quiero técnicos en robótica, quiero, viste, soldadores. Es todo un paquete que vos tenés que apoyar para que la industria vaya hacia adelante. Y de vuelta, ¿no? Una industria como la automotriz con 600.000 personas no son fáciles de
3: reubicar.
4: Exactamente.
0: La palabra reconversión productiva creo que tiene que ser tema de cualquier próximo gobierno serio. Reconversión productiva, ¿qué es? ¿Qué vamos a producir? Esto, perfecto. ¿Mañana podés ponerte a producir esto? No. Voy a poner ejemplo textil. ¿Tenés una fábrica textil? ¿Podés mañana transformar en una fábrica autopartista? No. ¿Por qué? Pues las máquinas hay que adaptarlas, porque la gente tiene que capacitarse, etcétera. Perfecto. ¿Qué tiene que hacer un Estado serio? Acompañar a esa fábrica para que en 5, 7, 10 años se transforme, se reconvierta productivamente en algo que la Argentina cuente como prioritario. E insisto, no es con los textiles, pero es el ejemplo fácil. Capaz que en vez de hacer pulóveres, esa fábrica puede hacer ruedas, o lo que sea, o autopartes. ¿Sí? O textil, o al revés, o sea, decidimos que hacemos ropa, no sé, es una decisión de Estado. Lo que creo que se puede hacer, no se puede hacer como hace Milei, que es soltarle la mano y dice, arréglenselas. Y abro todo para decir, tengo la economía más abierta del mundo. Porque si no, se destroza todo. Y como recién decía Daniel Herrero, se destroza, por ejemplo, la industria automotriz. Fíjense esta nota de Cristian Carrillo, que publicó en el Destape. La industria autopartista, en una crisis histórica, da cuenta del contexto regresivo. Y dice, producción de vehículos, caída del 19%. Autopartes, el índice de producción de autopartes disminuyó 9,7%. Exportaciones de autopartes bajaron 7,7%. Venta de combustible incluso bajó 0,3%. Estos son datos de AFAC. ¿Sí? ¿Y qué está pasando? Bueno, la autopartista, por ejemplo, que proveía General Motors, cerró su planta en Santa Fe luego de 30 años de actividad. Proveían a Chevrolet. ¿Sí? La proveedora de Chevrolet en el pueblo Esther va a despedir a 70 trabajadores. ¿Sabes lo que son 70 laburantes en un pueblito? Destrozada. Esto es el 25 de mayo. Esta es soberanía. Si vos no podés hacer tus autos, no tenés soberanía. Vos decís, hay un montón de países que no producen autos. Ya sé. Nosotros éramos un país espectacular. Córdoba era la Detroit de América Latina. Los obreros que hicieron el cordobazo eran los obreros de esas fábricas automotrices, con buenos sueldos, sindicalizados, organizados, y que aún así peleaban por un país mejor. Los países que no hacen autos, bueno, tienen menos soberanía. ¿Vamos a dejar de hacer autos, que es algo que sabemos hacer? Para mí es una gran discusión. Ahora, lo concreto es que, obviamente, todo esto viene con caída de empleo. Hago rápido esto para ir al caso Cuadernos, que no quiero dejarlo pasar. Hay, en el nuevo informe, caída de puestos de trabajo, ¿sí? Poné el gráfico del IAG. Y ahí tenés caída en la construcción, tremenda. Caída en los textiles, tremendo. Caída en la metalmecánica, 17.000 puestos de trabajo. Y no dije nada porque no voy a entrar ahora, pero en este contexto intervinieron la UOM. La Unión Obrera Metalúrgica, ¿sí? Que representa a muchos de esos trabajadores que se están quedando sin laburo. E incluso los sectores que se están llenando de guita destruyen puestos de trabajo. Minería y petróleo, 8.000 puestos de trabajo menos. 8.000 puestos de trabajo menos en minería. O sea, ni siquiera los lugares donde supuestamente se está generando riqueza están generando puestos de trabajo. Bueno, paso al caso Cuadernos porque saben que estuve unos días afuera, pero algunas cosas me enteré y esperaba llegar a la Argentina y decir, el fiscal Carlos Stornelli renunció. Bonadía no puede renunciar porque ya está en otro plano, pero el fiscal Carlos Stornelli ya no es más fiscal. Y no. Y estoy muy, muy impactado por esto porque tampoco podemos hablar de libertad un 25 de mayo con un poder judicial absolutamente cooptado por un sector del poder económico de la Argentina y la Embajada de Estados Unidos. No hay patria si no tenemos un poder judicial que cumpla su rol, que es administrar el sistema de justicia. Y que simplemente se utiliza como herramienta para dejar de lado a proyectos políticos que vayan en contra de este modelo económico. No, nunca piensen en el Poder Judicial como algo poderoso. Stornelli no es poderoso. Stornelli es un instrumento. El día que no sirva más van a buscar a otro. El Poder Judicial es meramente instrumental. Y la sección judiciales debería estar adentro de la sección economía. Toda la persecución a Cristina, a Vudú, a Devido, tuvo que ver con su plan económico. Entonces tendría que cubrirlo la sección economía. Ahora, armaron todas esas causas empujadas por el embajador Eduard Prado, que era un juez de Texas que dijo que venía a la Argentina a meterse con el Poder Judicial, empujado por el embajador Mark Stanley y empujado ahora por Peter Lamelas, que dijo que venía a la Argentina para garantizar que Cristina siguiera presa. Eso lo dijo el embajador Lamelas, el actual. Y yo le decía, me enteré estando ahora de vacaciones que el portero de la casa de Cristina, el portero de la casa Cristina, se llama Julio Silva, que lo habían hecho declarar, yo veía entrar bolsos a la casa de Cristina. Lo habían hecho declarar eso. Bueno, quiero que lo escuchen. Por ahí lo escucharon, no sé si ustedes lo pasaron la semana pasada, no les pregunté, pero yo disculpen que lo vuelvo a pasar, porque me parece un tema importante el 25 de mayo hablar de esto. Decir, por ejemplo, lo desesperado que estaba Bonadio por encontrar algo. Miren, vamos a escucharlo.
5: ¿Recuerda en alguna oportunidad si el edificio, el departamento del quinto piso fue allanado por la justicia?
6: Bueno, ese es el tema. A mí me llamaron y tenía que ir a dar testimonial porque habían allanado. Y yo estuve en ese allanamiento 11 horas y media. Y, por ejemplo, en un momento a las 6:30 de la tarde, no me puedo olvidar, cuando llamó el juez al comisario inspector que estaba a cargo, a los gritos porque se sentía, y le dijo que no había nada en el edificio, y dijo, se van a quedar hasta mañana hasta que encuentren algo.
0: O sea, Bonadio estaba a los gritos diciendo, si no encuentran nada, no se van de acá. A los gritos el hombre, desesperado. Claro, porque una cosa es hacer una operación y otra cosa es creerte tu propia operación. No lo hagan en sus casas. sea, si vos decís Cristina tiene bolsos y entras a la casa y no hay bolsos, es un problema. Y el tipo desesperado por encontrar algo, no encontraron nada. No encontraron nada. Pero no solo no encontraron, sino que ahora quiero escuchar para mí. De verdad yo no había escuchado nunca algo así en un juicio. Que es que un tipo cuente que el juez y el fiscal amenazaron a sus hijas. Amenazaron a sus hijas para que él apuntara contra Cristina. Mirá.
7: Te quiero preguntar qué persona le hizo referencia a sus hijas en oportunidad en que usted prestó declaración testimonial.
6: Tanto el señor Bonadío como el señor el juez y el fiscal, los dos. Uno entraba y otro salía y me preguntaban en varias oportunidades. Tenés hija, ¿verdad?
7: ¿Y venía a cuento de la declaración que estaba prestando esa referencia a sus hijas?
6: Yo lo tomé de una manera que no me pareció bien de la manera que se expresaba. Porque a mí cuando me interrogaron me dijeron, usted viene acá, ya estuvimos en el barrio, ya sabemos el kiosquero que nos dijo, ya varias personas que vimos, así que vos venís por el caso de los bolsos acá y vos ya viste, tenés que decir todo lo que viste realmente. Y después me dijeron, no te olvides nunca que vos tenés dos hijas y yo tengo tres hijos, un varón y dos mujeres.
0: No te olvides nunca que tenés dos hijas. No hay ningún contexto en una causa judicial en la cual el fiscal y el juez le tengan que decir a un testigo, tenés dos hijas, tenés dos hijas. Esto, voy a tratar de separar la parte judicial y ahora la parte político-económica. En la parte judicial lo que tiene que suceder acá es automáticamente lo que se llama una extracción de testimonios. Que es que si vos estás en una causa judicial y detectás otro delito, tenés que agarrar eso, extraerlo e iniciar una nueva causa. En este momento tendría que haber una causa judicial contra Stornelli por amenazar a un testigo. A Stornelli, que sigue siendo fiscal, que debería estar preso él porque él utilizaba los servicios del espía ilegal Marcelo D'Alessio, que está preso, 13 años de prisión le dieron. Y Stornelli utilizaba los servicios del espía ilegal Marcelo D'Alessio para cosas personales, como planificar ponerle merca al ex pareja de su pareja actual para sacárselo de encima, o armar causas, inventarle arrepentidos entre D'Alessio, Daniel Santoro, el de Clarín, y Stornelli, y se los ablandaban para llevárselos y que le dijeran lo que él quería. Eso hacía Stornelli. Y ahora nos enteramos que al portero del edificio de Cristina, el tipo le amenazaba a las hijas. Y no solo el portero. Es el portero, son todos los empresarios que ya declararon y dijeron que mintieron para no ir en cana porque les decían, o me decís que fue Cristina o vas en cana. Los cuadernos que existían, que no existían, que se quemaron, que resucitaron de las cenizas. Cabot contradiciéndose todo el tiempo. Los cuadernos adulterados. Hay una serie de notas en estos días de Franco Misraji en el Destape tremendas. Tremenda, les muestro solamente los títulos para que vean cómo lo está siguiendo Franco. Una que cuenta los llamados entre Jorge Basigalupo, que fue el tipo que tuvo los cuadernos y que los adulteró. Y los llamados entre el acusado de adulterar los cuadernos y el exdirector de pericias de la Policía Federal en los momentos claves del caso. ¿Sí? Es tremendo esto. 343 llamados. Entre Basigalupo, que era un ex cana que adulteró los cuadernos, y el comisario Jorge Antonio Daniel Portairú. ¿Estoy leyendo bien? ¿Sí? Portairú. Es tremendo. Y todo esto está surgiendo en el juicio. ¿Sí? Portaluri, perdón. Después el propio Basigalupo, que contó, poné la siguiente nota de Franco, que Stornelli fue a su casa y lo llevó en su auto a declarar, porque si no la causa se les caía. Y la otra nota de Franco, que cuenta que el ex policía, este Basigalupo, sorprendió con revelaciones inesperadas y contó estas cosas. ¿Cómo direccionaron toda la causa? Entonces, ¿de qué libertad y soberanía podemos hablar el 25 de mayo cuando tenemos muchos presos políticos, y a una particularmente a Cristina, con una causa donde amenazaban a los testigos, el juez y el fiscal. Y esto, repito, direccionado por otro país. Por eso me interesa hablarlo el 25 de mayo. Porque la decisión del Cabildo del 25 de mayo de 1810 fue liberarnos. Fue decir, somos libres. Ya no decide más España. Decidimos nosotros con quién comerciamos, cómo nos organizamos. Después hubo un quilombo, una guerra civil, no importa, pero esa es nuestra. Pero la decisión del 25 de mayo, un día como hoy, fue ser libres. ¿Cuán libre es un país cuando su poder judicial es manejado por un grupo de empresarios y una embajada extranjera? Y deciden que una persona, en este caso Cristina, esté presa. Y inventan causas, y las arman, y amenazan a los testigos, y los aprietan, y le dicen que si no dicen lo que quieren van en cana. Y le dicen, pensá en tus hijas, a un tipo para que diga que entraban bolsos. ¿Saben cuántos bolsos es quedarse con la hidrovía? Compará todo lo que puede haber choreado un funcionario, que si hubo un funcionario chorro, que esté en cana por siempre. José López era un chorro. Y lo encontraron con 9 millones que no podía explicar. Y tiene que estar en cana, igual que Ricardo Jaime, igual que un montón de chorros. Ahora, comparar 9 millones de dólares con quedarse con nuestro río Paraná, ¿en serio? Entonces yo creo que este 25 de mayo es Milei o el 25 de mayo. Milei no es el 25 de mayo. Milei no es la libertad, Milei no es pensar un país. Y por eso, y arranqué el editorial citando a Mariano Moreno y cierro citando a Mariano Moreno, es que también hay una decisión del gobierno de destrozar la educación, de destrozar la ciencia, de destrozar a los medios, de que nadie sepa nada, porque si nadie sabe, nadie entiende. Y Mariano Moreno escribía también esto, que decía, si los pueblos no se ilustran, si no se vulgarizan sus derechos, si cada hombre no conoce lo que vale, lo que puede y lo que sabe, nuevas ilusiones sucederán a las antiguas, y después de vacilar algún tiempo entre mil incertidumbres, será tal vez nuestra suerte mudar de tiranos sin destruir la tiranía. Bueno, Milei, la verdad que es bastante parecido. Estamos mudando de metrópoli, de España a Estados Unidos, sin destruir la tiranía, y con esta situación realmente tremenda en materia económica, en materia de derechos, en materia humana, en materia cultural, en materia científica, que creo que hace todo el 25 de mayo. El 25 de mayo no es solo comer locro, ponerse la escarapelita, discutir pastelito de batata y membrillo, sino que es hablar, creo yo, de todas estas cosas. Bueno, 9:25, en un rato arranca el Tedeum, ¿no? Va a estar ahí Milei en la catedral, que obviamente no van a hablar de estas cosas, van a estar todos mirando la fotito.
8: Villarruel no va, ¿no? Está Villarruel confirmado. No va,
0: y todas esas bien. Cosas.
9: ¿Sabes quién tal vez habla de esto?
0: ¿Quién?
9: El arzobispo García Cuerva.
0: Ah.
9: Porque va a haber una misa, y la va a dar el arzobispo, y vemos un rol que está teniendo político la Iglesia Católica muy fuerte frente a la avance de las ultraderechas.
0: Sí.
9: Y ya el año pasado, García Cuerva dio en su homilía un discurso muy fuerte frente a la desigualdad, y en el gobierno están preparándose para eso. Están preparándose para algún comentario sobre el incremento de la pobreza, la concentración de la riqueza. ¿Querés que lo escuchemos a García Cuerva lo que dijo el año pasado?
0: ¿Este fue el año pasado, el 25 de mayo?
9: Sí, exactamente.
0: A ver.
10: Y nos preguntemos, en estos tiempos difíciles, ¿qué estoy haciendo por los más pobres y los que sufren? Porque fácilmente nos sale reclamar a otros que se comprometan. Pero yo, ¿qué hago? ¿Podremos mirarnos y responder esa pregunta sin echar culpas como adolescentes, sino desde la responsabilidad de hacernos cargo, incluso si es necesario, realizando una autocrítica madura que tanto necesita escuchar alguna vez nuestro pueblo? Porque nuestra gente está haciendo un esfuerzo muy grande. Nosotros no podemos hacernos los tontos. Hay que acompañar con hechos y no solo con palabras ese enorme esfuerzo de nuestra gente. Por eso siguen doliendo algunas acciones de la dirigencia divorciadas de la ciudadanía de a pie, como los tan comentados autoaumentos de sueldos de algunas semanas atrás.
0: Oh, cuánta caripela había ahí, que ya no está más. Estaba Pose, estaba Esper, estaba Francos.
8: Fred Machado.
0: Estaba
8: Fred Machado.
0: Estaba Cristina Pérez. ¿Qué banda? Bueno, eso dijo. ¿Y qué dirá hoy?
9: ¿Qué dirá hoy? Y esto recién estaba leyendo, porque todo tiene que ver con todo. El Papa León XIV acaba de publicar su primera encíclica.
0: ¿Ahora?
9: Hace un par de horas la presentó frente a una audiencia. Son 130 hojas. Estuve leyendo algunos de los extractos. Y la encíclica, para los quienes no saben, es básicamente una carta que se envía a los obispos y a los fieles, en las cuales el Papa baja línea en materia de doctrina, de fe y ese tipo de cuestiones. Y la encíclica se llama Magnifica Humanitas. Y lo hace en un contexto de avance de la inteligencia artificial, la preservación del ser humano. Y
0: toma.
9: Tiene que ver, como con todo, tiene que ver con todo. Bueno, el Papa León XIV decide que la primera bajada de línea que va a hacer en materia de la Iglesia va a ser cómo hacemos para preservar al ser humano frente al avance de la inteligencia artificial. Y lo que es más interesante es no solamente plantear los desafíos frente a este avance de la tecnología, sino que habla un poco de todo. Habla de la guerra, habla de la desigualdad, habla de la concentración de la riqueza, habla de la reivindicación de la doctrina social de la Iglesia. Y si les interesa, me gusta leerles algunas partes de la encíclica. Porque tiene que ver con eso. Dice, la guerra no solo se libra, sino también se prepara culturalmente a través de narrativas simplistas, lógicas de amigo-enemigo, desinformación y miedo. Cuando se atenúa la memoria histórica y se debilitan los criterios éticos que protegen a los civiles y a los más frágiles, se ve más fácil presentar la violencia como necesaria, inevitable o incluso limpia. Es en este clima donde la humanidad está cayendo en la cultura violenta del poder, donde la paz ya no se presenta como una tarea por asumir, sino como un intervalo precario entre conflictos.
0: Ajá.
9: Habla en contra de la idea de la guerra justa invocada.
0: Esto obviamente está hablando de la guerra de Irán, ¿no?
9: Le está hablando a Donald Trump.
0: A Trump y a Netanyahu y a Milei.
9: Un papa que, recordemos, es de origen estadounidense, ¿no es cierto? Y
0: sí.
9: Que Trump ha dicho en el pasado que le caía mejor el hermano porque...
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21: ¡Viva la patria, carajo!
22: Entre el 18 y el 25 de mayo de 1810, comenzó a gestarse en el Río de la Plata el proceso revolucionario que daría el primer gran paso para el surgimiento del Estado argentino. Hoy conmemoramos aquel 25 de mayo de 1810, donde una multitud...
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23: Son las 9 y 31 minutos.
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1: Muy buenos días, aquí están las noticias. En deportes, Colapinto terminó sexto en el GP de Canadá y consiguió su mejor resultado, estoy feliz. Patronato sufre un duro revés ante Güemes de Santiago del Estero en casa. River y Belgrano definen al campeón del fútbol argentino en el torneo Apertura 2026. En policiales, obrero sufre amputación de pierna tras choque en Ruta 14. Ambulancia choca contra vaca suelta en ruta. Siniestro vial deja dos jóvenes hospitalizadas en Paraná. Desde el sitio web regional 97.3.com.ar, fueron las noticias de la hora. 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

un sonido clásico de comienzos de los 80s, la guitarra del Negro García López y la voz de Patricia Sosa. Elegido el mejor tema de 1984, esto es La Torre, Solo Quiero Rock and Roll.

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0: Actualizamos los datos del tiempo. A esta hora la temperatura marca 11 grados, con una humedad del 94%. El reporte indica condiciones estables. Te seguimos acompañando con la mejor programación.
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1: Muy buenos días, aquí están las noticias. ¿A cuánto cotizan los dólares oficial y blue en el feriado? Arca confirmó la prórroga de un trámite clave. Industriales del Chaco alertan por crisis y exigen ley emergencia PYME. Incautan 290 celulares de contrabando en Paso Cerrito. Obrero sufre amputación de pierna tras choque en ruta 14. Ambulancia choca contra vaca suelta en ruta. Desde el sitio web regional 97.3.com.ar, fueron las noticias de la hora. 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
3: Entre el 18 y el 25 de mayo de 1810, comenzó a gestarse en el Río de la Plata el proceso revolucionario que daría el primer gran paso para el surgimiento del Estado argentino. Hoy conmemoramos aquel 25 de mayo de 1810, donde una...
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0: Es la 1:39 p.m.
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5: Actualizamos los datos del tiempo. A esta hora la temperatura marca 15 grados, con una humedad del 77%. El reporte indica nubosidad variable. Te seguimos acompañando con la mejor programación.
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8: Hola, ¿qué tal? ¿Cómo andan? Muy buenas tardes, bienvenidos a Maldita Suerte. En la tarde del destape, ¿cómo les va? ¿Cómo andan? Feliz Día de la Patria, feliz 25 de mayo, argentinos y argentinas. ¡Viva la patria!
9: ¡Viva!
8: Buenas tardes a todos, amigos, en este lunes feriado. ¿Cómo les va? ¿Cómo andan? Qué gusto saludarlos. Arranca Maldita hasta las 16 para cada pueblo, ciudad y provincia de la Argentina en este lunes, que es también lunes de catarsis, así que se pueden ir preparando. Buenas tardes a todos. Compañeras, compañeras, ¿cómo les va? Feliz Día de la Patria, viejo. Todos con las escarapelas como corresponde, muy bien. Fantástico.
9: Para los argentinos, las argentinas y los otros también.
8: Y ustedes, sí, tal. Ustedes son una argentina más a esta altura.
10: Vos sos mamá de argentino, aparte.
8: Solo falta el papel ese que viene pidiendo, ya que no sé dónde está trabado, en qué cajón lo guardaron, pero ya lo vamos a conseguir. ¡Viva la patria, gente!
10: ¡Viva!
8: Buenas tardes a todos, ¿cómo les va? ¿Cómo andan? Qué gusto estar aquí con ustedes en este domingo, ¿no? Hay una sensación de domingo.
9: Rarísimo todo, sí.
8: Iba por la calle y decía, ¿es domingo? Sí. Es como
9: le tengo
8: super
9: un poquito
8: feriado.
9: De envidia a la gente, ¿eh? Porque día de locro. Invitaron además a comer en esos pueblos, ¿viste? En las afueras de Buenos Aires. No, que comés en una esquina, en un bodegón, así bien. A Escuénaga en este caso, que también me gusta mucho. Y no, y estoy acá con ustedes, estoy muy contenta.
8: Porque nos querés muchísimo, realmente, y es por eso. Amigos, de todas formas, más allá de lo lindo del Día de la Patria, y de etcétera, etcétera, y de lo que vamos a contar un rato, la información y demás, hoy es lunes.
9: Sí.
8: Y aunque sea feriado, no se suspende el lunes de catarsis.
9: Nunca.
8: Porque las broncas, los dolores y las angustias no se toman feriado, están ahí, están firmes.
9: Totalmente.
8: Con este lunes raro que parece domingo. Más todavía. Y hay, obviamente, catarsis futboleras a tiro. Hubo mucho fin de semana de fútbol.
11: Acá hay gente que dice, acá en Córdoba comemos guiso de gallina.
8: Bueno, ahí arranca.
9: Arrancaron.
8: Acá el único
11: los
8: hincha de River.
11: Los cordobeses se hacen presentes en la sala.
8: El único gallina que teníamos en el equipo está regresando de Córdoba.
9: Claro, dijo, no voy a trabajar.
8: Derrotado.
10: Sí, yo había entendido que venía hoy.
11: Yo le voy a mandar un beso.
8: Y bueno, imagínate. Pero vos querías.
11: A nuestra querida Steffi Pozo.
8: Steffi Pozo, felicidades.
11: Que está ahí en la que subió unos. Unas cosas bárbaras.
8: A Mati Mouser también. Le mandamos un abrazo.
9: Una felicidad en
11: televisión. La televisión la mostró llorando en la transmisión. Sí.
8: No, hermoso lo de Belgrano, realmente.
9: Increíble.
8: Ha dado vuelta a Córdoba. Que tuvo un fin de semana entre que tocaron los fundamentalistas el sábado y el campeonato de Belgrano el domingo.
9: La verdad que
8: dicen
9: sí,
8: que no queda cordobés sobrio al día de hoy.
11: Bueno, a ver si la damos vuelta, muchachos, en Córdoba,
9: Vamos,
8: Es espectacular porque, bueno, es lindo cuando sale campeón un equipo que nunca había salido campeón. Al futbolero eso le gusta.
9: Sí, es lindo, siempre es lindo. El David contra Goliat es muy lindo.
8: Sí, este tenía también unos antecedentes morbosos, ¿no?
9: Sí, un poquito.
8: Claro, sí, totalmente, porque nos recordábamos aquel episodio de Belgrano mandando a la B a River.
10: Sí.
8: Por lo tanto,
1: sí, yo cuando
8: son bienvenidos los hinchas de River hoy para hacer catarsis con todo derecho.
1: La verdad que yo lo daba por ganado para River el campeonato.
8: Ajá.
1: Hasta que muy pronto en la semana igual vi como que cómo volvían esos fantasmas del pasado.
8: Ah.
1: Y una nota al Tano Pasman.
8: ¿Le hicieron una nota al Tano Pasman?
1: El lunes o martes vi una nota al Tano Pasman diciendo preferida que nos toque argentino. Y dije,
8: y había
1: puede ser, cuidado.
8: Había cositas. Bueno, el hincha de River puede participar hoy en el lunes de catarsis. La verdad que fue un partido extraordinario para el que
1: observa fútbol. El neutral.
8: Muy buen partido de fútbol, además. Sí. Cosa que últimamente no abunda en el fútbol argentino. Pero
1: defensivo. Todos esperábamos otro parado inicial.
8: Bien
1: Belgrano.
8: No sé si... No sé si el hincha de River está para que enojarse con el árbitro. Pensé que no es para tanto, ¿no? No sé. No,
9: era con la vida.
11: ¿Era penal o no era penal?
8: Sí, era penal. Es cobrable. Son esos penales de mierda que se cobran hoy. El problema es que esos penales que se cobran hoy se los cobran a todo el mundo y,
1: la verdad que era bastante. Hace casi codito, parece que hace.
8: Sí. Pero después, que la bronca de Chacho Coudet, obviamente. Pero, en fin, fútbol, gente. Fútbol. 11-25-80-93-60. Ahí el WhatsApp del Destape. Ustedes mandan un audio. En un rato vamos a seleccionar los casos que necesitan algún tipo de intervención directa.
9: Bien.
8: Y vamos a charlar con alguno de ustedes.
9: Premios,
8: Hay premios también. 11-25-80-93-60. Pero acá, ¿cómo están ustedes? Levanten la mano los que estén para catarsis. 11-25-80-93-60. ¿Estás para catarsis, Jera? ¿Estamos?
1: Sí, yo tengo una pequeña catarsis.
8: ¿Qué pasó?
1: Es raro, porque fue una decisión propia.
8: Ajá.
1: Pero, ¿cómo funciona este mundo de la autoexplotación?
8: La autoexplotación.
1: Ah, sí, porque estoy un poco desandando este camino del autogestivo, digamos, de un programa autogestivo,
8: sí.
1: Como se transformó Ready. Y hoy llegó el momento de nuestro primer feriado.
8: Ajá.
1: Y claro, siempre hay una excusa, ¿no? Que hace poco arrancamos,
8: claro.
1: Hay que hacerlo. Y es verdad también... que todo parece mucho más lógico a la distancia en el tiempo. Cuando la semana pasada decidimos que lo íbamos a hacer, era como
8: obvio. Además, el 25 de marzo.
1: Viva la patria. Todavía no completamos ni siquiera un mes al aire. Solo salimos dos veces por semana.
8: Claro.
1: Pero cuando...
8: llega el día.
1: Cuando llega el día, esa lógica va perdiendo fuerza.
8: Porque además eso que decís es autoexplotación.
1: Claro.
8: Nadie te había obligado.
1: No, era una decisión personal, digamos, prácticamente.
8: Claro.
1: Y cuando decís, ¿por qué decidí así? ¿Por qué decidí así?
8: Sí. ¿Por qué decidí así? Sobre mí mismo.
9: Conversación,
1: Sí. Lo aclaré igual. Que este era como el primero. Lo estaba haciendo que todavía no estaba definida la política general con respecto a los feriados.
9: Esto también lo escuché, sí.
8: O sea, vamos a ver después. Es un buen antecedente para que en los próximos feriados uno lo recuerde.
1: Sí.
8: ¿No? Y diga, los feriados no se trabajan.
1: Claro. Pero hay que recordar cómo te sentiste ese día. Cuando lo decidiste. Claro. Cuando lo decidiste, te pareció bien.
8: Exactamente. Pero salió bien, Ready, todo bien. La gente
1: todo espectacular.
9: El próximo grabado. Dicen acá.
8: Es la verdad, ¿no? Lunes de catarsis, amigos, 11-25-80-93-60, mientras se está por bailar el pericón con 300 bailarines en Plaza de Mayo. Buenísimo. Esas cosas que suceden.
9: ¡Ay, paquetón!
8: No, pericón. No,
1: pericón.
8: Señor, ¿qué dice?
9: No mezclemos todo.
8: Es toda una gran confusión, si no.
9: Pericón.
8: No, el paquetón estuvo más temprano.
9: Sí.
8: Ahora vamos a charlar, cuando contemos qué está pasando.
9: Se bailó, ¿no?
8: ¿Eh?
9: Se bailó también.
8: ¿Quién?
9: El paquetón, porque ahora se está haciendo famosa la canción.
8: La música.
9: No sé
8: si ya llegó.
9: Y yo, si hubiera sido Milei, te digo que la pongo en altoparlante en la Plaza de Mayo.
8: Poquito, ¿no?
1: Sí. Estuvo el fin en un stream.
8: ¿Quién?
1: Oscurita.
8: Oscurita. Ah, sigue haciendo
1: cantando.
9: Ay, se la va a perder.
8: Mirá vos, no la vi.
1: En un stream de mucha categoría. Si tenemos tiempo, lo vemos.
8: Bárbaro. Está en un momentazo.
1: Dice, con dos chicas, con dos cowgirls.
8: ¿Qué es eso?
1: Con dos cowgirls. Un imitador de Sandro.
8: Mujer, claro.
1: Claro. Con un imitador de Sandro.
9: Bolero de 90 con todo, ¿eh?
1: Otra persona disfrazada a definir, que no se sabe bien de qué estaba disfrazada.
9: Decime que volvió la larva.
1: No, pero faltaba. Está todo ahí.
9: Personajes de la época de Samantha y Natalia.
8: Y está un poco esa vibra el aire, ¿no? Está un poco pasando.
9: El jarrón de Coppola y toda esa cosa.
1: Canción, todo.
8: Hay olor a esos tiempos, sí, totalmente.
9: En algún momento termina también, hay que decirlo.
8: Sí, por lo general mal.
9: Sí.
8: Che, hoy viene Diego Genud, tenemos análisis político con Diego Genud.
9: No se tomó el feriado.
1: Oh, qué bien. Quiero que cuente todo de la hidrovía. Que estoy tratando de entender cuál es el chino.
8: Es la única persona que le está dando bola al tema. Diego Genud.
9: Gracias, Diego.
8: Ahí están los dueños de las empresas que se quieren quedar con la hidrovía, sí, la embajada, sí, y Yerenú. Son las únicas personas vivas. Muy atentas a la... Que es un tema de absoluta relevancia.
1: Total, sí, relevancia.
9: Muy, muy importante.
8: Posiblemente de...
11: Por lo como que quedó solo Yenú, hay que cuidarlo. Cuidemos a Yenú.
8: Cuidemos al único que cuenta qué pasa con la hidrovía. Así que en un rato va a estar Diego Yenú.
1: Yo quiero que él lo desarrolle. Yo por lo que entendí la nota de Yenú es que las dos empresas son como el hombre araña señalándose la una a la otra diciendo vos estás con los chinos.
8: Sí, hay claro, lo de eso.
1: Los dos se acusan de estar con los chinos.
8: Bueno, un rato va a estar Diego acá con nosotros. Mientras tanto, amigos, 11 25 80 93 60. Vayan dejando ahí sus catarsis, que pueden ser cuestiones tampoco, ¿no? Muy extraordinarias, ni dramas existenciales, sino cuestiones más pequeñas, mundanas, cotidianas, del fin de semana. Van dejando al 11 25 80 93 60.
11: Yo voy a hacer una catarsis casi que preventiva y para que tenga bien. Yo el coraje de finalmente armar la revolución que corresponde, ya que estamos en un 25 de mayo, en la semana de mayo.
1: ¿Qué pasó?
11: El jueves tengo reunión de consorcio y me voy a cargar
8: al consorcio.
11: ¿A la administradora?
8: Bueno.
9: ¿Qué pasó? ¿Qué pasó?
8: ¿Viene un golpe de Estado?
11: No.
1: ¿Pero
11: no
1: tenés los números?
11: Sí, tengo los números.
9: Oh. Perfecto.
8: ¿Cómo da el porteo?
11: Rocky, ¿cómo correspondía?
8: Mirá vos.
11: ¿Cómo correspondía?
9: No hace nada.
11: Y dan bien los números. No, es una...
8: Te dan los números para tumbar a la administración.
11: Es una locura.
9: Yo tengo uno bueno para
11: recomendarte. Siempre. Vos sabés que esta semana que pensé en vos, dije, le tengo que escribir para que me pase el... Porque también necesitamos un reemplazante,
8: claro,
11: digamos. Sí, más bien...
8: O sea, si viene el golpe de Estado en el edificio de Gaby, la administración va a caer.
11: Loco, yo necesito que la gente que se dedica a eso sea, no digo honesta, no digo honesta.
8: Bueno, sí, es mucho pedir, tal vez.
11: Pero más prolija. ¿Puedo pedir prolijidad?
8: Ajá.
11: Voy a pedir prolijidad y eso es lo que voy a proponer.
8: Seamos prolijos.
11: Sí,
8: por lo menos,
11: seamos prolijos. Seamos prolijos.
9: Organizados.
11: Es una locura, ¿eh? Lo que, vos ves el.
8: Pero pará, escúchame, no, pero lo importante es lo otro. Vos ya rosqueaste todo rosqueé. Para que el jueves llegue el día del golpe final, de la revolución.
11: Sí.
8: ¡Wow!
11: Semana de mayo.
8: Bien, Gaby.
9: Está bien. ¿Cómo corresponde?
8: Me gusta esta Gaby Jacobina.
9: Corto cabeza.
8: Atención.
9: Corto cabeza.
1: Digamos, vos evidentemente has rosqueado. Digamos, ¿vos crees que la contraparte ya tiene la información de que va a ser o va a ser sorpresivo?
11: No, yo creo que va a ser sorpresivo.
8: Uy, no la ve venir.
11: No la ve venir.
8: Uy, qué sorpresa se van a llevar.
11: No la ve.
1: O sea, prácticamente un golpe de Estado.
8: Sí, claro.
9: Está muy bien. Nosotros hicimos lo mismo en el edificio. No se la veía venir, o sí. Y la verdad que estamos muy contentos con esa decisión.
8: Hay golpismo. Es que no se la pueden ver venir.
9: A veces es necesario.
8: Sí, sí.
9: Igual es un golpismo democrático, ¿eh? Porque consorcio vota.
11: Somos nosotros lo que tenemos.
8: Un estallido. Un estallido social.
9: Es más un estallido.
11: Que se vayan todos. La revolución.
8: Un estallido departamental.
11: Ahí está.
8: 11 25 80 93 60, lunes de catarsis. ¿Qué tal? ¿Cómo les va?
12: Aló, chiques. Gustavo de Garín.
8: Hola, Gustavo.
12: A mí lo que le pueda pasar a River, la verdad, me chupan los dos huevos.
8: Bueno.
12: Que festejen los de Belgrano. Que después vean cómo votan, porque estos son populares cuando ganan campeonato nomás.
8: Sí.
12: Mi catarsis es contra Milito, contra Saja, contra la Punza, contra Feldman y contra toda esa banda de hijos de Remil. Que no quieren arruinar.
8: Estoy con vos,
12: pero ya se les va a terminar la recalcada concha.
8: Estoy con vos, amigo, en esta.
11: ¿Qué
1: pasó con Gustavo?
8: No, hay una injusticia total. ¿Cómo vas a echar a Gustavo Costas? La mismísima representación
1: de Racing.
8: Corpórea de lo que es el hincha de Racing.
1: Sí, sí, incluso con los codos que se doblan para atrás, digamos.
8: Todo. Vos decís, vos le pedís a alguna inteligencia artificial, haceme
1: Racing.
8: A Racing una hecho persona y sale Gustavo Costas. La representación máxima del hincha de Racing, la corporización total del hincha de Racing desde los 3 años mascota de aquel equipo de José, hasta las locuras más extraordinarias

0: El problema es futbolístico y hasta ahí, porque evidentemente están pasando otras cosas. Pero para el hincha de Racing fue un fin de semana muy doloroso ver a Gustavo Costas irse de la manera más injusta.
1: Sí, con una parte emocionada, pobre.
0: Muy ingrato, muy ingrato. No son muchos los héroes que tenemos, los ídolos, las personas queribles, como para que se las maltrate de esa manera. En general, ¿no? Más allá del fútbol.
1: Claro, aparte es como dos ídolos, porque Diego Milito no deja de ser un ídolo.
0: Sí, de hecho es un ídolo futbolístico y de mi generación es nuestro ídolo,
1: claro,
0: Milito. Pero como presidente, bueno, ya ha quedado demostrado en más de una oportunidad que ídolos futbolísticos después como presidentes son otra cosa. Así que a todos los hinchas de Racing que están calientes y enojados y tristes también por estas horas, un abrazo y
1: también
0: un abrazo grande a Gustavo Costa, loco, aguante.
1: Y también el lugar acá para hacer la catarsis.
0: Sí, vale, también, como hizo recién el amigo, por ejemplo. Si tienen catarsis futboleras de ese tipo, también valen. 11 25 80 93 60. Ahí van dejando sus mensajes y en un rato vamos a charlar con algunos de ustedes. En un rato viene Diego Genud. Amigos, es lunes, es feriado, pero hay información. Mientras tanto, saben que si pasa algo importante se van a enterar. Empezamos a contar ya qué está pasando.
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0: Y ahí va, lunes 25 de mayo, muchos por estas horas mensajes, actos, celebraciones por el Día de la Patria, por el Día de la Revolución, gente a esta hora bailando pericón en Plaza de Mayo.
1: Bien.
0: Y comiendo locro y empanadas y tomando vino y esas cosas que son lindas hacer en cualquier momento, pero que en este tipo de fechas son casi un mandato y está bien que así sea. Así que salud para todos los que en este momento se están clavando un
1: ¡salud!
0: Locro y un vinito. Bueno, mientras tanto y temprano, mucha actividad política con el gobierno y sus internas paseando por Plaza de Mayo. Cantaron el himno en el Cabildo.
1: Sí.
0: Pero también estuvo el Tedeum, el clásico y tradicional Tedeum del 25 de mayo, con García Cuerva, que venía tomando envión ya desde hace un tiempo, ¿no? García Cuerva, que es uno de los personajes políticos, porque también lo son, más activos en sus críticas y certeras al hueso en el último tiempo. Al gobierno nacional es una posición que ha tomado claramente la iglesia en todas sus escalas, ¿no? La iglesia también el propio Francisco se encargó de, ¿no?, de rosquear y de armar para que quede esta iglesia preocupada por los temas reales, por los asuntos urgentes, por lo que él en esta homilía dijo, desmembramiento social que se asoma en el horizonte, con algunos, con Milei sentado ahí en primera fila, pero también un poco más atrás Jorge Macri, digamos, ¿no? Con un sector del sistema político que ahí lo escuchaba, con mucho respeto, obviamente, como suele hacerse, pero atendiendo duro ahí el arzobispo, consideró este lunes que nos falta una clase dirigente que se anima al encuentro, a la reconciliación, que lo haga por los que no pueden más, por los que sufren la parálisis por falta de trabajo y oportunidades. Advirtió que ya no se pueden sostener sobre sus derechos amplios sectores de la sociedad. Llamó a terminar con el sálvese quien pueda, ¿no? Toda esta cosa medio individualista de la época, al que definió como un individualismo cruel que rompe los vínculos de solidaridad. Todo eso con Milei sentado ahí,
1: en primera fila.
0: Y observando. No es la primera vez que sucede, pero el arzobispo ahí planteó que el país necesita reconstruir consensos básicos. Bueno, enumeró una serie de acuerdos fundamentales, pero al margen de eso, le apuntó especialmente, sin nombrarlo de manera directa, pero a las políticas económicas y a las políticas sociales que encarga este gobierno, el nacional y el de la Ciudad de Buenos Aires, porque insisto, estaba también ahí Jorge Macri, que hace un par de semanas hizo toda esa espectacularización del odio al pobre y a los pobres con aquel operativo Tormenta Negra, sobre el que habló García Cuerva en la parroquia
3: momento,
0: Cristo Obrero también, para rechazar ese tipo de políticas, ¿no? Escuchamos un minuto lo que dijo García Cuerva en el Tedeum. Nadie es descartable, dijo. A ver.
4: No lo dejaron tirado, porque nadie es descartable, nadie es desechable. Todos somos importantes, comenzando por los abuelos, los niños, los enfermos, las personas con discapacidad, los adolescentes y jóvenes atravesados por la droga, los trabajadores informales y precarizados, y tantos más. El Papa León XIV nos recuerda que la pregunta recurrente es siempre la misma.

0: Los menos dotados no son personas humanas. Los débiles no tienen nuestra misma dignidad. Los que nacieron con menos posibilidades valen menos como seres humanos y solo deben limitarse a sobrevivir. De nuestra respuesta, continúa diciendo el Papa, a estos interrogantes depende el valor de nuestras sociedades y también nuestro futuro. O reconquistamos nuestra dignidad moral y espiritual, o caemos como en un pozo de suciedad.
1: Bueno, ahí está, García Cuerva, una de las tantas cosas que dijo, ¿no? Bueno, no sorprende si venimos escuchando la línea de García Cuerva, pero también es hay que tener coraje también, ¿eh? Para plantear todo eso en la cara hoy bueno, de las principales figuras políticas del Gobierno Nacional y del Gobierno de la Ciudad de Buenos Aires, con un rol que claramente ha decidido tomar la Iglesia, ¿no? Más activo políticamente, sí, claro. Con documentos, con pronunciamientos, con también una tarea cotidiana mucho más invisible, pero que sobre la que viene advirtiendo especialmente una aceleración de la crisis, de la fragmentación social, del recrudecimiento de algunas violencias en los barrios, no solo el narcotráfico, ¿no? Sobre el que vienen advirtiendo especialmente, sino todo tipo de violencias, de crisis de salud mental, de lo que está pasando con los pibes, las pibas, pero en general con todos en los barrios, que conocen porque de ahí vienen, por cierto. García Cuerva era un cura villero, laburó muchos años en la Cava.
2: Esto no es, por supuesto que no es nuevo, pero sí me parece que en el último tiempo la Iglesia vino a por lo menos intentar una parte de la Iglesia, por lo menos de las iglesias en general, porque también están las evangélicas, a suplir la ausencia del Estado, ¿no? Y de una manera, digamos, dramática que se ve permanentemente.
3: Sí. Y también un poco la impronta que dejó Francisco, ¿no?
1: Sí, claro.
3: A nivel internacional, Iglesia. Mismo hoy día, el Papa León es también un referente político en contra de la ultraderecha a nivel internacional, digamos, me parece, no es casual.
4: Eso mismo, totalmente. Te iba a decir que ha retomado la posta. El Papa Francisco claramente ha permitido, preparado ese escenario para que esa voz tome el protagonismo, la que defiende los más vulnerables, los inmigrantes, en contra de las políticas de desmantelamiento de todo tipo de valores y cosas que hacen una sociedad. Y es verdad que León XIV en el escenario internacional también está teniendo mucho volumen, uh-huh, en este momento.
1: No, y acá en la Argentina, ante a veces la ausencia de liderazgos políticos, el rol que está tomando la Iglesia es notable, digamos. Está mucho más activa. Por ejemplo, de manera crítica, además con pronunciamientos sobre cuestiones muy concretas, ¿no? Más allá del discurso más, si se quiere, eclesiástico, ¿no? Y la convocatoria al diálogo y demás, viene advirtiendo sobre esto, un desmembramiento social en la Argentina. Claro, cuando vos ves otros sectores de la política o del sistema político más o entre subordinados, dormidos o impotentes, el lugar que adopta la Iglesia Católica en este momento es para destacarlo, sobre todo porque también la verdad es que tiene sus costos esto, ¿no? No es que vos podés decir estas cosas y no pasa nada. Sabemos, claro, muy bien que luego puede haber algún tipo de...
2: Digamos, también es una pregunta que por lo menos yo me hago, que creo que nos hacemos todos, es, digamos, si esto este tipo de discursos en la cara del propio Milei hace mella en algo. Lo primero que se me ocurre decir es probablemente García Cuerva y toda la Iglesia pase al púlpito de los odiados por el gobierno, digamos.
1: Y creo que ahí todavía dentro de todo cuidan cierta forma, ¿no? No ponen a los curas y a la Iglesia en el en el club de los mandriles, ¿no?
3: Sí, están haciendo equilibrio también, porque paralelamente también la tienen a Quirno y a Petovelo
1: tratando que venga el Papa,
3: negociando la visita con el Papa al país, sí. Y qué sé yo, así que me imagino que tendrán cierto cuidado.
4: Sí, están en tensión del mismo modo, para retomar esa comparación, que León XIV está en tensión, por ejemplo, con la administración de Donald Trump.
1: Claro. Claro.
4: Lo mean cada vez que tienen la oportunidad de hacerlo, pero después dan marcha atrás porque tratando efectivamente de llegar a un punto medio. Tienen también una base de votantes que mira hacia el Vaticano.
1: Bueno, mientras tanto, la crisis y la interna del gobierno se metieron hoy en el Tedeum, en los actos realizados por el Día de la Patria. Milei se acercó a saludar a algunos ciudadanos fuera de, después de, sí, del Tedeum, fuera de la Catedral Metropolitana, que estaban ahí en el centro porteño, porque había unas ceremonias, estaban los militares repartiendo pastelitos y ese tipo de cosas que suceden los 25 de mayo. Y en ese marco se escuchó a la secretaria general de la presidencia, que por lo general no habla, en realidad no habló, pero captaron ahí
3: un sonido,
1: algún sonido en los micrófonos, que pidió... en realidad no pidió, agradeció.
3: Sí.
1: Agradeció el aguante. Gracias por aguantar, dijo Karina Milei. A ver, escúchala.
5: ¿Karina también acercándose a la gente o solo Milei?
6: Karina lo sigue atrás. Karina, un mensaje para el 25, Karina. Karina, un mensaje. Un mensaje para el 25, Karina.
7: Gracias, gracias.
3: Gracias.
6: Bueno, ahí la vemos a Karina.
8: Fuerza, Karina, fuerza.
6: Karina le dicen fuerza.
7: Gracias por aguantar, gracias.
9: Gracias por aguantar.
3: Gracias por aguantar, dice Karina.
10: Es el mensaje de la mañana hasta el momento.
6: Gracias por aguantar.
3: Bueno. Gracias por aguantar.
1: ¿Con qué poco?
3: Está bien, está bien.
1: Está bien, está bien.
3: No, estamos lo quiso subrayar el periodista porque hasta el momento es el mensaje de la mañana.
2: Es un poco, digamos.
1: Venía de hablar García Cuerva, que hablaba, como mensajes a la mañana estaba el de García Cuerva.
2: Sí, o el gracias por aguantar de Karina.
1: Se ve que al periodista le excitó muchísimo el gracias por aguantar, pero
2: estaba
1: bueno.
2: Estaba muy conmovido.
1: Cada uno se conmueve también, ¿no?
3: Está bien. Está reconociendo que la gente está aguantando, Matías.
1: Ah, ok, no lo había visto de esa manera.
3: Bueno, claro, por eso es importante que es el mensaje de la mañana hasta el momento, Matías.
2: Bueno.
1: ¿Con qué énfasis, no?
3: El énfasis que tiene que tener un mensaje de la mañana hasta el momento, Matías. Adelante vos.
1: Gracias, Gerardo. Bueno, gracias por aguantar el mensaje de Karina Milei. ¿Por aguantar qué? Habría que decir.
2: Claro. ¿Sí?
1: ¿Querés que arranquemos?
2: Bueno, yo te puedo, claro, te iba a decir, te puedo dar una lista.
1: Claro.
2: De aguantar qué.
1: Estaría bueno, ¿no? Que, pero bueno, no, obviamente no va a suceder. Ahí, de alguna forma, más allá de... efectivamente el reconocimiento de que están aguantando, ¿no?
2: Sí.
1: También habla un poco de yo siempre insisto con algo, es la figura política más relevante del gobierno y no se sabe qué piensa, no se le escucha la voz y cuando habla deja unas dudas.
3: Sí, sí, sí.
1: Y es la persona de mayor relevancia política hoy, incluso por encima del presidente sin duda, del gobierno. Uno no termina de acostumbrarse a que semejante rol no esté acompañado por un volumen propio, ¿no? De la figura. No le pido tampoco...
2: Es una incógnita, ¿no? Porque
1: es una incógnita porque
2: hay quienes, digamos, venimos leyendo, hablando, digamos, y escuchando análisis de gente que por ahí está con, que tiene más fuente, que más allegada, digamos, a toda esa cuestión, que dicen que en realidad el que está detrás, digamos, de muchas de las maniobras que después se supone que urde Karina Milei es Lule Menem.
1: Sí, una especie de ministro del Interior.
2: Y la verdad que cuando la pocas veces que le escuchamos hablar a Karina, la vemos con, esto lo digo, digamos, tratando de ser lo más objetiva que se pueda, con muchas dificultades.
1: Sí,
2: es una persona que tiene muchas dificultades, por lo menos para expresarse. La verdad es que desconozco qué es lo que piensa porque nunca tuvimos la posibilidad de escuchar qué es lo que verdaderamente piensa.
1: Ah, evidentemente algunas aptitudes debe tener en el manejo.
2: No, por eso no quiero
1: de
2: ser,
1: las tensiones internas.
2: No quiero ser peyorativa, digamos, con la figura de ella.
1: No,
2: pero
1: no
2: llama
1: deja,
2: la atención.
1: No deja de sorprender que sea la figura más relevante del gobierno y al paso dice un gracias por aguantar y ya es el título de la mañana.
3: ¿Sí? El mensaje político de la mañana hasta el momento, Matías.
1: Exactamente. Y sobre todo porque es una figura muy relevante en el armado del gobierno. Y sobre esto se monta también la interna del gobierno, hoy expuesta en el Tedeum, de varias formas. Milei usó el Tedeum para intentar tapar la interna, que es evidente. Una fotografía de unidad, un reencuentro del gabinete. Imposible, de todas formas,
3: igual,
1: ocultar esas tensiones internas.
3: A ver, ¿la dejaron entrar a Patricia o no?
1: Entró Patricia. No, Patricia está dentro. Hoy hubo una caminata desde Plaza de Mayo hasta la catedral con Martín Menem, al lado de Karina, estaba Adorni.
3: Un poquito más atrás Adorni, lo están poniendo cada vez más lejos Adorni.
1: Cada vez más fuera de plano,
3: sí,
1: ¿no? Con Kirno, etcétera, con una cantidad de culatas, ¿no? Está bien, obviamente, la seguridad presidencial, pero impresionante.
3: El Lugones, el de anteojo negro, no es un culano.
1: No, es el ministro de Salud.
3: Sí, sí.
2: Y en esa caminata no estuvo Patricia, decís vos.
1: No,
2: ella llegó como medio después, ¿no?
1: Ella llegó después. Tampoco estuvo Villarruel.
2: No, eso ya se sabía que la dejaron Arafue.
1: No la invitaron.
2: No la invitaron. Y se empezaron a echar culpas en si era la iglesia la que tenía que invitar. Si era, bueno, ceremonial.
3: Qué lindo
2: bueno,
3: cómo van Karina y Martincito Menem diciéndose secretos y riéndose el oído.
1: Tienen como una excelente relación.
2: Bueno,
1: una estupenda aparentemente. En el entorno de Villarruel también hicieron circular este sábado en distintos medios que no fueron invitados y que, bueno, no iban a participar. Y también, sí, más allá de las tensiones, evidentemente esta vez ni siquiera quisieron la foto incómoda del año pasado.
2: No. Bueno, qué guachos, con lo que le gusta los 25, las fechas patrias a Villarruel.
3: De hecho,
2: la dejaron justo afuera.
1: Sí, yo a propósito.
3: De hecho, en estos días, creo que ayer, a la mañana, creo que declaró Laura Alonso explicando un poco lo que había pasado el año pasado con el no saludo de Milei a Jorge Macri.
1: Laura Alonso, funcionaria del gobierno de Macri.
3: Claro, funcionaria de una de las últimas macristas, que quedan macristas.
1: Sí.
3: Y que explicó ella que el problema fue la presencia de Villarruel. Como Villarroel estaba al lado de Jorge Macri, lo que quiso el presidente Milei era evitar a Villarroel y la ligó Macri de rebote.
1: Hoy se encargaron, en toda esa gestualidad de la rosca y de qué sé yo, se encargaron de que el saludo entre Milei y Macri quedara como...
3: Abrazo todo.
1: Sí. Sí. Había algunos que lo destacaban como un gol político de Jorge Macri.
3: ¡Golazo! Además,
1: yo realmente a veces, te juro, no llego a comprender cuáles son las herramientas a veces con las que algunos...
3: Bueno, porque no se enojó.
1: Ok, está bien, sí.
2: Qué perturbador que es verlo también.
1: Camina raro, sí. Bueno, sí. Patricia Bullrich entró después sola. Cuenta Pablo de León en Clarín que Karina Milei impidió que Patricia Bullrich entre con la comitiva oficial. Que después le impidió... entrar al cabildo cuando fueron los funcionarios ahí a cantar el himno.
3: No le avisaron, o sea, como que armaron el after del Tedeum era en el cabildo y nadie le avisó a Pato que el after era ahí.
1: No,
3: se quedó como dando vueltas afuera de la catedral diciendo a dónde fueron todos.
1: Sí, fue adentro del Tedeum también fue ubicada aparte y de todas formas cuando salía, Milei se acercó a saludarla, le dio un abrazo.
3: Bien.
1: En fin, todas esas gestualidades, ¿de qué hablan? De la crisis interna que está atravesando el gobierno, de las tensiones que, de todas formas, por ahora conviven, pero que están ahí, ¿no? Y que está Patricia Bullrich, vos ya la ves, haciendo movimientos de despegue. También la figura del famoso triángulo de hierro ahí en fractura o no. Hoy mostraron como fotos de unidad, de vuelta, en el balcón. Santiago Caputo estuvo presente en el Tedeum, pero no fue mencionado en la transmisión oficial. Todas esas cositas de chiquitas que se raspan, una cosa muy Peaky Blinder.
2: La boina de Peaky Blinder.
1: Él es Peaky Blinder, chicos.
3: No quiero.
1: Santiago Caputo.
2: No te indignes.
3: Con boina. Martillar un huevo.
2: No, Gerardo, tranquilo.
3: Fue disfrazado.
1: No fue disfrazado, tiene una boina. Como una especie de gabán.
2: Peaky Blinder.
1: Muy Mati, buen
2: Mati, Peaky Blinder.
1: Y camisa con corbata. Parece un Peaky Blinder, pero bueno. No creo que esté jugando a hacerlo.
10: Acá tenemos a Tommy Shelby, nuestro asesor.
2: Escúchame. Y le faltaba el puchito.
3: Un poquito.
1: Le faltaba el puchito.
3: ¡Dale, boludo!
1: Te calenté. Bueno, ahí está Caputo, que está en una fuerte interna con Karina Milei y con Martín Menem, que no fue anunciado ni mostrado durante la transmisión oficial, pero que después estaba en la Casa Rosada porque hubo una reunión de este gabinete partido. Milei los reunió. Los sacó a todos al balcón, los mostró, viste ahí como diciendo...
3: Todos
1: juntitos, acá estamos.
3: Mirá, y él se sacó el saco.
1: Ese, el chalequito.
3: Tiene transpirado.
1: Y hay como una foto que queda luego. ¿Estaba la aureola?
3: Estaba la aureola.
1: Bueno.
3: Le hubieran dejado el saco puesto.
1: Está Milei, Karina Milei, y de fondo está por un lado Santiago Caputo, y medio escondida atrás también un poco Patricia Bullrich.
3: Patricia Bullrich medio atrás. Adorni al costado de todo también, último en la fila del costado.
1: Adorni cada vez más escondido. Sí. Bueno, todo esto sucede y se reúne un gabinete en crisis que está haciendo tambalear la autoridad política de Milei. Esto lo charlábamos la semana pasada, cuando directamente ya hasta se le cagan de risa en los streams propios o lo desautorizan de distintas formas posibles, haciéndolo quedar como que le mienten, por lo tanto, como, no sé, como que medio boludo, ¿no? Que le mienten y él lo
3: claramente.
1: Cree. Pero todo esto a través de todo el Rufus Gate de la semana pasada y, no sé, y los escándalos de corrupción que tienen a Adorni pidiéndole ahí a todo el mundo o todo el mundo pidiéndole a Dorni que ordene los papeles, que sí. los presente, que cuando viene la declaración jurada. Puede haber novedades esta semana. Hay algunas crónicas ahí del fin de sí, diciendo que...
2: esta semana o la otra, dicen en dos semanas antes de la feria judicial.
1: Que lo van a llamar a indagatoria.
2: A indagatoria, aparentemente. Son cosas rarísimas, porque son movimientos que se anticipan de la justicia, son rarísimos.
1: No, y por cierto, es insólito que no lo hayan llamado todavía a indagatoria.
2: Es verdad.
1: O sea, con todo lo que hay, por mucho menos... te pasean por tribunales en dos minutos, ¿no? Claro. Pero bueno.
3: También estaba el rumor de que el lunes que viene, que es primero de junio, él iba a presentarla, la declaración jurada.
1: Sí, y no.
3: No sé.
1: Todavía no. Sí, es la declaración jurada que.
3: Que bueno, que el hermano ya presentó y sí. todo, pero no, él no.
2: No, es que están esperando todo. A ver cuánto tienen que dibujar.
1: Sí, la verdad que todo este ida y vuelta de nada, internas y traiciones y operaciones y demás, lo que, más allá de la foto hoy en el balcón, lo que demuestra es un gobierno débil y un presidente débil que ya le cuesta ordenar a los propios. Imagínate ordenar al resto del sistema, ¿no? Que por ahora lo que se empieza a ver, los primeros movimientos que se observan, es que ya la mayoría está pensando cuál es la alternativa a Milei. Un poco de eso charlábamos la semana pasada, ¿no? Si vos ya tenés aparte del sistema viendo quién viene después.
3: Bueno,
1: queda esa idea de un presidente con el tiempo contado, ¿no?
3: Ahí veíamos lo de Patricia Bullrich. No lo traje finalmente porque era largo, pero hay un video de que lo hicieron.

0: Lo decimos siempre con una crisis social que se acelera, ¿no? Y si vos combinás crisis social acelerándose con fragilidad política, y la historia argentina demuestra que ese tipo de combinaciones son peligrosas, ¿no? Es un combo peligroso, un presidente desautorizado hasta por los propios, ya medio ignorado por algunos sectores del poder que dicen, bueno, ya vamos pensando en lo que viene. Sobre eso, una situación social que se complejiza, lo que describió hoy García Cuerva, ¿no? El desmembramiento social que vive hoy la Argentina, la verdad que es un panorama complejo. Y sobre todo cuando ves que Milei sigue en su realidad artificial, ¿no? Y hoy publicó un video de él y Belgrano en modo Lego.
1: Sí.
0: Y yo creo que de verdad él cree, en serio, estas son las partes en las que de verdad pienso que lo cree, que si Belgrano, no sé qué, etcétera, etcétera,
2: estaría orgulloso
0: y estaría en el balcón.
1: Sí, sí, se lo cree.
0: Él de verdad lo cree. Sí. No sabemos, pero está, queda la duda. De todas formas, hoy compartió que es un hecho con inteligencia artificial, ¿no? Sí, jugando
2: claro.
0: A los Legos.
2: Claro,
0: con Belgrano.
2: Es eso, sí, es un video animado de los Legos. Ahí lo vemos, sí, podemos ir compartiéndolo porque no tiene un relato. Solo dice cómo se vería la Argentina en el futuro, Manuel Belgrano. Y ahí, gracias a un viaje en el tiempo, con un DeLorean. No viene el caso.
0: Porque un DeLorean, ¿no?
2: Sí, claro. Pero no importa, viaja en el tiempo Belgrano y llega el día de hoy. Hay gente con la camiseta de Argentina en el Cabildo. Curiosamente, el Cabildo se encuentra a la izquierda de la Casa de Gobierno, en lugar de la Catedral, no se sabe por qué.
0: Está rara, la IA a veces no...
2: Sí,
0: no
2: y ahí se ve en el balcón de la Casa Rosada a Milei y Karina Milei.
0: Sí.
2: Eso no le pareció raro a Belgrano, porque en esa época también había muchos hermanos que gobernaban y que eran monarcas de países.
0: Claro.
2: Pero bueno, le parece bárbaro a Belgrano y termina saliendo al balcón con Javier y Karina y saludando a la gente.
0: Bárbaro. Espectacular, ¿no?
2: Buenísimo.
0: Con una multitud en la plaza que ni en pedo
1: juntos. Es lo único que puede mostrar. Exacto, es lo único que puede mostrar también. Sí. Seamos buenos.
0: Claro.
1: Eso es como, bueno, es su fantasía, ¿no? Es el sueño húmedo.
0: Una plaza llena.
1: Muchísima gente, cosa que no pudo hacer ni siquiera en sus mejores momentos. Hay que decirlo.
0: Sí.
1: Porque lo
0: hoy
1: máximo...
0: había gente, pero bueno, no, por supuesto era...
2: No, ahora siento, sabía, ¿no?
0: Sí. Ahí... celebrando, qué sé yo. Sí, había gente, pero no esa multitud de plaza llena que va...
3: No, y además el mensaje final, siguiendo a nuestros próceres.
0: Sí, claro.
3: La historia juzgará. ¿Cómo podés decir esto de vos mismo?
0: No, por eso.
3: De tu propio gobierno, está...
0: Hay un asunto ahí. Hay un asunto.
1: Ahí hay un pequeño asunto.
0: No,
1: hay
0: bueno, un aparte, que ni siquiera es lo más importante, pero es un asunto
1: no,
0: relevante en el contexto, ¿no?
1: Por y tiene sus implicancias,
0: y sí,
1: además.
0: Y sí.
1: Claro.
2: No, pero aparte, yo decía, me acordaba de lo que nos enteramos que jueves, viernes pasado, que era lo del mar argentino, que le cede un pedazo de territorio argentino para que lo controle directamente Estados Unidos. Digo, es como muy burdo la entrega de soberanía.
0: Sí, un gobierno que es una concesión permanente de soberanía en todo sentido. No sé, me gustaría de verdad saber qué pensaría Belgrano, ¿no?
1: Sí, claro. Empezando porque hizo un video un 25 de mayo con muñequitos Lego que nada tienen que ver con la Argentina.
0: No, pero es medio la tendencia.
1: Nada, la moda. Sí.
0: Es como ahora todo es Lego, ¿no?
1: Bueno, un día patriótico, muchacho.
0: Sí.
1: Algo un poco más telúrico.
0: ¿Qué reacciones hubo en el 25 de mayo por parte del gobierno?
2: No, bueno, eso, yo venía, traía un recuerdito más del 25 de mayo, una cosa que de la que fue protagonista Pablo Kirchner, justamente, el canciller, ahora canciller, que hace un tiempo se había cruzado con un hombre que lo había acusado de ser chileno, se lo había confundido con Daza, con el viceministro de Economía,
0: claro.
2: y una cuenta de fanáticos de Kirchner, le dice, ¿cómo lo van a acusar de ser chileno a Kirchner, justo él que tiene línea de ascendencia hasta la independencia? Y Kirchner se envalentonó y que hizo, publicó un acta, un facsímil de un acta en donde se ve a la firma del doctor Norberto, señor Norberto Kirchner, participando de los cabildos abiertos de mayo de 1810, y se ve clarito ahí,
0: claro,
2: señor
0: claro.
2: Norberto Kirchner.
1: ¿Para qué lado?
2: Publicaba orgulloso el señor Pablo Kirchner. Comienza la sospecha porque el músico Santiago Belgrano, pariente de la línea de descendencia de don Manuel Belgrano, ¿qué tuiteaba el señor Belgrano, Santiago Belgrano? Che, Es raro, porque no está mi apellido. Yo me llamo Belgrano. Ah. Y no estoy viendo ningún Belgrano en esta lista que vos pones acá, Pablo Kirno. Y recoge el guante, el Fabio Wasserman, investigador del CONICET, de doctor.

0: Docente de historia,
1: sí.
0: En donde revela que el señor Kirchner votó en el mismo sentido que el señor oidor don Manuel José de Reyes, que firmó a favor de que quede el virrey dirigiendo los destinos del virreinato de Río de la Plata.
2: Los realistas, digamos.
0: Claro, eran los realistas que votaron a favor de la permanencia del virrey.
1: En contra de la revolución.
0: En contra de la revolución. Así que el propio Pablo Kirchno en su momento revelaba, ¿no?, cómo su propia familia estaba a favor del dominio extranjero.
1: Que no sería un problema si no fuera justamente porque el propio Kirchno dijo: acá están mis antepasados.
0: Super patriotas.
1: Super patriotas. Si no, bueno, puede ser, qué sé yo, qué culpa podía tener Pablo hoy.
0: Sí. Lo que, no, pero claro, bueno, claro.
1: Si vos lo traes y vamos a ver cómo votó.
2: A juzgar por las políticas que está implementando, diríamos sí, que es de la misma estirpe.
1: La verdad que sí.
2: O sea, es una estirpe familiar.
1: Y ese, según sus propias palabras, anda con la valijita.
0: Sí, vendiendo a la Argentina.
1: Vendiendo a la Argentina. Literalmente lo dijo de esa manera.
2: Sí.
1: Uno interpreta las cosas a veces de manera demasiado literal o no. Pero hablando de fakes, realidades artificiales, tema del fin de semana, este mapa falso que difundió casi todo el gobierno,
0: sí,
1: con Milei también retuiteando todo esto. ¿Qué pasó?
0: Tremendo. Lo que circuló durante todo el fin de semana, vamos a ir por el 7 directamente. Ahí teníamos un escroleo que hizo Rodrigo Quiroga,
1: sí,
0: con la cantidad de funcionarios que publicaron o republicaron un supuesto mapa de un instituto de la Universidad Austral, un instituto económico de la Universidad Austral, marcando todos los beneficios del RIGI. Ahí veíamos que Felipe Núñez, Martín Yesa, Fernando Iglesias, Agustín Romo, Martín Batibotier, uno de los directores del Banco Central, bueno, Alejandro Álvarez, una buena de Alejandro Álvarez, el de Universidad, se da cuenta que es mentira. Che, sí, falta Tucumán en este mapa.
1: Che,
0: bueno, cuidado, compañero, que falta Tucumán. Bueno, Ramiro Castiñeira, el compañero de programa de Aracre,
1: todos.
0: Navia, bueno, todos los funcionarios.
1: Con Milei retuiteando todo esto,
0: no, pero Milei se trabó un poquito en el tema. Vamos a ver algunas, porque hubo más, creo que pues yo llegué hasta más o menos 12 horas atrás, pero ahí vemos un retweet de Milei al respecto. Seguí pasando, dale. Tenemos otro retweet de Milei al respecto, dale, más. Otro retweet de Milei con el mismo mapa. Otro retweet de Milei con el mismo mapa. Van 4 o 5. Otro retweet de Milei con el mismo mapa. Uno más, dame más, sí. Otro retweet de Milei con el mismo mapa. Otro más, sí, otro más. Por lo menos 9 veces acá lo tenemos retuiteado. En las últimas 12 horas. Javier Milei, donde se veía un mapa donde había la mayoría de las provincias verde, algunas pocas naranjas, algunas muy verdes y una sola roja, que era la provincia de Buenos Aires, donde supuestamente hablaba de los beneficios del RIGI en todas las provincias de la Argentina. El IEF de la Universidad Austral, el Instituto de Economía Financiera de la Universidad Austral, se encargó de desmentirlo personalmente.
1: No.
0: El mapa de crecimiento económico provincial que circula en las redes sociales, que cita como fuente el IAE del informe económico mensual de la Universidad Austral, no fue elaborado por el IAE Business School ni forma parte de ninguno de nuestros informes.
1: O sea, el informe es falso.
0: Sí.
1: Y el mapa está mal hecho. O sea, es falso por donde lo mires.
0: Sí.
1: Fake. Todo para, en definitiva, decir que la Argentina está creciendo de una forma increíble, salvo la provincia de Buenos Aires, culpa de Kicillof.
0: Sí.
1: Básicamente, esa era la línea de todo el fin de semana.
0: Claro, claro. Mirá lo que. Por eso, como no aceptaron el RIGI la provincia de Buenos Aires, está cayendo en la miseria.
1: Pero esto sí lo creen, porque lo retuitearon y lo compartieron funcionarios del equipo económico.
0: Todos, digamos.
1: O sea,
0: todos.
1: A nadie se le ocurrió mínimamente decir, che. Falta Tucumán.
0: Bueno, las Malvinas
1: Las Malvinas ni les interesan, pero falta una provincia. Pero ponele que no vieron que faltaba Tucumán. ¿No desconfiaron ni siquiera de los datos?
0: No.
1: Che, ¿a vos realmente te parece en la Argentina en la que vivís?
2: No, porque fuerzan tanto, es porque fuerzan tanto la realidad, los datos de la realidad, que sí, hasta no les probablemente muchos se deben haber dado cuenta. Y no importa, porque lo que importa es el relato.
0: Sí, y hablando de relato, porque mucho se está hablando del RIGI, se está dando vuelta esto, el RIGI, el super RIGI, y sí, la diferencia que hay entre la guita que se anuncia y la guita que efectivamente entra. La semana pasada se habló bastante de este tema, bueno, con la inauguración del proyecto de YPF, del quemado, donde estuvo Adorno y demás. Pero lo compartió el otro día Berkovich, me pareció alucinante, lo fui a buscar. Es una nota que hace Cracoviak del portal EconoJournal en una cosa de minería, en un evento de minería. Y habla el CEO de Los Azules, que va a ser el emprendimiento más grande de minería de cobre que va a haber en la Argentina. Y vos fíjate cómo en 20 segundos literal, se pasa de 4.000 millones de dólares a 2.700 millones de dólares y se termina en 80 millones de dólares. O sea, de 4.000 a 80. Escucha esto.
3: A ver. Cuando te aprueban el RIGI, te dan 2 años para desembolsar el 40%, tengo entendido, de la inversión comprometida. Ustedes en el RIGI, entiendo yo que no comprometieron los 4.000 millones.
0: 4.000 millones.
4: Nosotros que hicimos la presentación al RIGI con la información de la PEA que tuvimos en su momento. Bien, sí. La PEA arrojó un CAPEX de 2.7 mil millones de dólares.
0: 2.700, ya bajó 2.700.
4: Que hay que invertir en los primeros 2 años.
0: Sí.
4: Son 40% del mínimo.
0: Del mínimo.
4: Y el mínimo son 200 millones de dólares.
3: Ok.
4: Es decir, 80 millones de dólares en los primeros 2 años.
1: Es espectacular.
0: Es decir, no 4.000, no 2.700, pero 2.700 un poco, 80.
1: No, claro, y...
0: 0,2% de lo que dicen inicialmente. O sea, habían anunciado 4.000 millones de dólares y el 0,2% de lo que van a invertir en 2 años.
1: Y así con todos los anuncios, ¿no? De grandes números, con inversiones que después, bueno, ahí están los volúmenes y que además no son inmediatas en la mayoría de los casos.
2: No, pero además que no entran, digamos, si hay algo que tiene el RIGI o como quieran llamarlo, es justamente que le da la posibilidad a las empresas de no tener que dejar un solo peso acá.
1: No, lo que demuestra también es que es toda una gran venta de humo.
0: No, es una venta de humo total.
1: Pero impresionante en todo sentido. Uno lo sospechaba, lo podía suponer, ahora que ya lo reconozcan los propios, entre comillas, inversores.
0: Claro.
1: Ya es como...
0: En 20 segundos, de 2.780, vos hacés los números, dibujás esos números en tu cabeza y mirá todo lo que baja. ¿Me permitís una perla más del fin de semana? Que no tiene que ver con la economía, pero no con este tema del RIGI. Pero quiero que incorporemos un nuevo índice a las mediciones económicas. Ajá. Que es el índice ELSA.
1: El índice ELSA
0: fue introducido el día viernes en una entrevista con Cristina Pérez por el titular de la Sociedad Rural Argentina, Nicolás Pino. ¿De qué se trata el índice ELSA?
1: El índice ELSA, que es una, para seguramente algún tipo de relevamiento técnico de institutos de estudio, de
0: estimación de oficial. Es una sigla, vos decís, estimación de lugar de
1: no. ¿Qué es ELSA?
0: Eso es un nombre.
1: ELSA es un
0: nombre.
1: Ajá.
0: Es un nombre de una persona.
1: Ah, ok. ¿Que hizo el estudio?
0: No. Que trabaja en la Casa de Pino.
1: ¿Cómo?
0: Que trabaja en la Casa de Pino.
1: ¿Cómo que trabaja?
0: Sí, limpia en la Casa de Pino, ELSA.
1: Ajá.
0: Y el índice de ELSA indica cuánto tiempo antes de que llegue fin de mes ELSA se queda sin plata. Y así Pino se da cuenta cómo está la calle. Escúchalo a él.
5: Nosotros en mi casa tenemos una señora que se llama Elsa, que trabaja con mi familia. Entonces le decimos el índice Elsa. Cuando Elsa el 20 de mes te llama y te dice, Nicolás, necesito un adelanto, es que no le está alcanzando, y no es porque uno le pague mucho o poco, uno paga lo que paga. Es importante que busquen la forma de que a la gente le empiece a rendir más la plata.
0: Claro, está bien,
6: y Elsa está llegando al 20, decís.
5: 22, yo, 22. Sí.
6: Bueno, aumentale un poco el sueldo.
0: ¡Claro! ¡Bien, Cristina! ¡Claro! ¡Vamos, Cristina! ¡Vamos, vamos!
6: Inesperado, de parte de Cristina, la verdad.
0: No es libre Elsa.
1: Es otra Elsa,
0: no,
1: chicos.
0: No es libre, esta Elsa evidentemente no es libre.
2: Uno de los terratenientes más importantes y tiene la empleada que no llega a fin de mes.
1: Y para él eso es el índice Elsa.
0: Claro, el índice Elsa.
1: Él se da cuenta que la gente no llega a fin de mes cuando Elsa el 20 le pide una...
0: Claro.
1: Está bien lo de Cristina también, ¿eh?
0: Sí, aumentale un poquito a Elsa.
1: Aumentale a Elsa.
0: Y la actitud de él es... ¡Oh, ahí tenés un punto!
6: Tenés un punto. Somos Elsa, ¿no?
1: Ahí es lo más extraordinario que yo he visto en mucho tiempo, el índice ELSA.
0: Ah, buenísimo.
1: La forma en la que la oligarquía argentina entra en contacto.
6: ¿Qué hacemos? Con la realidad.
1: Es otra ELSA.
0: Qué muñeco.
1: Ana y ELSA, el índice Ana y ELSA. Frozen. Che, ¿vieron lo de Tucumán? Lo contábamos recién, Tucumán no está en el mapa.
2: No está Tucumán.
1: Bueno, hoy un tucumano fue a la Casa Rosada,
2: ¿no?
1: Se colgó de la reja en un video que acaba de compartir Fabián Waldman y les dejó un mensaje a los integrantes del gobierno.
7: No te olvides de Tucumán, mi ley. No te olvides de Tucumán.
8: Por favor, y para cabo la reelección.
1: Bueno, ahí está, un grupo de seguidores del presidente y uno
0: le recordó. No te olvides de Tucumán, mi ley.
1: Le recordó que falta Tucumán en el mapa, en el mapa fake que difundió el gobierno esta semana.
0: Hoy recordaba el Pucci que una diputada que se armó bastante escándalo en su momento porque viene acompañando bastante una tucumana que viene acompañando bastante Sandra Mendoza, es homónima de la chaqueña,
1: claro.
0: Que votó a favor del Rigi, dijo que el Rigi era lo que le iba a ayudar a su provincia. Corte A, no existe más Tucumán.
1: Lo eliminaron del mapa directamente. Bien, amigos, en instantes vamos a contar con Ori qué está pasando en Colombia, pero hablemos ahora del déficit habitacional en la Argentina. ¿Qué está pasando, Gaby?
2: Vos sabés que hubo un laburo súper, súper interesante que hizo CISUR, que es el Centro para la Integración Sociourbana, que presentaron hace algunos días, nada más que midieron el déficit habitacional a nivel nacional en base a el censo de hogares que se hizo en el 2022 y también el diagnóstico barrial que hizo el CISU en su momento durante un par de años. Ese laburo tan importante que hizo Fernanda Minio estuvo al frente del CISU justamente. Bueno, en base a eso, con 8.000 hogares en barrios populares del país que hizo el CISU en su momento, el Centro para la Integración Sociourbana hizo un par de ajustes que me parecen que son importantes, metodológicos, fundamentales para terminar de captar la realidad de los barrios populares puntualmente con herramientas que dejan atrás un poco la tradicional que se hace por el INDEC, etcétera, y que tiene que ver, por ejemplo, con condiciones adecuadas de habitabilidad, acceso de servicios básicos seguros, espacio suficiente, seguridad en la tenencia de la propiedad y la localización accesible y asequible. Bueno, en base a esto, por ejemplo, hicieron una distinción entre conexiones formales e informales de redes de agua y cloacas. Las mediciones tradicionales solo relevan si hay o no conexión, pero en muchos barrios la conexión informal es la única disponible, por lo que esa metodología queda como un poco en desuso. Esto implica agua sin garantías de potabilidad y sin canales de reclamo antes las prestatarias. Bueno, esto es como para dar un ejemplo de por qué se hizo este informe tan importante para saber qué es lo que está pasando en la Argentina en general, pero en los barrios populares en particular. Resultado, y acá está el número escalofriante, en los barrios populares 9 de cada 10 viviendas, o sea, casi el 97% de los hogares presenta al menos una situación de déficit habitacional. El 48% de este 96% que mencionábamos convive con más de una problemática. La más frecuente, por ejemplo, viviendas con materiales inadecuados y al mismo tiempo con acceso irregular al saneamiento. Y aquí los números son realmente importantes. 10% de las familias vive en casas en estado irrecuperable, así se dice. 7 de cada 10 no tienen un sistema adecuado para eliminar los desechos del baño. 6 de cada 10 no cuenta con un baño adecuado. 8 de cada 10 no tiene conexión formal al agua. 4 de cada 10 ni siquiera tiene agua dentro de su vivienda. Esto implica que la situación en los barrios populares no solo es mayoritaria, sino que es urgente, más grave y más deficitaria que la del resto del país. Preguntábamos, ¿esto sucede solamente en los barrios populares? No, porque el informe presenta o plantea un escenario nacional alarmante. Una de cada dos hogares en todo el país, esto ya excede el tema de los barrios populares, el 48% presenta algún tipo de déficit, es decir, la mitad de los hogares en Argentina se habitan en lugares en viviendas inadecuadas. Bueno, finalmente, para terminar con esto, la problemática no es exclusiva, como decíamos, de los barrios populares. Uno de cada dos hogares del país tiene una vivienda deficitaria. En los barrios populares esta situación alcanza el 97%. Y básicamente lo que dice el informe es, sin diagnóstico ni estado, además, o sea, no tenés estado, no tenés un diagnóstico inadecuado, es posible que no puedas alcanzar la dimensión concreta de la crisis habitacional y profunda que se vive en la República Argentina. Claro. Así que me pareció muy importante, sobre todo, tener este diagnóstico que básicamente habla de que en los barrios populares 9 de cada 10 viviendas no son habitables, y a nivel nacional es una cada dos hogares.
1: No, es impactante.
2: La mitad de la gente vive en viviendas que son prácticamente inhabitables.
1: No es nuevo, pero se profundizó también en este tiempo. Como todo, ¿no? Lo que estaba mal y está peor, parte también del déficit habitacional en la Argentina, producto de que se interrumpió por completo la Secretaría de Integración Sociourbana, que eran obras en los barrios, en los que además trabajaban los propios vecinos de los barrios, que no era solo sobre las casas, sino sobre los espacios comunes, digamos, donde había, ponerle un basural o un barrial, sí, de repente se transformaba eso en una canchita de fútbol.
0: Claro.
1: Tal y cual. Ahí estaban los pibes, capaz, con una cancha en un lugar que antes era barro, oscuro y peligroso. Había una cancha con luz y ahí pasaban el día.
2: Sí. Pero además tenés ahí...
1: Porque no es solo, obviamente, que es importantísimo, las casas, sino los espacios comunes donde convive el barrio.
2: Absolutamente.
1: ¿No?
2: Y bueno, y tenés de financiamiento de programas, la eliminación, el retroceso de leyes. Eso, claro, sumado a que no hay programas de mejoramiento de vivienda, que no hay acceso al crédito. La verdad que es una situación sumamente compleja el tema habitacional en la Argentina en general, y ni hablar de los barrios populares.
1: En instantes viene Diego Genud, vamos a charlar con él sobre qué está pasando con el río Paraná, con la hidrovía, con esa licitación, con uno de los más grandes negocios en los que anda metido el gobierno por estas horas. Pero ahora viajamos por el mundo, vamos a Colombia, Ori, ¿qué está pasando?
9: Les propongo que pongamos un puntito en el horizonte cercano, porque este domingo 31 de mayo vota Colombia. Ya llegó
1: este
9: el
1: domingo
9: momento,
1: vota Colombia, ¿ya?
9: De la primera vuelta de las elecciones presidenciales, eventual segunda vuelta el 21 de junio. Los tres favoritos cerraron campaña este fin de semana. Un resumen posible del estado de situación a menos de una semana de guerra a las urnas sería el siguiente: la izquierda lidera y resiste, la derecha tradicional flaquea y la ultraderecha muestra músculos. Aunque si bien las campañas cerraron, todavía pueden surgir, lo digo porque hubo información periodística, ajá, sobre justamente el candidato ultra dado a conocer en las últimas horas. O sea, todo no está todavía jugado, pero las campañas cerraron, eso sí, y dentro de menos de una semana los colombianos y las colombianas van a elegir quién va a reemplazar a Gustavo Petro. Ponemos el ojo justamente en ese hombre, Abelardo de la Espriella, candidato de ultra derecha de un partido llamado Defensores de la Patria, que le está soplando en la nuca en estos últimos días, pero insisto, vamos a ver qué es lo que sucede en los próximos días. Le sopla en la nuca al candidato de las izquierdas, porque es candidato único, ¿no? Oficialista, Iván Cepeda, todavía puntero entonces en la intención de voto de cara al menos a la primera.
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14: Muy buenas tardes, aquí están las noticias. En País, una por una la lista de reformas jubilatorias que el FMI exige a Milei. La suba de marzo no convence y el pesimismo económico persiste aún hoy. Deuda, fuga y una economía que no despega, la otra cara de la estabilidad que defiende Bausil. En deportes, selección argentina, la buena noticia que recibió Cuti Romero a semanas del Mundial 2026. Napoli confirma adiós de Conte en breve comunicado tras discusión pública con presidente del club. Colapinto terminó sexto en el GP de Canadá y consiguió su mejor resultado. Estoy feliz. Desde el sitio web regional 973.com.ar, fueron las noticias de la hora. 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

0: Son las 15:02. Actualizamos los datos del tiempo. A esta hora la temperatura marca 16 grados, con una humedad del 72%. El reporte indica nubosidad variable. Te seguimos acompañando con la mejor programación.
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2: Tiene experiencia en cargos públicos, pero lo que sí tiene es una enorme fortuna que amasó como abogado penalista en algunos casos de muy alto perfil y de muy alto perfil mediático. Es empresario y es de alguna manera, no sé si llamarlo fenómeno mediático o fenómeno político. Pero claro, es en todo caso un fenómeno al que hay que prestarle atención en lo que tiene que ver con el tablero político en Colombia y también lo que está sucediendo a nivel internacional y a nivel continente, ¿no?
3: Tiene la estética, perdón, me hace acordar mucho la estética
2: es
3: a
2: increíble,
3: Bukele.
2: Es igual. No sé si es igual, pero es muy parecido. Es muy parecido, pero hasta físicamente, que no vieron las imágenes.
4: Sí, hay una imitación tal vez, ¿no?
2: Y hay un parecido de verdad. Sí, tiene algunos rasgos, digamos, en su rostro, ¿no?
4: Las dos cosas, digamos. Como hay tantas veces que vemos el doble de que imitan el look, que se parecen y además imitan el look.
2: Claro. De hecho, ahora, más adelante, les voy a compartir otro fragmento de alguna de sus tantas propuestas muy increíbles y muy geniales, y está calcado sobre la propuesta de Nayib Bukele. Entonces, es una suerte de fenómeno pop mediático barra político que utiliza toda la gramática del populismo de ultraderecha. Se presenta concretamente como la voz del pueblo contra una élite corrupta, o sea, el ya visto en muchos escenarios electorales y políticos, el outsider, ¿no? El anti-establishment. Aunque, por supuesto, por la fortuna que amasó y sus vínculos y su formación, etcétera, bueno, viene del corazón mismo del poder económico. En esa jarra loca que él estuvo armando muy poco tiempo, porque de eso hace unos meses para nosotros al menos no era nadie en particular, bueno, entonces ahí entran en esa jarra loca el saludo militar, el patriotismo, así se dice, exacerbado, el discurso aspiracional, clave, del hombre de negocios que se hizo solo, ¿no? Eso también entra ahí. El machismo alfa, muchas referencias a sus genitales.
4: Ah, mira.
2: Pero muchas. Mucha referencia que tiene cojones,
4: mucha,
2: que tiene cojones, que la tiene más grande. Ese nivel.
4: Ah, paquetón.
2: Y eso combinado en la jarra loca con invocaciones a Dios. Porque no podía faltar.
3: Las tiene todas.
2: De hecho, hablando de Dios, la verdad que su propuesta programática, les quería compartir algo de su portal, pero hoy estaba colapsado, así que les cuento simplemente, pero su propuesta se parece más a un decálogo de milagros, ¿no? Es todo el orden del milagro. Ese es su proyecto de gestión. El milagro para la salud, digo, la forma en que lo plantea y a qué aspira en la educación, el medio ambiente, la cultura, las mujeres, todo, la lucha contra la corrupción, son milagros lo que propone, pero con mucha motosierra en el Estado, no, claro, conservadurismo social, ¿no? Eso del aborto, eso de las mujeres, eso de la igualdad, y mucha mano dura. Es ahí donde volvemos efectivamente al ejemplo del presidente de El Salvador, Nayib Bukele. Escuchemos la propuesta que hace el candidato a la presidencia de Colombia.
5: Que hago con ustedes es que volverá la seguridad. Volverá la seguridad a la patria milagro. Porque el crimen es el principal enemigo de la libertad y de la estabilidad. Conmigo nunca más verán a los bandidos en tarimas en la Alpujarra, sino en las 10 megacárceles que voy a construir.
2: Ahí va, las 10 megacárceles que voy a construir, efectivamente. Claro. Comparte sí, cierto parecido sí, físico, pero también su ideología. Es parte de esa misma trama. Bukele, Milei, Trump, cada uno con su poder real o inventado, cada uno con sus ingredientes, pero hay algo ahí. No son ya personajes que uno solamente pueda leer como una, ¿cómo se dice? Anomalía, ¿no? Sino como un síntoma. Me parece que es más así, sí. Porque se viene instalando, podía ser como medio exótico en un primer momento, pero después de tantos años, recordemos cuando llegó Donald Trump a su primera gestión, ya se ha recorrido cierto derecho tramo, ¿no? Y uno se da cuenta que es más efectivamente sintomático de una derecha tradicional que ya no alcanza, ¿no? Para aquel elector, por ejemplo, votante que hoy no se reconoce en las izquierdas, el progresismo, el centrismo, lo que quieras, tampoco se reconocen en los proyectos de la derecha tradicional, que hasta ahora es la que venía peleando esas cuotas de poder con la izquierda.
3: Y además, Ori, me parece que por lo que vos traías los otros días también, que creo que era lo que había pasado con esos audios en
2: Honduras Gates, ¿no?
3: Honduras. Bueno, digo que hay un entramado evidente, digamos, en todo América Latina. En
2: Bolivia también hablábamos de Cerimedo, exacto, por ejemplo, como el asesor del presidente acá, allá.
3: Que empujan y ya saben cómo, el know-how de cómo digamos, que estos personajes empiezan cada vez más a tomar relevancia mediáticamente, ¿no?
2: Totalmente. Han aprendido efectivamente cómo convertir lo que es el miedo, la bronca o la frustración en una especie de show político. Y del otro lado tenemos entonces a Iván Cepeda, que es el que tiene buenas chances de ganar al menos en primera vuelta. El balotaje podría ser mucho más reñido.
3: Es el que banca Petro, perdón la ignorancia.
2: Sí, totalmente. Okay. Sí. En este caso hay un candidato para las izquierdas, que eso está bueno también, para no tener lo que hemos visto en otros escenarios, es una izquierda muy fragmentada. Acá sí hay un apoyo que es bastante transversal dentro de todo, entre los progresismos. Él tiene buenas chances, les decía, sigue liderando los pronósticos, los sondeos, pero no hay una garantía de que obviamente logre ganar en primera vuelta, y el balotaje podría ser mucho más complejo.
4: ¿Qué época, no?
2: Ay, Dios.
4: Es que me escucho todo esto y digo, ¿qué época la que estamos viviendo? Porque uno a veces está entre acostumbrado, ¿viste? Por momentos, ¿no? Es como uno va como naturalizando, ¿no? Dice, bueno, otro loco más haciendo lo mismo que hacen los otros locos, etcétera. Y después, por momentos, viene la extrañeza. Decís, che, ¿qué onda?
6: Que por lo menos, por momento, un poco el alivio también, de decir, no somos los únicos también, ¿no?
4: Hay algo también de, ok, o sea, está pasando en todos lados, eso significa que... Sí, pero por momento decís, ¿hacia dónde va?
2: Sí, se han corrido la profundización. Mucho igual los límites, se han corrido los límites.
4: Y lo performático, ¿no? De
2: todo.
4: La espectacularización de ese tipo de discursos. Evidentemente, sí, han encontrado una forma...
2: Encontrado...
4: No es nuevo de todas formas, ¿no? Pero se profundiza.
2: Hay una
4: ¿no?
2: receta que les funciona, no les funciona siempre para lograr, por ejemplo, la reelección.
4: Y para gobernar, que es otra historia.
2: Pues, y para gobernar ni hablar, porque los resultados por lo general son malos, también hay que decirlo, más allá, digamos, de que si
4: en términos
2: uno
4: sociales,
2: sienta que comulga o no con determinado tipo de proyecto, que los resultados, incluso en áreas más pragmáticas, son malos por lo general.
3: Sí. Y después no sabemos que, digamos, cuáles son las consecuencias, o sea, entendemos cuáles son las consecuencias inmediatas, ¿no? De, digamos, todas estas ultraderechas, porque se palpan casi al instante. Ahora hay otra cuestión que me parece que va mucho más allá de eso y que lo vamos a ver a lo largo del tiempo, ¿no?
2: Sí, transforma los vínculos sociales.
3: Cuando se termine de sedimentar toda esta porquería que estamos consumiendo a nivel mundial, yo no sé qué es lo que va a quedar de la humanidad, pero vamos a ser peores.
4: Bueno, el domingo se vota en Colombia.
2: El fin de semana siguiente es la segunda vuelta de las presidenciales en Perú, de las que nadie ha hablado, porque tardaron más o menos un mes en definir quién había ganado en primera vuelta.
4: Bolivia, mientras tanto, sigue con...
2: Polarización total en Perú. Ajá. O sea, tenemos un candidato más alineado sobre Pedro Castillo y Keiko Fujimori del otro lado. Imagínate.
4: Bueno, a un lado para el otro.
2: Llegaron también a las elecciones presidenciales con 40 candidatos, digo, literal. Y Bolivia, que está muy complicada. Cuba bajo amenazas, nada, ahí también se vienen las elecciones, por supuesto, en Brasil.
7: Sí, con un bolsonarismo fuerte, ¿no?
2: Y no nos olvidemos que la misma gente que ha visto en su propio país cómo se hacían fosas comunes para poner a la gente durante la pandemia porque no se hizo absolutamente nada para salvarlo, bueno, hay gente que está dispuesta a votar a alguien como Flavio Bolsonaro, claro, que tiene chances reales. O sea, es muy complejo. Es un territorio, efectivamente, que sigue muy en disputa.
7: Pero se les gana también, ¿eh?
2: Así como se pierde, se gana. De hecho,
7: en Turquía cayó Erdogan. Trump no la tiene fácil en
2: Hungría,
7: Estados Unidos.
2: Decís, Orbán.
7: Perdón,
2: sí,
7: Orbán.
2: Porque te iba a decir que no estoy alerta.
7: No, no. Último momento, Ori. Claro, no, ya. Orbán. Digo, pierden también, ¿no? Porque también cuando uno ve toda esa cosa que se viene así como encima, decís, listo, esto ya está, le encontraron la vuelta, no los paramos con nada. Y después ves que, bueno, también pierden elecciones, después les cuesta, pueden ganar una elección, pero después les cuesta generar estabilidad en el tiempo de esos proyectos. Digo, no está perdida esa discusión.
2: No está perdida, no hay que perder de vista, por ejemplo, en el caso de Colombia, como para volver al tema que les traje hoy, que claramente Gustavo Petro logró algo inédito. Pensemos que fueron décadas de la derecha gobernando. Entonces, y no es que accedió a la presidencia de eso hace 15 años, hace 4 años. Pudo llevar un proyecto totalmente distinto, una propuesta distinta, tiene un balance contrastado, algunas cosas que se pudieron lograr, otras que no, sin lugar a dudas, cada uno tendrá su lectura, etcétera. Lo que sí fue coherente, digamos, en una alternativa a lo que venía teniendo en la política Colombia.
7: Claro.
2: Y en eso ya hay un logro en sí.
7: Bien, amigos, ya está Diego Genud. En instantes vamos a charlar con él, pero hoy, atención, es lunes de Catarsis, todavía se pueden anotar. 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
3: ¿Sabes lo que no para en la provincia de Buenos Aires? Las obras. 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
7: ¿Y cómo vienen esas catarsis, amigos? Es lunes. Oh. Es lunes, es feriado, 25 de mayo, día de la Revolución de la Patria. Viva la Patria, todos ya sabemos todo eso, pero
5: ¡viva la Patria, carajo!
7: No deja de ser también lunes. Medio domingo, medio fiacoso. Pero alguna bronca, algún dolor, alguna angustia. Puede ser una catarsis futbolera, que ya las hemos mencionado. Ahora viene Genú, que hincha de River. Pero no le toquen el tema.
4: No le saquen el tema. ¿Viajó Genú también?
7: No, me parece que no. No le saquen el tema, no le rompan las pelotas. Que Genú, así como lo ve, tranquilo y todo. Pero
4: mal McLaughlin, que sabiendo que venía Genú hoy, lo dejó solo.
7: No, lo de McLaughlin es impresentable.
4: ¿Cómo se ausentó?
7: Ya lo vamos a exponer, como corresponde. Cuando venga, va a ser expuesto a la
4: totalmente, fractura expuesta.
7: No. A ver, 11 25 80 93 60. Tienen que ir dejando ahí sus mensajes en WhatsApp del Destape. Para los que participan, además hay premios.
3: Ah, sí. 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

0: Diego Genú, buenas tardes, ¿cómo estás?
1: Mati, querido.
0: ¿Todo bien?
1: Bien.
0: Sos la única persona, tal vez, en el país que está haciendo un seguimiento cotidiano y al detalle de lo que está pasando con esta guerra silenciosa en el Paraná, como decís vos. Vos y los que se quieren quedar con el negocio. Los interesados en el asunto de un tema verdaderamente trascendente, ¿no?
1: Estratégico.
0: Estratégico, sí. ¿Qué está pasando?
1: Bueno, como siempre decimos, sale por ahí el 80% de las exportaciones argentinas. Aparte, es paradójico porque en la élite dirigente, en la clase política, hay consenso sobre que la salida para Argentina viene por el lado de las exportaciones, ¿no?
0: Sí.
1: Bueno, las exportaciones salen por esta vía fluvial que se llama hidrovía, que recorre 7 provincias desde la época de Menem. Le pusieron hidrovía, es una marca hidrovía, en realidad es el río Paraná.
0: El río Paraná, claro.
1: De esta vía fluvial, que es muy importante, y claro, se están matando dos multinacionales belgas, y está Estados Unidos muy presente, y está China muy presente, y hay actores de poder local que se asocian a uno y otros grupos, y aparece el embajador de Estados Unidos a cielo abierto operando, presente en esta discusión.
0: A jugar abiertamente.
1: A jugar abiertamente. La semana pasada, Jan De Nul, que es la empresa belga que tiene el negocio hace 31 años en la Argentina, que tiene las dragadoras, que todo indica que va a ser la que va a ganar nuevamente por 25 años más, fue a la embajada de Estados Unidos, dos directivos belgas de Jan De Nul, a rendir examen.
0: Mirá vos.
1: A la embajada de Estados Unidos. La embajada de Estados Unidos quería saber, quería conocer detalles. Había dos directivos belgas que estaban en la Argentina. Ese mismo día viajaban por la tarde a Bélgica, pero antes fueron a reunirse con Peter Lamelas. Esto se conoció porque lo difundió la empresa. La embajada de Estados Unidos informa la mitad de las cosas. Hay cosas que le interesa informar,
0: sí, claro.
1: Hay cosas que no le interesa informar. Hoy el virrey Lamelas estaba en el Te Deum con el presidente.
0: Estaba presente, claro.
1: Estaba con el presidente en su gabinete y estaba Peter Lamelas. O sea,
0: muy activo.
1: Un interventor,
0: interventor
1: de Trump en la Argentina. En un negocio muy importante. Es la privatización más importante de la era Milei, ¿no? Se habla de alrededor de una facturación de 10.000 millones de dólares, hay que ver cuánto les queda de ganancia.
0: ¿Es la licitación más grande del mundo en esta materia?
1: Bueno, algunos piensan que es la más grande del mundo. Yo hablaba con un directivo de una de las empresas que estuvo ahí, porque, a ver, hay dos empresas que se pelean por la vía fluvial, pero ahí están las cerealeras pendientes.
0: Sí, claro. Claro.
1: Está Cargill, está Bunge, está Aceitera General de ESA, está Cofco. Todas las grandes cerealeras están pendientes. La Cámara del Acero está pendiente. Los sindicatos, el de dragado y balizamiento de Juan Carlos Smith, otros sindicatos, la Cámara Portuaria. Te quiero decir, hay muchas empresas que están pendientes de eso. Y algunos de esos directivos con los que hablé me decían, esta es una licitación, el contrato de dragado más importante hoy en el mundo, incluso más importante que el Rin, que es el que conecta Europa, ¿no? El río Rin. Después hay otras comparaciones, el Mississippi en China, pero estamos hablando para lo que es el continente americano, claro. Es probablemente la licitación más importante, ni hablar de la región, ¿no? Porque atraviesa 5 países la hidrovía, no es solo Argentina, sino que es Argentina, Uruguay, Bolivia, Paraguay y Brasil, el sur de Brasil. Entonces es un negocio muy grande. Están las multinacionales belgas, como te digo, peleando, pero está Estados Unidos también peleando de un lado y del otro. Y ahí lo que revelo es algo que me contaban dos o tres personas que estuvieron en esa reunión la semana pasada, en la ANPIN, que es la Agencia de Navegación y Puertos, que está al lado de Buquebus, de la terminal de Buquebus.
0: Ah, mira, claro.
1: Esto no es ningún secreto porque después se sacaron una foto y la publicaron en la página de argentina.gov.ar, todos los que estuvieron en esa reunión. Ahí en esa reunión uno de los empresarios preguntó, ¿es cierto que Deme, que es la otra empresa belga que compite, una Jan De Nul, la que tiene el negocio hace 31 años, la otra es Deme, ¿es cierto que Deme tiene un socio estadounidense? No, no tiene ningún socio estadounidense. ¿Por qué? Porque se venía presentando la idea como que Jan De Nul es China y Deme es Estados Unidos.
0: Sí, estaba, ¿no?, supuestamente esa tensión geopolítica.
1: Exacto, que es más mezclado porque vemos que Jan De Nul estuvo en la embajada de Estados Unidos. Entonces, Estados Unidos tiene una presencia muy fuerte. Pero lo que revela ahí el funcionario que depende de Santiago Caputo, porque este negocio lo maneja Santiago Caputo, cuando uno ve imágenes como la de hoy, donde el presidente lo lleva a Santiago Caputo con todo su gabinete al Tedeum,
0: sí.
1: Confirma que va a ser difícil que Karina Milei lo pueda echar del gobierno a Santiago Caputo. Vimos alguna foto de Milei hoy con Karina Milei, con Santiago Caputo, como generando desde lo escénico
0: sí.
1: la recomposición del triángulo de hierro. Y Santiago Caputo es el que está a cargo de este negocio del que estamos hablando, de la vía fluvial. Un funcionario de él, que se llama Iñaki Arreceigor, que es el director de Puertos y Navegación, es el que cuenta ahí en esta reunión de la semana pasada una cosa que es escandalosa, que es que DEME le ofrece acciones en el anexo del pliego que se presenta a la licitación, en el anexo.
0: Por escrito.
1: Por escrito, sí. Dice que le vendería acciones al Fondo Soberano de Riqueza de Estados Unidos, que es una creación de Trump para invertir en distintos lugares del planeta donde pueda contrarrestar la influencia china. ¿Qué quiere decir? Que por ahí ganan los belgas, pero Estados Unidos pone un pie directamente como accionista en la vía fluvial más importante de América del Sur, o para algunos la licitación más importante del continente. Esto es algo nuevo, esto es algo que Trump lo creó en 2025.
0: Sí.
1: El Fondo Soberano de Riqueza es justamente como por parte de la pelea con China. Entonces, ¿Trump qué dice? Vamos a comprar empresas en distintos lugares del mundo donde haya una disputa con China.
0: Empresas, claro, estratégicas.
1: Estratégicas, exactamente.
0: Claro,
1: pueden
0: claro.
1: ser puertos, pueden ser empresas, sí. pueden ser... hay algunas empresas tecnológicas que compró este Fondo Soberano de Estados Unidos. Y nos enteramos medio de carambola, me entero yo hablando con alguna de estas personas que estuvieron en la reunión, que Arreceigor, que es un caputista que uno supone está alineado con Estados Unidos, como todo el gobierno, sin embargo, dijo esto demasiado. Están diciendo que le van a vender acciones, ¿no? ¿Por qué? Porque se supone que Caputo, Arreceigor, esta línea del gobierno que está con Milei, le va a dar el negocio a Yandenul, que es la empresa que está hace 31 años con la hidrovía. ¿Por qué? Porque ahí dicen que van a entrar los neus. Que los empresarios
0: otra
1: íntimos amigos de Santiago Caputo van a entrar, dicen, esto lo desmienten los protagonistas, pero la hipótesis es, ¿por qué un funcionario de Caputo, ultra alineado con Estados Unidos, revela en una reunión privada con cerealeras, con sindicatos, que están ofreciendo venderle acciones de del negocio DEME al Fondo Soberano de Riqueza? Bueno, porque están jugando con la otra empresa, que es Yandenul, y a la cual se supone pueden estar asociados los hermanos Neus, que ya tienen Transener, que ya tienen dos represas del Comahue, que ya tienen distribuidoras eléctricas en distintas provincias.
0: Un ascenso meteórico, extraordinario.
1: Exactamente.
0: En este tiempo, claro.
1: Por eso me parece que es un tema para seguirlo, más cuando hablamos, hoy es 25 de mayo,
0: sin
1: ¿no?
0: Sin duda, ¿no? Y además se vincula con otras, ¿no? Lo que vos contabas el jueves pasado acá en El Pase, de alguna forma la privatización del mar argentino, ¿no?
1: Sí.
0: Los movimientos de tropas estadounidenses en territorio argentino, acá en el conurbano, en Moreno, por ejemplo, una serie de episodios muy muy muy problemáticos.
1: Hoy hubo una marcha en Moreno,
0: sí, por eso.
1: Hacia la séptima brigada aérea de Moreno, en contra de los ejercicios combinados que están haciendo ahí las Fuerzas Armadas estadounidenses y las Fuerzas Armadas argentinas bajo el mote de Daga Atlántica, ¿no?
0: Sí, sí.
1: Que ya es todo un nombre bastante escalofriante, Daga Atlántica. Están las tropas estadounidenses acá en Moreno, están en Puerto Belgrano, están en distintos lugares del país, y esto está autorizado por decreto, Milei no lo pasó por el Congreso. Entonces,
0: sumado a la intervención directamente de política y económica, ¿no? A través del secretario del Tesoro en su momento, Scott Bessent, pero ahora el virrey Lamela, como decís.
1: Claro, ahí alguien compartía mi nota en las redes sociales y decía, tenemos un virrey, como en 1809, pero no tenemos a los patriotas
0: claro.
1: que puedan hacer
0: claro.
1: La Revolución de Mayo. No sé si es así, pero es evidente que estos temas que son estratégicos no tienen, me parece, la cobertura que deberían tener. Que no la tengan de parte de medios de comunicación que quizá están disputando el negocio, o que no la tengan de parte de la dirigencia política que dice el alineamiento y las relaciones carnales con Estados Unidos son la única salida para la Argentina. Bueno, se entiende, pero quizá pienso, desde la oposición a Milei, debería haber un seguimiento más estricto, ¿no?
0: ¿Y qué será? ¿Por qué? ¿No? Porque verdaderamente es un asunto muy relevante.
1: Hay una palabra que es soberanía, que está ausente del debate político en la Argentina.
0: Está resignada,
1: casi,
0: ¿no?
1: Sí, es casi un pecado hablar de soberanía. Y hoy es 25 de mayo y estamos bien,
0: sí,
1: con la escarapela.
0: Todos con la escarapela, claro.
1: Pero
0: sí.
1: La soberanía se discute en cuestiones como estas, me parece, ¿no? Bueno, el Frente de Todos tuvo este tema sobre la mesa. Ya no tiene ni sentido hablarlo. Lo tuvo durante 3 años, el tema de la concesión,
0: sí,
1: de la vía fluvial conocida como hidrovía. Y bueno,
0: sí,
1: prácticamente
0: fue un tema,
1: no se pusieron de acuerdo, prácticamente no hubo modificaciones centrales. En un momento el Estado pasó a cobrar el peaje con las mismas empresas. No es que cambiaron las empresas, sino que el Estado pasó a cobrar el peaje y a contratar a estas empresas. Una Yandelul, la otra es... Durante todos estos años fue EMEPA de Gabriel Romero, es un empresario con una historia muy larga y densa. Bueno, pero no hubo un cambio de fondo y se da la paradoja, o no sé si paradoja, se da algo que tiene que ver quizá con el destino de la Argentina, que Menem privatiza esta vía fluvial y le toca a Milei reprivatizarla. Menem lo hace por 10 años, después se va estirando, Cristina, Eduardo Duhalde, Cristina van prorrogando esa concesión. Y ahora Milei va a reprivatizar por 25, un cuarto de siglo más,
0: claro,
1: en el marco de muchas privatizaciones estratégicas,
0: sí, claro,
1: ¿no? Porque ahora viene la del Belgrano Cargas, que es por medio siglo directamente.
0: Claro.
1: Por 50 años se va a privatizar el Belgrano Cargas. Es probable que se lo quede un holding donde están las cerealeras, todas estas cerealeras importantes.
0: Sí, bueno, se están jugando esos recursos estratégicos, decisiones estratégicas que se están tomando por estas horas y que además... van para largo, sin la conversación.
1: Mira, te digo más, ¿no? Contaba alguien, sí, el otro día que el gobierno no es que va a privatizar el Belgrano Cargas, sino que, porque estos son concesiones que en algún momento vencen.
0: Sí, claro.
1: No, quiere vender las vías,
0: claro,
1: directamente. No,
0: rematar.
1: Quiere rematarlas las vías. Que los concesionarios que están, que las empresas que quieren competir por la concesión le dicen, pero no, nosotros no queremos quedarnos con las vías. Milei quiere desprenderse de todo el activo que esté en manos del Estado. Las vías del ferrocarril Belgrano, que atraviesa, no sé, 14 provincias de la Argentina, por donde sale también, y donde van a... la idea de las cerealeras es comprarlo justamente para poder trasladar ahí sus propios granos.
0: Claro.
1: Y para resolver una cuestión que es una discusión larga, porque hoy la mayor parte de los granos se traslada por camiones, pero la Argentina necesita un tren.
0: Sin duda.
1: ¿Ese tren, sí, tiene que ser de las cerealeras o tiene que ser del Estado? Bueno, esa es una discusión.
0: Sí.
1: Pero Milei quiere vender todo. No es que quiere concesionar, quiere entregar todo. Quiere desempoderar por completo al Estado Nacional.
0: Son decisiones que además transforman,
1: por supuesto,
0: la matriz, ¿no? No son cosas sencillas luego de desandar, ¿no? Como por ahí algunas políticas más que tiene que ver con cuestiones más cotidianas de administración, digamos, ¿no?
1: Sí.
0: Estas son decisiones estratégicas a largo plazo que están pasando, ¿no? Están medio por debajo del radar. Es llamativo.
1: Sí, es parte de una derrota, me parece. Una derrota política, cultural, estratégica, ideológica. Cada uno podrá llamarle de la manera que crea, pero son cuestiones que me parece que deberían estar, por lo menos bajo un estricto seguimiento. Ni siquiera te digo en discusión, porque parece que es una cuestión de los privados nada más.
0: Claro.
1: ¿No? Donde no tiene nada que hacer el Estado. El Estado es el que facilita el negocio, porque en el caso de la vía fluvial, del dragado en esa vía fluvial, que son alrededor de 2.000 kilómetros, bueno... En ese dragado es el Estado el dueño de la concesión. El Estado concesiona en manos de privados por un periodo de tiempo. Después es el Estado el que tiene justamente soberanía sobre sus ríos, sobre sus vías navegables, ¿no? Es un tema importante. Esta semana se va a definir.
0: Esta semana se define.
1: Después, claro, después, como muchas
0: después
1: veces,
0: ya está.
1: Es tarde, sí.
0: Después ya es tarde, ya lo resolvieron, ya firmaron.
1: Pero creo que en un día como 25 de mayo, sí, es, sí, un tema que tiene que ver, ¿no? Que tiene que ver con la situación, con un embajador, sí, de Trump, que es un empresario de Miami, cubano-americano, que se llama Peter Lamelas, que es un empresario del negocio de la salud, que está muy activo. Y uno piensa, Milei tiene dificultades para ejercer autoridad, Bueno, ese poder que Milei resigna, ¿quién lo asume? ¿No? Bueno, distintos actores, ¿no? Pero uno de los actores que asume una cuota de ese poder me parece que es el embajador de Trump.
0: El virrey Lamelas.
1: El virrey Lamelas.
0: Diego Genud, buena semana, gracias.
1: Gracias, Mati, querido.
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0: ¡Ay, ay, ay! ¡Lunes! ¡Lunes de catarsis! ¿Lunes feriado? Sí, lunes 25 de mayo, sí.
1: No hay catarsis.
0: Lunes
1: hoy.
0: Patrio, pero hay catarsis.
1: No,
0: es lunes de
1: no
0: catarsis.
1: Te puedo creer.
0: Y la gente lo necesita. Porque la bronca no se toma feriado. La furia no se toma feriado. Las desgracias y las injusticias no se toman feriado. Y para eso está el lunes de catarsis. Ustedes traen un problema, se llevan una solución. Vamos a arrancar por Keke de Villa Mitre. Keke, buenas tardes. ¿Cómo te va?
2: Buenas tardes, ¿cómo anda, maldite?
0: Bien, Keke.
3: Hola,
2: ¿qué
3: andamos?
2: ¿Qué cuenta, Mati, Colombati, Gaby, Jera, Francesa, todos?
0: Hola, hola, Keke. ¿Es la primera vez que hablamos, Keke?
2: No, no, ya hemos hablado.
0: Me parecía.
2: Ya hemos hablado, ya hemos hecho catarsis y hemos hecho felicidad.
0: Hemos hecho felicidad.
2: Buenas noticias, digamos.
0: Muy buenas. Sí,
2: sí, sí, hemos hecho todo.
0: Escucha, ¿y ahora qué está pasando, Keke?
2: ¿Qué está pasando? Hace dos semanas, viste, vengo jodido del hombro, qué sé yo, bueno, no conseguí un turno. Y sí o sí lo necesitaba antes del 12 de junio, que me ve la especialista en hombro.
0: Ajá,
2: y me dan un turno para la resonancia magnética hoy día 25 de mayo a las 14 horas.
0: No, ¿cómo?
2: ¿Qué? ¿Sí? Sí, posta. En el Lanchorena.
0: Ajá.
3: Bien.
0: Ok.
2: Cuando me lo dieron al turno dije, ¿en serio me están jodiendo? Dije, ¿ustedes necesitan más las horas extras que yo? Bla, bla, bla, qué sé yo. Bueno, sí. Ayer, viste, con mi compañera me dice, bueno, preparo un locrito, gané un guisito de lenteja. No, negra, me tengo que ir a las 12 para allá.
0: No, claro. Claro,
2: bueno,
0: claro.
2: Así que imagínate 25 de mayo,
0: a mí
2: está comiendo el locro, tomando vinito,
0: no,
2: metido en un tubo que hacía...
0: ¡Ay, la cantidad de ruido que hace ese tubo!
1: Pero la noche puedes comerlo.
2: Viste que cuando vos estás en ese tubo, te pasa que te pica la nariz, que querés
3: estornudar,
2: que te viene un pedo, viste, algo te viene.
0: Y
2: yo no me acuerdo si hará un tiempo, no sé si lo dijo Gaby o la francesa, o bueno, nosotros siempre veo el destape todo el día.
0: Ajá.
2: Que contó que se movió y lo tuvieron que hacer de vuelta.
0: Viste,
2: mi miedo era ese.
3: Lo hice hace poco, pero no lo tuve que hacer de vuelta. Estaba quieta,
2: pero viste,
3: que no
2: Gaby,
3: vale,
2: algo
3: no.
2: Te escuché.
3: Sí,
2: algo
3: pero es una
0: lo
3: porquería.
0: Que no puedo creer
3: eso.
0: Que a esta altura ya, con todos los avances tecnológicos y demás, te hagan meter adentro de semejante tubo y te tenés que quedar quieto.
2: Que es.
3: Pero además, como media hora, o sea, no es tan rápido.
2: Sí,
0: y pestañas y el estudio sale mal. ¿Cómo puede ser? Ya a esta altura del siglo XXI.
2: Viste, era el media hora, 40 minutos que estuve adentro de ese tubo y hacía todo ese ruido, viste, asqueroso.

0: Igual
1: por
0: hay
1: Dios,
0: una buena
1: de acá, loco.
0: ¿Qué, sí. ¿Qué? Hay una buena noticia que o sea, solapada, que es que yo pensé que ibas a contar que llegaste y te dijeron no.
2: Para mí también.
0: De vuelta a casa.
2: No. Yo estaba segura que
1: noticia, claro. Y además, como noticia es buena, ¿viste? Porque bueno, al fin pude terminar el estudio, cosa claro. Que me vea la umbróloga, diría yo.
0: Pero te
1: el 12 de junio.
0: Te perdiste el locro.
3: Claro.
1: Y
3: claro.
1: Me perdí todo, ¿no? El manguito rotador me tiene
3: escúchame, Keke, esto, digamos, ¿se te había suspendido este estudio cuándo?
1: No, vengo con temas del hombro desde hace, bueno, yo de toda la vida se me disloca el hombro de que jugaba en Vélez en las inferiores. Nunca me lo operé.
3: Tipo Mel Gibson.
1: Sí, soy de Liniers, siempre cuento a Gaby, era que soy ahí de,
3: claro,
1: del barrio de Liniers, el barrio Willis. De General Paz. Claro. Hermoso sí. Barrio, tranquilo sobre todo.
3: Keke, escúchame, la catarsis va a ser contra ¿qué? El hombro, el manguito rotador, que no pudiste comer locro hoy, un poco de todo.
1: Contra todo, unido.
3: Bien. Me parece
1: lo bueno
3: fantástico.
1: Es que me ahorré 10 lucas de lo que me hubiera salido, poco más el locro, más el vinito, todo. Así que finalmente vamos a ver si me puedo suscribir. Este mes
3: no,
1: lo voy a suscribir.
3: Te preocupes.
1: Siempre escucho y digo, me tengo que suscribir. No, pero los escucho todo el día, la puta madre.
3: Sí, lo puedes escuchar
1: hay
3: igual.
1: Hay que devolver algo a esa gente, pobre.
3: No, te hagas problema con la cantidad de cosas que están pasando. Keke, escúchame una cosa. Concentrate.
4: Hay otros lugares.
1: Sí, olvídate.
3: Todo lo que no pudiste hacer, decir, pensar y sacar de adentro. Mientras estabas en ese tubo ruidoso, hacé de cuenta que estás de vuelta ahí adentro, pero que ahora sí podés. Cuando escuches la señal, déjalo todo, dale.
4: ¿Nosotros le hacemos el ruido mientras?
3: No.
1: Dale, que ustedes hagan el ruido. Pero la reputa madre, que un 25 de mayo que podría estar en mi casa. Levantarme a la hora que me da el orto, me tengo que levantar, hijo de puta, tomar mate apurado, bañarme, ir allá, que te metan en esa mierda haciendo ruido. Y la concha de la lora y todo eso, la puta que lo parió, si no tenés un mango, tenés que pagar el colectivo con la tarjeta de crédito. Y el tubo de mierda ese que ya te digo, te pica todo, te ves que toser, te agarra un pedo, todo junto te viene en ese momento.
3: Ay, qué,
1: concha de la lora.
3: Ahí está, bien, tiempo. Lo salió con un insulto final. Bueno, qué.
1: Sí.
3: Ojalá se resuelva lo del manguito rotador. Necesitan el mismo repuesto con Gaby.
1: Sí. Tal cual, necesitamos el mismo repuesto, Gaby.
0: ¿Quién es biología, maestro?
1: En Warnes, lo tengo cerca yo a Warnes, así que podría. Si consigo 2x1, Gaby, te lo mando.
0: Bueno, dale.
3: Abrazo grande, Keke, que andes bien.
1: Abrazo.
3: Ay, boludo, qué grande que.
0: Qué mierda,
3: Qué cabezo, meterte ahí adentro.
0: Yo me olvido igual, a veces me olvido.
3: ¿Entraste el otro día ahí?
0: Sí, entré. No, digo que me olvido a veces que tengo eso, porque no es constante. Hasta que hago un movimiento rarísimo y estoy un minuto de reloj puteando.
3: No, claro. El manguito.
0: Sí.
3: Bien, amigos, lunes de Catarsis. Vamos a saludar ahora a Facundo. Hola, Facundo, buenas tardes.
5: Hola, chicos, ¿cómo le va?
3: ¿Qué tal, Facundo?
4: Hola,
3: ¿todo bien?
5: Bien, no quería hablar, pero bueno, me obligaron.
3: Está bien. Me parece bien.
5: Feliz día, chicos.
3: Feliz día
2: para vos. ¿Qué te pasa?
3: ¿Qué pasa, Facu? ¿Cómo estamos?
5: Sí, me pasan un montón de cosas, pero bueno, lo más grave es que estoy sin laburar. Tenía un puesto panchero. Mira. Yo estaba en la esquina del CCK, justo ahí.
3: Claro.
5: Se me estaba yendo bien.
3: ¿Y?
5: Y una vuelta estaba yendo con el carrito, lo tenía en una plaza de estacionamiento y me cayó espacio público.
3: No.
5: Me llevaron el carro.
3: No.
5: Mirá, me lo devolvieron a los 3 meses, me faltaba todo, heladera, mercadería.
2: ¿Qué? Ay, no.
5: Pero bueno, me devolvieron la bici por lo menos. Con la bici por ahí arrancaba, pero no pude, la tuve que vender muy barata. Y nada, tengo un autito que mi hijo lo está laburando con Uber, lo estamos vendiendo, pero tampoco se vende. No salgo, pero ni a la esquina a comprar pucho.
3: Ajá.
5: Así que así estamos.
3: ¿Tenés en venta el auto?
5: Y
3: nadie pregunta por el auto.
5: Sí, no, preguntaron, pero no sale.
3: No sale.
5: Hace poquito, igual hace 2-3 meses que ya está en venta.
3: Es como un combo.
5: Como para emprender de vuelta, ¿viste?
3: Claro. Sí. Un combo de crisis. Un combo
5: sí.
3: De.
5: Sí, una cagada tras otra. Sí.
3: Facu, mira.
5: Pero bueno, ¿qué hace?
3: Escúchame, vamos a confiar en la catarsis. Porque hemos destrabado cosas terribles.
0: Peores aún.
3: De todo tipo de salud, cuestiones económicas, amorosas, hasta sexuales.
0: Hijos.
3: Confiemos. Por ahí no vamos a resolver los problemas económicos del país, está claro. No nosotros, no ahora. Pero en una de esas esta catarsis.
0: Pequeños logros.
3: Destraba algo, hermano, y por ahí empieza a cambiar la racha, aparece algo. ¿Quién te dice? Facu, es importante que sea buena la catarsis. Sacalo todo de adentro, toda la bronca, toda la furia cuando escuche la señal. Dale, vamos.
5: Mirá que soy metalero, lo voy a mandar al carajo a todos, pero la reconca de tu madre, hijo de turro, ¿por qué no van a agarrar a los tranza? A los chorros, sí. ¿Por qué a un lado? Estoy vendiendo panchito en el CCK, ya sé que no es mal el CCK, pero para mí va a ser el CCK.
3: Vale.
5: Siempre. Sí. Son unos hijos de yuta.
4: Dale, Jorge.
5: Y nada, loco, llámeme por el auto. Ayúdenme.
0: Ay, mi amor.
3: Putea, gritá, sacá, sacá. Sí.
5: ¡La puta que te parió!
3: ¡Bien!
5: ¡Vos sabés, peluca!
4: ¡Bien, bien! Jorge Macri también.
3: Bien, Facu.
5: Y a Macri también, sí, están todos en la misma. Son ellos.
3: Bien, Facu, tiempo, tiempo. Mira, ya se está riendo.
0: Sí.
4: Facundo, ¿hay algún, por ahí hay algún interesado? ¿Hay algún lugar, una publicación donde se pueda ver el auto que tenés a la venta? Por ahí hay alguien interesado, ya se puede arrimar a esa publicación y verlo y contactar.
5: Y mi número lo tienen ustedes y está mi, mi Instagram de última.
4: Bueno, ¿cómo es el Instagram?
0: ¿Cómo es tu Instagram?
4: Subiste una historia en el Instagram con el auto.
5: No tengo varias historias. Del auto justamente no.
3: Sí. Roberto.
5: Pero bueno, Facu Salona.
3: Facu.
5: Facu Salona.
0: Facu.
5: Arroba Facu Salona.
3: Ok.
0: Salona.
3: Facu Salona.
4: Facu Salona.
5: Cualquier cosa, pregunten, es un 208-2017, está pipi cupo.
3: Bárbaro.
5: Nunca taxi.
3: Y si alguien tiene un laburo también ahí para tirar una suerte,
4: también.
3: Facu.
5: Sí, podría ser, sí, soy gastronómico de siempre.
3: Ah, Facu, se va a destrabar, hermano, vamos, arriba, un abrazo grande. Bueno,
5: gracias, dale, chicos, chao.
3: Estamos con vos,
5: chau,
3: abrazo Facu. Grande, Facundo. Bueno,
0: vamos,
3: amigos.
0: Facu,
3: Uf. Cargado, esa cargado el lunes, ¿eh? Qué feriado ni feriado. Pará que hay uno más, hay un bonus track. Qué feriado ni feriado.
4: No. Pero...
3: Qué cargado que está el lunes de Qatar.
4: Sí, sí. No, este
3: vende pancho en el CSK. No le rompan las pelotas. No,
0: pero además sacarle el carril.
4: No, dejen laburar a la gente, viejo.
3: Qué bronca. Amigos, está cargado el lunes de Catarsis. Vamos a tener un caso más.
4: Ah, no, uno más.
3: Pero antes de ir al tercer caso de este lunes de Catarsis, sí, le vamos a agradecer a Roberto.
4: Sí, Roberto.
3: Nuestro amigo Roberto, que de vuelta hoy nos trajo lo que más nos gusta, que es comida.
0: Comida.
4: En realidad le tenemos que agradecer principalmente nosotros dos, porque todo lo que ustedes ligaron de rebote, porque
3: por
4: nos vino a traer regalos a Oriane y a mí, que
3: por
4: les
3: el cumpleaños.
4: Habla por los sendos cumpleaños que hemos transitado en este mes de mayo.
3: Nos trajo unas comidas riquísimas.
4: Tremendo, pastel de papa, de empanada.
3: No,
4: remeras para todo el mundo. Gracias,
0: ropa,
4: Roberto.
0: Ropa calentita. Esto que tengo puesto, remeras, por ejemplo, es regalo de Roberto.
3: No, un poncho de peluche.
0: Es espectacular.
3: Peluche.
0: Yo ya le dije que la estoy
6: La verdad, odiando. Es un genio. Gracias.
3: Muy bueno.
6: Muchas gracias.
3: Roberto, gracias, hermano.
4: Grande,
3: qué tipazo,
4: Robert.
3: Qué tipazo, ¿eh? Muy bien. Amigos, vamos a ir ahora a Monte Chingolo para saludar a Jorge. Jorge, buenas tardes.
7: Hola, Mati, ¿cómo estás?
3: Hola, Jorge, ¿qué tal? ¿Cómo andás?
7: Acá, bastante para el orto.
4: Oh, ¿qué pasó, Jorge?
3: ¿Qué pasa, Jorge?
7: Bueno, el problema es el hijo de puta de mi auto. Así de simple.
3: ¿Qué pasó con ese?
7: Porque para mí ya tiene vida propia. De hecho, tiene nombre y todo el auto. Porque ya tiene vida propia el hijo de puta.
3: Ya lo veo.
0: ¿Cómo se llama el auto?
3: Tiene nombre, claro.
0: Hijo de puta.
7: Pololo.
0: Pololo.
3: Pololo.
0: Sí. Pololo.
7: Sí, se llama Pololo.
3: Se llama Pololo. ¿Y qué le pasa a ese hijo de puta?
7: Desde diciembre que yo respeto las pelotas.
3: Ajá.
7: Bueno, yo en diciembre tuve un accidente, un poco culpa mía, un poco por unos boludos, se me había roto el cárter, lo venían parchando. Bueno, ahí tenía que hacerme ciertas cosas. Yo lo uso para trabajar al auto.
3: Ah, ok.
7: Trabajó con el auto.
3: Sí.
7: Bueno, le teníamos, según el mecánico, teníamos que ver el tema de la tapa del cilindro. Bueno, se venía juntando plata, venía juntando plata.
3: Sí.
7: Los primeros días de mayo, yo dije, bueno, hasta junio, mi hijo empezó a trabajar. De hecho, yo había hablado con ustedes en enero por el tema de mi hijo que se le había pegado una patada y estaba a prueba en el trabajo, no sé si se acuerdan.
3: Sí.
7: Que lo habían lastimado jugando a la pelota.
3: Sí, totalmente, sí, me acuerdo.
7: Bueno, por suerte, igual, a pasar de eso, él quedó, lo efectivizaron. Así
3: bien.
7: Que bueno, eso fue buena.
3: Bien, el pibe se rompió la pata, pero pudo... Que en ese momento me acuerdo que estaba toda la discusión de la reforma laboral.
0: Sí.
3: ¿Qué pasaba con los que se lesionaban? Si iban a... Bueno,
4: claro.
7: Sí.
3: Lo logró finalmente. Bien.
7: Bueno, lo logró.
3: Bien.
7: Esa es buena.
3: Una buena.
7: Bueno, y venía hablando con mi hijo, que me iba a dar una mano con el tema del arreglo. Vamos a esperar a junio el aguinaldo, que aguanto un mes y medio más. Bueno, hijo de puta, no aguanto.
3: Okay,
7: justo, justo los primeros días de mayo, sí. No, en abril, perdón, en abril, pues no llegó ni a mayo.
3: Ajá.
7: Por el día este de la tormenta grande, un martes.
3: Ajá.
7: Bueno, ahí se me rompió el auto.
3: Se rompió.
7: Empezó a fallar, lo tuve que llevar al mecánico, no cerraba una válvula, me dijo no hay nada que hacer, o lo está fallando y lo te deja que se rompa o lo arreglamos.
3: Cuando te dicen no hay nada que hacer, es terrible.
0: Sí.
3: Te liquida.
7: Bueno, para hacerla rápido, lo desarmamos todo, bueno, ya que está, compré el cárter, que debe cambiarlo. Para cambiar el cárter tenés que bajar la todo el tren delantero del auto, porque este es un hijo de puta. Entonces cuando bajas el tren delantero ya te aparece un buje, un extremo. Ya que está, aunque te faltan 15.000 kilómetros, se ve la distribución. Bueno, sí, montón claro. de plata de repo esto.
0: Ay, por Dios.
3: Claro.
7: El jueves de la semana pasada me lo entregan.
4: Ajá, bien, bueno, bárbaro, buenísimo.
3: Ahí estamos bien.
0: 0 km te lo entrega. Bien.
3: Pololo ahí, al toque.
7: El viernes lo llevo porque me consumí agua.
3: Ah, consumí agua, pololo.
0: Está con sed, pololo.
7: Consumí agua, ¿de qué consumí agua? Revisalo, capaz que quedó algo mal, algo que pusiste vos, digo, el mecánico, no sé.
4: Por ahí salió anoche.
7: Claro. Tomó mucho.
3: Claro, estaba con sed. ¿Y?
7: Se rompió el radiador.
4: ¡No!
0: Está jodiendo.
4: Pero pololo, y la puta que te parió.
0: Pero recién salís del médico, querido. ¿Cómo no le dijiste antes que te duele?
7: Se pinchó el radiador.
4: Se pinchó el
7: radiador.
4: Ahora,
7: porque funcionaba bien, se ve que la presión hizo que funcione todo bien, no sé, Arce, se pinchó el radiador.
3: No soportó que funcione bien el auto. Y te dijo, no me da.
7: Así que yo ya estoy enterrado hasta el cogote, porque en todo el arreglo anterior me salió casi un palo 900.
4: ¡No! Pololo.
7: No tengo plata ni para comprarme un chicle.
4: Mirá.
7: Laburando, ahora metiéndole agua, hijo de mi puta. Y encima, bueno, para colmo de los males, se me sumó que yo hinchaba a River, así que imagínate cómo está.
3: Todo junto. Bueno, escúchame una cosa, Jorge. Concentrado, por favor. Sí. La catarsis es contra Pololo, evidentemente.
7: Sí, evidentemente, sí, es un hijo de puta.
3: Dale, arrancalo.
0: Decile todo.
3: Dale.
7: A ver, auto, hijo de mi puta, sé que me das plata. Pero no te rompas hasta seguido, dame 2 meses para recuperarme, aunque sea por puta, no que te salga y al otro día tengo que ir. Dejá que gane plata, que el auto se rompe y uno huele cuando tiene plata. Claro. Hijo de puta, huele que no tengo plata y te rompe igual.
0: No huele,
7: la concha de la lora. No puede ser que se rompa todo el tiempo, hijo de puta. Claro. Yo lo uso mucho, un auto que se usa mucho, pero aguanta un toque, no todos se rompen tanto. No. Hijo de puta, con este gobierno de mierda encima que no hay plata, que no nadie tiene un mango, que los viajes valen 2.000 pesos y la puta que se parió tenés laburado como un perro para juntar plata. Ay. Y encima que ayer nos robaron y que era de San Felipe porque nos robaron, cuando nos roban a él llora, pero cuando nos roban a nosotros pendejos.
4: No te calenté, no te la agarré
8: con nosotros.
4: Gritar, amplía la.
7: ¡Ay, Dios, la puta madre! ¡Me puedo ganar a 500 aunque sea la coche de la lora!
3: ¡Tiempo!
0: Bien.
3: Muy buena catarsis.
4: Amplía volumen.
3: Muy bien, Jorge. Bueno, amigo.
7: Bueno, gracias, chicos. Voy a seguir trabajando y de paso los sigo escuchando en la radio.
3: Abrazo grande y.
0: Abrazo.
3: Y un abrazo a Pololo también.
4: Un beso.
7: Sí. Chao,
0: que pase todo.
4: Ay, chicos.
3: Que pase bien.
4: Qué cargado.
0: Difícil, pase bien,
3: Qué cargado este lunes de catarsis en maldita suerte.
4: Mucho auto.
0: Sí.
3: Y llegamos al final, ya nos vamos. No tenemos que ir.
4: Mirá, pero yo quería seguir festejando el 25 de mayo.
3: ¿Y podés? Vamos a la plaza. Ahí vamos. Están bailando Pericón.
4: ¿Sí? ¿Bailando Pericón?
3: No sé, pero está.
0: Yo quiero un locro.
3: ¿No hay un locro en algún lado?
0: No.
3: En Chacra estaban haciendo una movida, capaz que le quedó alguno.
4: Club Social 911, pero era el mediodía.
3: Ah, no, ya pasó.
4: Pero hay pastelito, creo que hasta ahora.
3: Estoy para un pastelito y mate. Puede ser. Bien, nos vamos. Ya viene Palo y Zanahoria en la tarde del Destape. Amigos y amigas, gracias a todos por estar ahí. Anto Bartolozzi en la multiproducción de este día lunes. También Alfred Ábalos y Mati McLaurin, que bueno, está triste.
4: Cagón.
3: Ya llegué. No, bueno, no.
0: Pero
3: no te pongas así.
4: No.
3: Ya va a llegar.
4: Mañana la cara.
0: Vuelve, ¿no?
3: Sí, mañana sí, vuelve, claro. No, por supuesto.
4: Él llegaba, por horario llegaba.
3: Con Nico Greenberg y Patrick Romero en la operación de audio y video. Amigos y amigas, gracias por estar ahí. Nos reencontramos mañana. Francis Renfleyer, hasta mañana.
0: Papianito, a tu madre.
3: Del Lizzie Brothers, Gera Gaby, hasta mañana, amigo.
4: Chao, Mateo, tía.
0: Dios, con

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1: Muy buenas tardes, aquí están las noticias. En policiales, atención, un incendio arrasó dos camiones en una ruta de Entre Ríos. Lamentable noticia, un joven entrerriano murió en una cacería de jabalí. Y se incautaron 290 celulares de contrabando en Paso Cerrito. Pasamos ahora a las novedades de país. El fin de semana largo tuvo un mayor movimiento de turistas, pero con gastos acotados. Conocemos una por una la lista de reformas jubilatorias que el Fondo Monetario Internacional exige a Milei. Y cerramos con la información de que la suba de marzo no convence, el pesimismo económico persiste aún hoy. Desde el sitio web regional 973.com.ar, fueron las noticias de la hora. 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

Compuesta por León Gieco en su pueblo natal, en 1978 se convirtió en una canción mundialmente reconocida. Solo le pido a Dios es un símbolo de la resistencia pacífica contra la dictadura militar y las injusticias sociales. Gieco dudaba de incluirla en su disco porque la consideraba aburrida y monótona. Y fue su amigo Charly García quien lo impulsó a grabarla.

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1: Actualizamos los datos del tiempo. A esta hora la temperatura marca 18 grados, con una humedad del 60%. El reporte indica nubosidad variable. Te seguimos acompañando con la mejor programación.
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1: Muy buenas tardes, aquí están las noticias. En país. ¿Cuál es el banco que más paga en plazo fijo última semana de mayo de 2026? Fin de semana largo, mayor movimiento de turistas pero gastos acotados. Una por una, la lista de reformas jubilatorias que el Fondo Monetario Internacional exige a Milei. En policiales. Pelea nocturna deja 3 heridos en Concordia. Incendio arrasa 2 camiones en ruta de Entre Ríos. Joven entrerriano muere en cacería de jabalí. Desde el sitio web regional 97.3.com.ar, fueron las noticias de la hora. 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

0: Actualizamos los datos del tiempo. A esta hora la temperatura marca 18 grados, con una humedad del 60%. El reporte indica nubosidad variable. Te seguimos acompañando con la mejor programación.
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1: Muy buenas tardes, aquí están las noticias. En Entre Ríos, IAPSER Seguros consolida su vínculo estratégico de confianza con Quilmes. Detienen a un presunto cabecilla del narcotráfico en la ciudad de Paraná. Alerta violeta por bancos de niebla. En el país, ¿cuál es el banco que más paga en plazo fijo última semana de mayo de 2026? Fin de semana largo, mayor movimiento de turistas pero gastos acotados. Una por una la lista de reformas jubilatorias que el FMI exige a Milei. Desde el sitio web regional 97.3.com.ar, fueron las noticias de la hora. 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
1: Así comienza Música y Mates por la ruta de la yerba mate. Bienvenidos a una nueva semana, hoy es lunes y estamos juntos una vez más, claro, para disfrutar de las canciones y todas las novedades, noticias y mucho más acerca del mate. Quédate con nosotros.
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1: Un buen mate tiene el poder de conectar almas, cruzar fronteras y hacer que lo cotidiano se vuelva especial. Momento de escuchar una linda canción aquí en Música y Mates por la ruta de la yerba mate.
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Aunque el día esté lleno de tareas, siempre tenemos ese momento mágico para el mate. Ese amigo silencioso que te acompaña sin pedir nada, que está en los buenos días y en los caóticos también. No importa si estás solo, con trabajo o pensando. El mate está y claro, ahora escuchamos buena música.

no es solo una infusión, es un ritual, un momento, un abrazo en cada sorbo, desde el sonido del agua caliente cayendo en la yerba hasta ese primer sorbo que reconforta el alma. Y nosotros estamos conectados a través de las redes y quiero que me digas qué significa el mate para vos. Estamos, por supuesto, en el Instagram Música y Mates Radio, en el Facebook Música y Mates. Momento de disfrutar, claro, de la música.

0: Gracias.
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3: ¡Viva la patria, carajo!
4: Entre el 18 y el 25 de mayo de 1810, comenzó a gestarse en el Río de la Plata el proceso revolucionario que daría el primer gran paso para el surgimiento del Estado argentino. Hoy conmemoramos aquel 25 de mayo de 1810, donde una...

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1: El aroma del mate recién cebado, el calorcito reconfortante y el sabor que une momentos. ¿Ya preparaste el tuyo? No hay nada como disfrutar de un buen mate. Y ahora Música y Mates por la ruta de la yerba mate. Llega la música.

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¿El mate engorda? Bueno, no. La hoja de yerba mate por sí sola aporta más de 75 calorías y cada 100 gramos diluidos en un litro de agua sin azúcar a 70 grados centígrados. La temperatura ideal para prepararse un buen matecito. Ahora, aquí en Música y Mates por la Ruta de la Yerba Mate, claro, sigue la música.

Y así llegamos al final de nuestro encuentro matero. Esto fue Música y Mates por la ruta de la yerba mate. 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Chau.

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1: Muy buenas tardes, aquí están las noticias. En país, ¿cuál es el banco que más paga en plazo fijo última semana de mayo de 2026? Fin de semana largo, mayor movimiento de turistas pero gastos acotados. Una por una, la lista de reformas jubilatorias que el Fondo Monetario Internacional exige a Milei. En Entre Ríos, IAPSER Seguros consolida su vínculo estratégico de confianza con Quilmes. Detienen a un presunto cabecilla del narcotráfico en la ciudad de Paraná. Alerta violeta por bancos de niebla. 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

0: Actualizamos los datos del tiempo. A esta hora la temperatura marca 18 grados, con una humedad del 56%. El reporte indica nubosidad variable. Te seguimos acompañando con la mejor programación.
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0: Son las 19:40.
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En este momento del día, te invitamos a frenar un poco. A dejar afuera el ruido, las urgencias y las explicaciones innecesarias. Solo unos minutos para escuchar, para pensar, para respirar distinto, donde todo parece pedir un ritmo más calmo. Estas palabras no vienen a darte respuestas, sino a acompañarte con una reflexión. Porque a veces, lo único que necesitamos es una pausa bien hecha. Hacer menos no siempre significa perder. A veces significa recuperar. Recuperar atención, recuperar calma, recuperar conexión con lo que te pasa por dentro. Vivimos tan enfocados en resolver que muchas veces nos olvidamos de registrar. En esta etapa del año, y especialmente en este otoño 2026, el ritmo externo cambia y puede ser una invitación a hacer lo mismo internamente. No llenar cada espacio con actividad, no tapar cada silencio, dejar lugar para sentir sin apuro. Hacer menos puede ser el primer paso para vivir mejor. Para vivir mejor. Gracias por quedarte hasta aquí. Por regalarte este momento. Que esta reflexión no sea un punto final, sino una idea que te acompañe un rato más, en el silencio, en el descanso o en el comienzo de lo que sigue. Recordá que bajar un cambio también es avanzar. Nos volvemos a encontrar en el próximo momento de pausa.

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